Muy buenas y ajustadas noches, amigos y amigas de Jazz Record. Andrés Montserrat haciendo, por cierto, el último programa, pero del ciclo 2023, aquí en esta querida BCN Radio, la radio de la Biblioteca del Congreso de la Nación. Lo que escuchábamos recién en la introducción era el galés Ian Shaw, o Ian Shaw, podríamos decir, que es cantante, productor, es comediante también, es vocalista, bueno, lo escuchamos cantar, y también ejecuta el piano. Este personaje estudió música en la Universidad de Londres, tiene ya una veintena de álbumes editados, y esto que escuchábamos se llama Down, y es de un álbum editado en 1995 que llevó el nombre de Famous Rainy Day. Un personaje, decía este Ian Shaw, este galés, y no voy a volver a comentar aquí que una vez tuve el honor, la suerte de saludarlo en un pub londinense hace ya muchos años. Creo que va a ser difícil que uno pueda volver a algún pub londinense a escucharla. Vamos a contentarnos, perdón, con los pubs y los clubs de jazz que tenemos aquí en Argentina. Decía, soy Andrés Montserrat, estamos haciendo el último programa del ciclo 2023. Me está acompañando en la operación técnica Lucas Tomasetti. Tenemos nuestras redes sociales en Facebook, Jazz Record, en nuestro Instagram, @recordjazz, y nuestro ex o Twitter, @BCNJazzRecord. Y siguen ahora George Benson y Al Jarreau haciendo el clásico de los Silks and Croft, Summer Breeze.

Era una canción típica de los 70 con un sonido de lo que se llamó la costa oeste californiano. Los Hills and Groves sonaban allá por los 70. Yo escuché

El trío de Oscar Peterson haciendo Tintin Dio. Y otro que no puede faltar en el último programa del ciclo 2023, y antes de irnos a una pausa, es el gran John Coltrane haciendo de un álbum que se llamó The Believer, editado en 2001 y después remasterizado en el 2017, If There Is Some A Lovely Than You.

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Volvíamos de la pausa escuchando al gran McCoy Tyner y su banda haciendo Search for Peace. Este monstruo del teclado, este músico enorme que lamentablemente falleció hace unos años, si mal no recuerdo, en el 2020, producto de la pandemia justamente, llegó a tocar con bestias como John Coltrane, que lo acompañó justamente en esta canción que lo escuchábamos hace un ratito. Llegó a tener de baterista en una de sus bandas al enorme Billy Cobham. Se sintió siempre influenciado por Thelonious Monk y por Johnny Hartman, aunque realmente fue un músico que marcó un antes y un después, porque incluso incorporó a lo que es la técnica del hard bop en el jazz, algo así como la avant-garde al incorporar los teclados electrónicos, sintetizadores, aquello que el rock ya había sumado en los 70 y fines de los 60 con el rock psicodélico, rock sinfónico, mejor dicho. Bueno, McCoy Tyner fue uno de los que lo hizo aquí en el jazz. Soy Andrés Monserrat, estamos haciendo Jazz Record aquí en BCN Radio. Nos pueden seguir, decíamos, en Jazz Record en Facebook, en Instagram en @recordjazz y nuestro Twitter es @BCNJazzRecord. Y ahora damos paso al cantante, músico, productor, una de las figuras más jóvenes de lo que tiene el jazz internacional, que es John Batiste, y que hace el clásico What a Wonderful Day.

John Batiste hizo el clásico What a Wonderful Day, que muchos conocemos por la versión de, entre otros, el gran Louis Armstrong. Sarah Vaughan dijo alguna vez, estoy traduciendo del inglés, algo así como: cuando yo canto, los problemas los dejo atrás, los dejo colgados de mi hombro y no tengo más noticia de ellos. Sarah Vaughan va a ser Misty.

Sarah Vaughan hizo el clásico Misty. Ya estamos casi sobre el final del programa, el último de este ciclo, decíamos 2023. Vamos a escuchar, antes de ir al micro, que es hoy contrapunto a Kenny Burrell, este espectacular guitarrista que no solo tiene su banda, todavía anda recorriendo a veces algún escenario, tiene ya más de 90 el gran Kenny Burrell, pero ha liderado su banda, decía, y ha colaborado con músicos como Benny Goodman, Jimmy Smith, el mismísimo Nat King Cole, John Coltrane, Bill Evans, Oscar Peterson, en fin, la lista es enorme. Lo escuchamos al violero Kenny Burrell haciendo Give Baby I'm Go To You.

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Bueno, teníamos contrapunto dos artistas haciendo una misma canción. Abril en París, April in Paris, dicho más o menos en inglés de aeropuerto, es una canción de los años 30, editada, compuesta por Vernon Duke, un famoso letrista, compositor de la zona de Broadway, de origen alemán, y que a su vez colaboró con Yip Harbaugh y hicieron esta canción para un musical que se llamó Walk a Little Faster. Luego ha tenido enorme cantidad de versiones. Recién lo escuchábamos a Frank Sinatra haciendo New York. Bueno, Sinatra es una de las versiones más famosas que tiene esta canción, Abril en París. Justamente Woody Allen la ha incluido en la película casi homónima. Shirley Bassey, Bill Evans, Charlie Parker, Clifford Brown, Louis Armstrong, en fin, la lista, como decíamos hace un rato, de otro clásico es enorme. Hay una versión hermosísima de Tony Bennett, pero yo quiero que escuchemos en primer lugar una de las famosas que se editó en 1957 en un álbum que se llamó con el mismo nombre, Abril en París, April in Paris, del gran director de orquesta Count Basie.

Bueno, esta es la versión, decíamos, orquestada, muy bien producida por Con Basie, de 1957, para el sello Verve. Y la última, la restante, es la del gran Wynton Marsalis, que con todo su talento también nos hace escuchar April in Paris.

0: Bueno, ha sido un gusto conducir este ciclo 2023 de Jazz Record aquí en BCN Radio. Les agradezco a todas y todos la escucha de este programa en este año que ha sido bastante difícil, tanto para mí en lo personal como a nivel general, pero bueno, hay que seguir adelante y seguramente en el 2024 nos vamos a seguir encontrando para escuchar jazz aquí en esta querida radio. Le agradezco la operación técnica a Juan Martín García Carabajal y a Lucas Tomasetti ahí en los controles, como siempre. Y decíamos, en el 2024 seguimos escuchando más jazz aquí en BCN Radio, la radio de la Biblioteca del Congreso de la Nación. Chau y felices fiestas para todos. Gracias.
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Buenas noches a todos, bienvenidos y bienvenidas. Esto es una emisión más de Mil Caminos, acá por la 98.7, la FM de la Universidad Nacional de Misiones. Mi nombre es Jorge Figueredo y como cada lunes a partir de las 10 de la noche y hasta las 23 vamos a estar compartiendo acá el aire de esta emisora. Hoy, por ejemplo, vamos a hablar sobre narrativas modernas y narrativas antiguas, todas aquellas expresiones orales que nos vienen acompañando desde ya hace mucho tiempo, muchas veces sostenidas a través de distintos soportes, distintas maneras de que estas narrativas se vayan transmitiendo, que se vayan dando a conocer, más allá de la transmisión oral o el boca en boca que se fueron dando, que estamos por ahí de alguna manera acostumbrados a compartirla. Además voy a leerles un cuento de Anton Chejov, un cuentista ruso que no hace mucho fue un aniversario más de su natalicio, uno de los cuentistas breves más importantes de la vieja Rusia aristocrática, de aquellos todavía la época de los zares. Así que vamos a compartir un cuento de él titulado Grisha, pero va a ser más adelante. Vamos a escuchar ahora una canción. Vamos a hacer la primera pausa musical de la noche y después regresamos para empezar a hablar sobre narrativas.

A través del tiempo y el espacio también, que fueron separando las distintas maneras de transportar aquellas historias que de alguna manera queríamos que perdure, que sean conocidas por generaciones futuras, historias traídas de generaciones anteriores que por algún motivo muchas veces van quedando, también se van transformando. La cuestión oral de las transmisiones, de las narrativas, no siempre es muy fiel, sino que se basa muchas veces o se van construyendo a través de creaciones imaginarias sobre de distintos autores. Se van a través de muchas veces las narraciones orales, se van transformando las distintas historias que se quieren comunicar, se van agregando detalles, exagerando otros, minimizando quizá algunos de estos, de las cosas que van implicando los determinados cuentos. Muchas veces son cuentos, también podemos hablar de leyendas, también podemos hablar de rumores que terminan en cuentos, o rumores que van creciendo como si fuera una bola de nieve, digamos, ¿no? Como le decía, a través de las maneras orales, es una de las formas más antiguas y reconocidas en la historia de cómo las distintas narrativas se fueron transportando o se fueron dando a conocer a través de las generaciones. Dentro de los mismos componentes que suman o agregan información a estas narrativas, podemos encontrar diversos motivos o diversas intenciones que hay detrás de todo eso, y también distintos recursos que se pueden llegar a utilizar dentro de la construcción de estas historias. Al hablar de recursos me refiero a cómo lo contamos o de qué manera queremos transmitirlo. Pueden ser muchas veces de manera dramática, el drama puede ser un recurso, puede ser a través del miedo, y muchas veces uno de los recursos más efectivos y que perduran, y sí, efectivos principalmente, que logran su cometido sin caer en la utilización de recursos que ofendan ni agregan a nadie, es principalmente el humor. A través de las historias graciosas o picarescas, es una de las maneras, digamos, de lograr que muchas historias o muchas anécdotas que circulan puedan transmitirse y repetirse, ya que el humor tiene ese atractivo característico que lo hace recomendable, pese a que el humor también tiene sus regiones, sus estados. No hay poco humor, digamos, para todo el mundo, sino que el humor va separado muchas veces de un humor que pertenece a determinadas regiones, determinados códigos lingüísticos que se manejan a través de eso. Se puede llegar a decir que el humor tiene su etapa o su fase de validez. También dentro del mismo humor que se utiliza muchas veces en las narraciones, también está la genialidad o la creatividad de aquellos que apelan o que buscan utilizar esta herramienta, este recurso que es el humor, para fijar y lograr el cometido al momento de narrar o de escribir una determinada secuencia. También otro recurso muy utilizado y que muchas veces inclusive se lo usa como un llamado de atención o una advertencia sobre determinadas cuestiones, se puede decir que es el miedo a través de leyendas y a través de creaciones del mismo imaginario popular. Van obteniendo determinados objetivos que a través del humor se imponen y se logran así, por ahí, como les decía de un comienzo, lograr que el mensaje llegue y perdure en la memoria de los oyentes.

oyentes. Vamos a escuchar una canción, vamos a escuchar algo de música, vamos a hacer una breve pausa musical y regresamos después de estas canciones.

Una vez que la tecnología permitió a los narradores fijar o reproducir de manera permanente esto que circulaba de manera oral, se logró a través del desarrollo de la escritura, una de las tecnologías más, sí, se puede decir una de las más antiguas y creadas por el ser humano, que nos acompañan a partir de la creación de la misma escritura y de aquellos primeros alfabetos que se fueron dando. Según dicen, comenzaron allá en la Mesopotamia, ¿no? La Mesopotamia africana. Se fueron transmitiendo a través de distintas herramientas que se fueron elaborando y creando para poder plasmar muchas veces estas historias en distintos soportes como el papiro, la piel, el barro, también la madera. Se dice que se comenzó a desarrollar esta habilidad a partir del momento de, por un lado, la idea, la constancia que iba formándose ya el ser humano, el viejo nómade, en establecerse y comenzar a registrar de alguna manera aquello que comenzaba a componer su hacienda o aquellas cosas que empezaba a amontonar alrededor de su casa, tanto alimentos como puede ser ganado reproducido, como pasturas o cereales que se iban dando a través de estas nuevas prácticas que iba desarrollando el ser humano sedentario. Fue de esta manera que disparó a la creación de una especie de alfabeto que le permite registrar sobre estos materiales que le decía determinados conteos que iba haciendo de su hacienda y de su producción familiar o, en muchos casos, producción comunitaria. Fue así que a través de estas primeras técnicas el ser humano también comenzó a desarrollar la manera de fijar o de escribir en algunos soportes estas historias o estas narraciones que se iban dando a través de, como les decía, a través de manera oral, o que se iban comentando en fogones, reuniones y cada encuentro que había una posibilidad. Si, tomando como un ejemplo, ha sido como un dato curioso, muchos jeroglíficos encontrados en las pirámides egipcias, estas famosas pirámides, muchos de estos símbolos que por mucho tiempo le quitó el sueño a la gente que se dedica a traducir y que a través del apoyo de arqueólogos e historiadores van reconstruyendo o buscando descifrar lo que estaban grabados en sus paredes, muchos de este conjunto de símbolos se lograron deducir que simplemente se trataban no de narraciones, ni siquiera, digamos, de acontecimientos que habían pasado en las distintas dinastías en que manejaban el comercio, la producción en la zona de la Mesopotamia, sino que eran lisa y llanamente casi propagandas publicitarias o propagandas casi políticas de las distintas gestiones que iban ocupando o que iban llenando los espacios, ¿no? Los distintos gobiernos que iban pasando a través de estas dinastías de los faraones principalmente. A través de estas técnicas el ser humano fue desarrollando y avanzando y mejorando muchísimo, ¿no? Hablamos de una vez que comenzaron a desarrollar un alfabeto, las distintas claves y símbolos que lograban transmitir pensamientos, tomando como ejemplo nuestro alfabeto, tanto el alfabeto latín separado por distintas letras, ¿no? Combinadas van formando distintas palabras. Sabemos que hay otro alfabetos que simplemente evocan ideas, ¿no? Un conjunto de símbolos que no solamente evocan palabras, sino que evocan ideas generalizadas y hacen de que una frase muchas veces esté adentro, encerrada dentro de un mismo símbolo. El desarrollo y el mejoramiento de esta técnica fue potenciado, se puede decir, una vez que el hombre lo pudo plasmar de manera repetitiva y de manera masiva. Estamos hablando de la creación de la imprenta y la eliminación de aquellos escribas o personas que realizaban la tarea de la reproducción de las narrativas de manera oral, individual y muchas veces a pedido
de una determinada persona. La creación de la imprenta permitió al ser humano manejar por ahí muchas veces el mensaje, el código de las distintas narraciones que se iban contando o que se iban tratando de comunicar a través del tiempo. Y fue ahí donde muchas veces notamos o se hacen más fuertes los recursos que le decía en el bloque anterior, estos recursos que utilizan las distintas narraciones, así sean recursos dramáticos, el humor, o también puede ser lo didáctico, o quizá también el miedo que va producido a través de cada una de ellas. Así que bueno, una pausa musical más y volvemos en unos minutos.

Siguiendo esta noche hablando un poco de narrativas, voy a compartir con ustedes un cuento del señor Anton Chejov, uno de los cuentistas más reconocidos de Rusia. Ya, este cuento pertenece al año 1886. Es un cuento, se puede decir que es un cuento, uno de los cuentos de Grisha. Grisha es reconocido por ahí por ser uno de los principales cronistas, digamos, de toda la literatura rusa que nos llega a nosotros a este lado del mundo. Chejov se puede decir que es uno de los cronistas de la época de los zares, mucho más difundido y más fuerte. Sobrevivió a las críticas donde lo encasillan inclusive hasta como un escritor que de alguna manera era funcional para las clases dominantes. Bueno, pero eso es otra discusión, es otro tema. Vamos a compartir esta noche, lo voy a leer, el cuento titulado Grisha, del señor Anton Chejov. Y el cuento, como le decía, pertenece al año 1986 y está dentro de una antología publicada por la editorial Alfaguara a fines de los años 80. Y dice así: Grisha, chiquillo regordete de 2 años y 8 meses, pasea con su niñera por la Alameda. Lleva abriguito, una bufanda, un gran gorro de pieles y botas de abrigo. Tiene calor y los rayos del alegre sol de abril le dan directamente sobre los ojos, pellizcándole los párpados. Toda su figurita torpe y su andar inseguro y tímido expresan el mayor asombro. Hasta ahora Grisha conocía tan solo un mundo compuesto por 4 rincones, en uno de los cuales estaba su cama, en otro el baúl de la niñera, en el tercero una silla y en el cuarto una lamparita ardiendo ante la imagen. Mirando debajo de la cama se veía una muñeca con el brazo roto y un tambor. Detrás del baúl de la niñera, infinidad de cosas variadas: carretes de hilo, papeles, una caja sin tapa y un payaso roto. De este mundo forman parte, además de la niñera y de Grisha, mamá y el gato. Mamá se parece a una muñeca y el gato a la chaqueta de papá, solo que esta última no tiene ojos ni rabo. La puerta del mundo, llamada cuarto de los niños, abre sobre el espacio en que se come y se toma el té. Allí está la silla de patas alta de Grisha y un reloj colgado, que al parecer no tiene más objeto que mover el péndulo y sonar. Del comedor puede pasarse a la habitación en la que hay butacas de color rojo. Aquí sobre el tapiz resalta oscura una mancha por la que Grisha hasta ahora ha sido siempre amenazado con el dedo. Detrás de esta habitación hay otra en la que no le dejan entrar y por la que entra y sale deprisa papá, una personalidad en sumo grado enigmática. A la niñera y a mamá se las comprende. Visten a Grisha, le han de comer y le acuestan. Pero papá, ¿para qué existe papá? No se sabe. Allí hay otra personalidad también enigmática, la tía que regaló a Grisha el tambor. Esta tan pronto aparece como desaparece. ¿A dónde va? Grisha ha mirado muchas veces detrás de la cama, detrás del baúl, debajo del diván, pero nada, no estaba allí. En este nuevo mundo, en el que el sol pica los ojos, hay tantos papás, tantas mamás y tantas tías que uno no sabe sobre quién precipitarse corriendo. Pero lo más asombroso y estúpido de todo son los caballos. Grisha mira cómo mueven las patas y no comprende nada. Mira también a la niñera para que ésta le saque de su perplejidad, pero la niñera calla. De pronto suenan unas terribles pisadas. Por la Alameda, directamente hacia él, avanza un pelotón de soldados con rostros rojos y palos debajo del brazo. Grisha, a quien el espanto ha dejado frío, mira a la niñera con esta interrogación en los ojos. Hay peligro, pero la niñera ni llora ni se echa a correr.
lo cual quiere decir que no hay peligro. Grisha sigue con la vista a los soldados y se pone a andar al compás de ellos cuando dos grandes galgos, con largos hocicos, lenguas colgantes y retorcidos rabos, atraviesan corriendo la alameda. Grisha piensa que también él tiene que comer y corre tras ellos. ¡Para!, le grita la niñera, cogiéndole bruscamente por los hombros. ¿A dónde vas? Las travesuras no se te permiten. Sentada junto a un puesto de naranjas de pequeña altura, hay otra niñera. Grisha pasa por delante de ella y, sin decir nada, coge una naranja. ¿Qué haces?, dice su acompañante, dándole un manotazo y quitándole la naranja. ¡Tonto! Ahora le gustaría mucho a Grisha coger un cristalito que está a sus pies y que brilla como la lamparita, pero tiene miedo de otro manotazo. Le presento mis respetos, oye decir de pronto Grisha, casi en su mismo oído, a una voz fuerte y profunda. Junto a él ve a un hombre alto con unos botones relucientes. Para su contento, este hombre tiende la mano a la niñera y se detiene a conversar con ella. El refugir del sol, el estrépito de los carruajes, los caballos, los botones relucientes, todo ello es tan asombrosamente nuevo y terrible que el alma de Grisha se llena de celeste y Grisha empieza a reír. «Vamos, vamos», dice el hombre de los botones relucientes tirándole el faldón. «¿A dónde quieres ir?», pregunta el hombre. «Vamos», insiste Grisha. «Es que le gustaría que estuvieran también aquí su papá, su mamá y el gato, solo que la lengua no se lo deja decir». Un rato después, la niñera tuerce por Alameda y hace entrar a Grisha a un gran patio en el que todavía hay nieve. Acompañados del hombre de los botones relucientes, sortean los charcos y los montones de nieve, y tras de subir por una sucia y oscura escalera, entran en una habitación. Aquí hay mucho humo y huele a asado. Una mujer en pie junto al fogón fríe algo. La cocinera y la niñera se abrazan. Ambas y el hombre se sientan en un banco y se ponen a hablar con voz baja. Como Grisha está tan abrigado, siente calor y un sofoco insoportables. ¿Por qué será?, piensa, dirigiendo la vista a todos lados. Ve al oscuro techo, el fogón que le miran con su grande y negro agujero. «Mamá, mamá», lloriquea. «Bueno, bueno», dice la niñera. «Espera un poco que ya vamos». La cocinera coloca encima de la mesa una botella, tres copas y un pastel. Las dos mujeres y el hombre en los botones relucientes chocan los vasos y beben. El hombre abraza tan pronto a la niñera como a la cocinera. Luego los tres se ponen a cantar a media voz. Grisha se empina hacia el pastel del que le dan un pedacito. Mientras lo come, mira cómo bebe la niñera. También tiene sed. «Dame, dame», niñera, pide. La cocinera le da de beber un poco de su copa y Grisha abre mucho los ojos, hace gestos de desagrado, tose y agita los brazos durante largo rato. La cocinera le mira y se ríe. Al volver a casa, Grisha empieza a contar a mamá a las paredes y a la cama dónde ha estado y lo que ha visto. No habla tanto con la lengua como con la cara y las manos. Explica cómo brilla el sol, cómo corren los caballos, cómo mira el terrible fogón y cómo bebe la cocinera. Por la noche no puede dormirse. Los soldados, los palos, los grandes galgos, los caballos, el cristalito, el puesto de naranjas, los relucientes botones, todo se agolpa dentro de su cabeza, oprime sus sienes y le hace dar vueltas de un lado a otro, charlando sin cesar, hasta que por fin, sin poder reprimir ya su excitación, rompe a llorar. «Pero si tiene fiebre», dice mamá, poniéndole la palma de la mano en la frente. «¿Qué le ha podido ocurrir?» «Fogón», llora Grisha. «Vete de aquí, fogón». «Seguramente es que ha comido demasiado», dice la mamá. Y Grisha, repleto de todas las impresiones de su nueva y desconocida vida, recibe de manos de mamá una cucharada de aceite de ricino. Cuento titulado Grisha, del señor Anton Chejov, del año 1885.

Bueno, amigos y amigas, esto ha sido todo por esta noche. Esto ha sido Mil Caminos, en una edición más acá del año 2025. Como cada lunes, a partir de las 10 de la noche y hasta las 23, estamos acá en el aire de la FM de la Universidad Nacional de Misiones. Mi nombre es Jorge Figueredo, quien estuvo hablando con ustedes esta noche en la operación técnica, el señor Beco Blanco. Y nos volvemos a encontrar el próximo lunes a partir de las 22 horas acá por la 98.7. Por la atención prestada a todos ustedes, muchísimas gracias.

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1: Va a licitar un sistema de vuelos espaciales mediante el cual desde una plataforma que quizás se instale en la provincia de Córdoba.

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1: 7:04 a.m. Muy buenos días, bienvenidos a esta edición de día martes 25 de agosto, nuestro programa número 757 en esta quinta temporada. Iniciamos esta jornada algo fresca en la ciudad de Posadas con 12 grados de temperatura, la humedad es del 76%. Para hoy vamos a tener, ya les anticipamos, después les vamos a contar en detalles cómo va a estar el tiempo, pero vamos a tener una jornada sin lluvias, por lo menos hasta el fin de semana, que veremos qué pasa con la tormenta de Santa Rosa. Para este día martes, hoy vamos a estar anticipándoles varias actividades en la agenda de las facultades, de las regionales, por un lado, y también además vamos a retomar algunas voces que pasaron por UNAM Stream, el espacio que hemos compartido durante la Expo Posada Ciudad Universitaria, la edición número 11, durante 3 días en la Costanera, donde nos hemos encontrado con docentes, estudiantes, investigadores, y hoy vamos a estar compartiendo otras voces que no salieron al aire durante, sobre todo en la transmisión de nuestro programa, porque la transmisión del stream se extendió durante varias horas. Por un lado, hoy vamos a estar con información de forestales, anticipando la actividad o la jornada denominada Facultad Puertas Abiertas. Lo anticipaba el secretario de Extensión de esta unidad académica, está previsto para el mes de octubre, y en este sentido desde la facultad están invitando a todas las escuelas, no solo de El Dorado, sino de localidades aledañas, para que puedan sumarse a esta jornada, donde estudiantes del nivel medio y también de las escuelas primarias, sobre todo de el último año de séptimo grado, puedan participar, recorrer las instalaciones de la facultad, el vivero, los laboratorios y compartir distintas actividades lúdicas, todo esto para el mes de octubre. Y en las redes sociales de la Facultad de Ciencias Forestales está disponible el link con toda la información, porque es necesario que las instituciones escolares se inscriban para poder organizar toda la logística, la recepción de estas escuelas invitadas. También hoy vamos a estar anticipándoles, en el espacio de la Facultad de Ciencias Exactas, la Kermés Científica, que como todos los años, la Facultad de Exacta organiza en el mes de abril, y también otra edición o una segunda parte durante el mes de septiembre, así que ya tiene fecha. El próximo 30 de septiembre se viene la nueva Kermés Científica, con la participación de distintos proyectos de extensión y de investigación de la Facultad de Ciencias Exactas, Químicas y Naturales. Hoy vamos a tener bonus track con forestales, porque también vamos a hablar con el nuevo decano, ingeniero Mariano Di Stasi, para compartir una muy buena noticia. La Comisión Nacional de Evaluación y Acreditación Universitaria, conocida como la CONEAU, informó que ha acreditado 2 de las carreras que se dictan en la Facultad de Ciencias Forestales, ha acreditado por 6 años, por un periodo de 6 años. Se trata de las carreras de Ingeniería Forestal y la carrera de Ingeniería Agronómica, así que vamos a estar charlando con el decano sobre esta excelente noticia y además el trabajo que vienen desarrollando en este nuevo equipo de gestión. Por último, a modo de anticipo, también ayer se reunió el espacio de el Frente Sindical Universitario Nacional. No hay avances en el reclamo de las universidades, de los sindicatos, de las federaciones en torno a la cuestión del presupuesto universitario. Los gremios universitarios resolvieron endurecer el plan de lucha. Bueno, por un lado la CONADU, que ya viene desarrollando una medida de protesta, porque bueno, sabemos que hay varias federaciones de trabajadores docentes, de los trabajadores no docentes. En todo el país hay una sola federación, que es la FATUM, que nos nuclea. También en el caso de nuestro, como radio universitaria, y a todos los trabajadores, sobre todo administrativos, técnicos de las universidades públicas, en el caso de la FATUM, y en una reunión con este espacio de las federaciones, han resuelto un paro para los días 27 y 28 de agosto, es decir, jueves y viernes. También se avanza en la organización de una nueva movilización nacional para reclamar la aplicación de la ley de financiamiento universitario. La semana pasada hubo una audiencia en el marco del reclamo en instancia judicial. No hubieron avances por parte del gobierno. Además, hay un incumplimiento del acta acuerdo que se había firmado en el mes de junio. Cumplieron de forma parcial, pero además, sobre todo, sigue el incumplimiento o no se está aplicando la ley de financiamiento universitario. Así que, bueno, gran preocupación genera esto en todos los trabajadores, en las autoridades también de las universidades, porque el Gobierno Nacional no está mandando las partidas correspondientes que se había comprometido. Y ya se cumplen 305 días sin que la Nación cumpla con la ley de financiamiento universitario, por lo cual no está actualizando los salarios de trabajadores docentes ni docentes, y además tampoco está actualizando las becas Progresar y Belgrano. 7 de la mañana, 11 minutos, 12 grados la temperatura en la ciudad de Posadas. Presentamos a nuestro equipo de trabajo. Hoy en la operación técnica, Fabián Medina. Musicalización, Nancy Albo Aires. En locución y edición artística, Diego Mauricio Jaquier. En la producción general, y hoy acompañándoles al aire, quien les habla, Susana Babel.

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1: Pasaron 16 minutos de las 7 de la mañana, 12 grados la temperatura en la ciudad de Posadas, este día martes 25 de agosto. Vamos a tener una jornada con tiempo estable, una mañana fresca. El cielo se mantendrá mayormente despejado con momentos de sol entre nubes. Una masa de aire fresco y seco garantiza estas buenas condiciones meteorológicas para aprovechar sobre todo actividades al aire libre. Para hoy no se esperan lluvias, tendremos una máxima de 25 grados. Mañana miércoles otra jornada también con tiempo bueno, pero con más presencia de nubes, mínima de 17, máxima de 29. Y así al día jueves, según la Dirección General de Alerta Temprana, las temperaturas, las mínimas, van a ir en ascenso porque se prevén mínimas de 19 grados, máxima de 30, cielo algo nublado y en la zona norte sobre todo se prevén algunos chaparrones.
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1: Recorremos las portadas de diarios de la provincia de Misiones. Miramos primero el diario Primera Edición. La noticia en el ámbito político local más importante tiene que ver con el debate del presupuesto 2027 en el ámbito de las comisiones de la legislatura de la provincia de Misiones. En la portada de hoy, la foto tiene que ver precisamente con este tema. Comenzó el análisis del presupuesto 2027. Los responsables del IPRODA, Vialidad Provincial, Arquitectura, EMSA, Salud Pública, IPS, presentaron en la legislatura sus proyectos para el próximo año. Vivienda, energía, obras viales, las principales apuestas. Otro de los títulos también destacados tiene que ver con una información del ámbito policial. Barreteros entraron en Don Alejo y se llevaron 30 millones de pesos. El comercio damnificado está sobre Avenida Francisco de Haro en la ciudad de Posadas. Dos encapuchados forzaron una reja y cortaron los cables de alambres y cámaras para ingresar y acceder al dinero escondido. Sospechan que hubo mucha inteligencia previa. Misiones puso en marcha el sistema acusatorio de la Justicia Federal con presencia del ministro de Justicia y del presidente de la Corte. INIM, polémica por nombramientos y posible venta de inmuebles. En el Soberbio, albañil detenido por tenencia y presunta producción de masi. Posadas recordó el aniversario de la independencia de Ucrania. Más información, una nota de opinión. ¿Quiénes pagan la baja de impuestos en la era de Milei? El último de los títulos en Primera Edición, el suplemento El Deportivo. Paddle, Santino Contreras, sigue en alza y sumó un nuevo título internacional. Nos vamos a la tapa del diario El Territorio. En la portada de hoy, la foto del día tiene que ver con el deporte. el anticipo del Rally Mundial Paraguay en la cuenta regresiva. También, como título destacado, esta información sobre el robo a un supermercado en la ciudad de Posadas. Ingresaron a un local, apagaron las alarmas y robaron 30 millones. Millonario atraco a un conocido autoservicio de Posadas. Dengue, amplían vigilancia para prevenir la proliferación. Ante la seguidilla de lluvias en Posadas, realizan operativos de saneamiento y concientización para eliminar criaderos de mosquitos. Caso de abuso infantil, detuvieron a un albañil por una causa de Masi. Esto es en la localidad de El Soberbio. Más información del ámbito político. Tratamiento del presupuesto 2027. El 63% irá a educación, salud y políticas de contención social. Esto es en relación al debate, al proyecto del presupuesto 2027 para la provincia de Misiones. Y el último de los títulos: informe de CEPA con datos del Banco Central de la República Argentina. Familias sostienen un nivel más alto de morosidad que empresas. Esto es un informe de especialistas. La aceleración de la mora comenzó a producirse desde el cuarto trimestre del 2024. El endeudamiento se concentró en los préstamos personales y las tarjetas de créditos. Estos son los títulos de algunos diarios de la provincia de Misiones en este día martes 25 de agosto.
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3: 25 de agosto de 1932, nace en Bonpland Luis Rey Pinocho Silva, destacado acordeonista.

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1: De la mañana, 27 minutos. Vamos a repasar títulos de diarios nacionales. Va en negocios, sigue la presión sobre el dólar y el mayorista pasó el techo de 1.500 en el inicio de semana. El tipo de cambio minorista también pegó un salto hasta los 1.527 pesos mientras se moderan las tasas. La UIR reveló una baja mensual de la actividad y acumula una baja de de un 2%. Los subsidios cayeron en julio, pero ya consumieron 83% del total anual. Ditela subió el índice de confianza del gobierno. Una nota de opinión también en la portada de hoy de Bae Negocios con el título Milei le dijo al gabinete que no hará populismo. Más títulos del ámbito, la sección negocios. El mercado inmobiliario retrocedió un 9% en julio en CABA. En la sección El Mundo, ante el riesgo Trump, Islandia vota en referendo si ingresa a la Unión Europea. Un informe también que lo destacan en la etapa de hoy, carrera global de la IA. ¿En qué áreas China ya superó a Estados Unidos? Es la pregunta. Ahora nos vamos a la tapa del diario La Nación.

0: el título más importante, la oposición se acerca a la mayoría en diputados con dos leyes que Milei rechaza. Le faltan 7 votos para aprobar proyectos sobre discapacidad y endeudamiento. El presidente intensifica sus ataques a los medios. Otros títulos también del ámbito económico: el dólar mayorista superó el techo de los 1.500. Información del ámbito internacional: Trump prepara una masiva revocación de hasta 200.000 visas. La medida afectaría a personas que cuentan con permisos B1 y B2 y solicitaron asilo. El último de los títulos, también a nivel internacional: Operación Paria, Estados Unidos busca aislar por completo a Irán. Estos son algunos títulos de diarios nacionales en este día, martes 25 de agosto.
1: Las hemos caminado tantas veces y otras tantas nos han preguntado por ellas. Pero, ¿quiénes fueron esas personas que hoy son calles de nuestra ciudad? Conozcamos a estas calles con historia. Avenida Comandante Rosales. Esta es una de las tantas arterias de la ciudad de Posadas. Está ubicada entre las avenidas López Torres y Tomás Guido. Pero ¿quién fue el Comandante Rosales? Leandro Rosales nació en Buenos Aires el 5 de noviembre de 1792. Estudió en el Real Colegio de San Carlos y luego ingresó como soldado en el Regimiento de Patricios. Pero desde 1812 ingresó en el Servicio Nacional Marítimo como marinero, iniciándose en la vida naval desde el más bajo cargo. Desde 1815 prestó funciones en la escuadrilla fluvial en acciones en el río Paraná, ascendiendo a subteniente y luego a teniente. Fue figura en las luchas civiles entre Buenos Aires y los caudillos del litoral y en el sangriento combate sobre el arroyo Colastiné en 1821, donde obtuvo el grado de capitán. Estuvo presente en la escena del combate de Los Pozos y el almirante Guillermo Brown elogió constantemente su actuación. Cuando esta guerra terminó, ascendió a teniente coronel de Marina. A bordo de la goleta Sarandí, realizó varias campañas fluviales en 1829 y llegó a coronel. Pero con Rosas en el gobierno, su carrera fue cortada. Apareció en una lista de jefes perjudiciales por opiniones y conductas y fue dado de baja, por lo que pasó a revistar en la Plana Mayor inactiva. En septiembre de 1930, tomó la goleta Sarandí y huyó con su cargamento a la costa uruguaya para incorporarse a las fuerzas de Lavalle. Fue su última actividad a favor de una causa que consideraba justa. Vivió exiliado en el poblado de Las Vacas, en Carmelo, Uruguay, donde falleció el 20 de mayo de 1836.

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1: Buen día, Misiones. Repasamos el estado de las principales rutas de la provincia. Cinturones abrochados, luces bajas encendidas. Comenzamos por la ruta nacional 12, que arranca este martes con tránsito fluido en todo su recorrido, cerca de 850 vehículos por hora en el tramo sur, que es el más activo hasta ahora. El recorrido completo entre Iguazú y Posadas se estima en 4 horas. En la capital, el movimiento de la primera mañana ya se siente en las calles. El acceso este presenta más de 1.500 vehículos por hora y 20 minutos de recorrido, mientras que el acceso sur opera con más de 1.400 vehículos por hora y 18 minutos de recorrido. Circulación fluida y carga moderada en ambos accesos. Quienes vengan desde el oeste al centro, recuerden que continúa activa la hora de travesía urbana sobre Avenida 40 y podrían generarse demoras menores entre las avenidas Jaureche y Ulises López. En este momento de la mañana, la rotonda de la Avenida Uruguay es uno de los puntos más transitados de la ciudad y ya se sienten algunas demoras en las zonas cercanas a las escuelas en el centro de la ciudad. Sin complicaciones, sobre la Ruta Nacional 105 entre San José y Posadas, tenemos más de 1.300 vehículos por hora y 57 minutos de recorrido. Condiciones normales, aunque con caudal sostenido, recuerden seguir las indicaciones del personal en la zona de obras. Sobre la Ruta Nacional 14, el tránsito es fluido en sus tres tramos y cerca de 700 vehículos por hora en el sector de mayor actividad. Antes de cerrar, el consejo Datavía de hoy les recuerda que si tu auto tiene ABS y frenás fuerte, el pedal va a vibrar, eso es normal, no lo sueltes, pisá firme y seguí dirigiéndote hacia donde querés ir. Eso fue todo por hoy, les informó Néstor Ferraro. Viaja informado, viaja seguro, viaja con Datavía.
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0: Forestales dijo presente en la Expo Posada Ciudad Universitaria, la Facultad de Ciencias Forestales de la UNAM, con su sede principal en la ciudad de El Dorado, formó parte del espacio de Ciencia Activa en el marco de la Expo Posada Ciudad Universitaria, edición número 11. Acercando de esta manera la ciencia, la tecnología y su oferta académica a cientos de estudiantes y familias. El ingeniero Guillermo Coopers, secretario de Extensión de esta facultad, y la profesora Dayana Duarte compartieron con UNAMSTRIM experiencias interactivas con maquetas, muestras de también lo que es el laboratorio y observación de células. Además, anticiparon que en el mes de octubre se viene una nueva edición de la jornada Facultad a Puertas Abiertas. Está prevista para el día jueves 22 de octubre en la Facultad de Ciencias Forestales en El Dorado. Está dirigido al último año de la escuela primaria y también a estudiantes de la escuela secundaria de cuarto, quinto y sexto año, además abierta al público en general. Se proponen para esta jornada recorridos guiados por laboratorios, por viveros, también taller de orientación vocacional y paseo por el jardín botánico. Vamos a compartir lo que decía el ingeniero Coopers y la profesora Duarte durante su participación aquí en la Expo Posadas.
1: Nosotros estamos yendo y acompañando, ¿no es cierto?, y llevando las ofertas académicas de forestales, pero en contacto también con la Secretaría General de la UNAM para también llevar todas las ofertas de las otras facultades, ¿no es cierto?, siempre que esté lo que es desde la universidad. Y bueno, y hoy en día nos acompañan dos de los varios laboratorios que tenemos en la facultad, en lo que es más la parte de conocimiento, ciencia activa, de lo que es la parte vegetal y animal, tanto de los profesorados como de las ingenierías. Trajimos todo lo que es el estudio anatómico y también la parte morfológica de los tejidos vegetales y algo de animal también. Entonces ahí los docentes que trabajan en el laboratorio han traído todo un material didáctico, dinámico, para poder ir mostrando a los estudiantes, ¿no es cierto?, que van, y incluso también familia y demás que están recorriendo hoy la expo, para que puedan llegar a ver lo que nosotros hacemos en los laboratorios, y mucho de eso después decanta y se ve en el día a día. Hoy nos acompañan, ¿no es cierto?, del laboratorio de la madera, y bueno, aquí en la provincia es uno de los principales recursos que se utilizan para la leña, para la construcción, todo. Entonces, bueno, el doctor Radins va a estar mostrando toda la parte de la parte anatómica hasta la estructura de la madera de las distintas especies nativas y también las cultivadas. Y la profe Duarte va a estar mostrando más que nada las células. Ella hizo todas unas maquetas espectaculares para poder mostrar todos los organelos, ¿no es cierto?, de adentro de la célula. Y eso nosotros, justamente con la carrera de ingeniería que está al lado de la universidad, vamos a utilizar el microscopio para poder ver las células también, tanto de vegetales como animales.
2: Sumamente atractiva esta forma también de mostrar y de enseñar. Ustedes recorren también otras expos llevando estas experiencias porque de alguna manera son motivadoras o inspiradoras para aquellos que por ahí están pensando en estudiar alguna de las carreras que dicta la Facultad de Ciencias Forestales.
1: Bueno, hemos ido a través de estos años a varias expo carreras y cada una tiene lo suyo, ¿no es cierto?, en el sentido, bueno, acá los organizadores, ya muy agradecidos, ¿no es cierto?, nos acompañaron en todo el transcurso previo para que hoy podamos estar acá, y adaptamos esta propuesta, ¿no es cierto?, para esta expo, y cada municipio, cada uno de los anfitriones, ¿no es cierto?, de las expos, nos van comentando, incluso de las experiencias anteriores, qué es lo que se tendría que dar ahí, y muchas veces también en algunos municipios, ya tienen alguna tendencia, por así decir, a la carrera que van a estudiar. Entonces tenemos algunos municipios que son más de agronomía o forestales, del profesorado, de las distintas carreras. Entonces ahí muchas veces llevamos juegos, algo más lúdico, otra vez un poco más demostrativo, un poco más de ciencia, como es la idea de hoy. Y así nosotros vamos llevando incluso docentes y estudiantes, no docentes que acompañan a la expo, porque si bien hoy estoy yo con un grupo de docentes y estudiantes a las otras expo, también nos vamos organizando, vamos coordinando con los compañeros, compañeras, para que siempre vayamos rotando el equipo, ¿no es cierto? Y hay una mucha voluntad, ¿no es cierto?, de todo el equipo de la facultad de la universidad en participar en esto, porque justamente una facultad a puertas abiertas y mostrar lo que se hace puertas para adentro.
2: Ustedes tienen una experiencia realmente muy linda que desde la radio de la universidad venimos cubriendo, que es eso de la Facultad Puertas Abiertas. La posibilidad que tienen escuelas de El Dorado y zonas aledañas de visitar todas las instalaciones, laboratorios, vivero, contanos acerca de eso.
1: Bueno, sí, nosotros ya enviamos, ¿no es cierto?, el flyer de lo que es la difusión e invitación a las escuelas de la región para que en octubre puedan ir a la facultad un día completo, ¿no es cierto? Ahí ya nos estuvieron escribiendo porque tienen que hacer los pedidos, ¿no es cierto?, de autorización y seguro con bastante anticipación a las escuelas. Y nosotros les preparamos un recorrido en la facultad para que los estudiantes de la secundaria ya puedan ingresar a la facultad y tener un primer pantallazo de lo que son las aulas, cómo está la cercanía del comedor universitario, ¿no es cierto?, toda la parte del campus en sí, pero también los laboratorios. Entonces los docentes responsables de los laboratorios ya hacen juego, ya les muestran los microscopios, toda la parte más de química también, física, laboratorio de la madera, laboratorio de semillas. Entonces los estudiantes de secundaria ingresan a la facultad, las puertas abiertas, por eso le ponemos, la vocación de descubrir tu futuro. Entonces ahí ya van viendo de primera mano y ahí pueden llegar a escoger la carrera. Y Gisela Rojas también va y hace una charla, ¿no es cierto? Le hace una primera de vocación, una charla de orientación vocacional. Y entonces ahí muchos de los estudiantes también ven dentro de la universidad las distintas facultades y distintas carreras que se dictan en la universidad. Es una muy buena actividad esa, sí.
2: ¿Para qué fecha está previsto?
1: Y la tenemos para octubre. Ahí tengo que ver en el plan, entre otras actividades que tenemos, pero es la segunda semana de octubre, la tercera semana de octubre.
2: ¿Todavía están a tiempo las escuelas para inscribirse?
1: Sí, están a tiempo. Estamos ya recibiendo, ¿no es cierto?, las consultas, ¿sí?, el horario de la mañana, el horario de la tarde. Nosotros apuntamos más que nada al ciclo más avanzado, ¿no es cierto?, el último año de la secundaria. Pero también armamos una recorrida para los más grandes, ¿no es cierto?, de la primaria. El último grado de la primaria también van a poder llegar a hacer unos jardines. Bueno, nosotros tenemos el jardín botánico, uh-huh, allá atrás, entonces podemos ir a recorrer el jardín botánico, la zona de viveros, con los más chiquitos, ¿no es cierto?, que ellos van teniendo la aproximación a las ciencias forestales.
2: Guillermo, muchísimas gracias y muchos éxitos para todo el equipo de la Facultad de Ciencias Forestales. Ahora vamos a charlar, si les parece, ahora damos continuidad con la profe Dayana Duarte, profesora de biología, viene también de la Facultad de Ciencias Forestales. Buenos días, ¿cómo estás, Dayana?
3: Buenos días, ¿cómo están? Un gusto, un placer volver a estar acá otra vez. Todos los años participamos y la verdad que es un espacio súper concurrido, súper importante también para que nuestra sociedad conozca las cosas que hacemos, las ofertas que tenemos y más pensando en este contexto actual.
2: Bien, nos decías, sos profe de primer año, ¿qué materia y qué te inspiró en hacer todo este despliegue, estas maquetas que destacaba Guillermo, para generar el interés también en tus estudiantes, ¿no?
3: Sí, bueno, una de las cosas es que soy profesora de biología, sí, estoy trabajando justamente en el campo de las ingenierías en la Facultad de Ciencias Forestales. Por ahí el profesor de biología es el profesor que hace las maquetas, que está en el campo de la creación, ¿no?, también de contenido, la transposición didáctica. Entonces es como también hacer a que amen biología, siempre fue un área dura, ¿no? Y en ingeniería trabajamos con morfología vegetal, que es también un área de biología. Estudiamos las plantas específicamente en la parte interna y externa también, y es como que hacemos también que los ingenieros les guste un poco ese campo, llevando maquetas, llevando frutos secos, llevando materia en vivo, haciendo cortes y observando células en vivo en microscopio. Entonces como que tratamos también que les guste nuestro campo, y es importante porque los que son ingenieros también van a estar relacionándose no solamente con sujetos, sino también con la materia viva, con la naturaleza, con la biología, que es el estudio de toda la vida.
2: Y en otras experiencias que hayas tenido también de participación, sobre todo con estudiantes de la secundaria, ¿cómo reciben estas propuestas? Por ahí verlo, algo más palpable.
3: Bueno, en la secundaria también me desarrollo como profesora de biología. Por ahí abordamos un poco más sobre el cuerpo humano, estamos dando los sistemas, por ejemplo, en tercer año actualmente, y bueno, a ellos les hago hacer las maquetas, algunos les preparo yo al inicio de año, a fin de año tienen que hacer su producción propia. Nuestras maquetas dejamos en nuestras instituciones del Dorado, dejamos las maquetas, los afiches, tipo como para que los demás puedan ver las producciones, hasta los que son capaces de lograr. Muchos por ahí me dicen, nosotros no dibujamos, no nos gusta escribir en lámina, no tenemos buena letra, y hago que a fin de año la producción de ellos esté pegada, esté plasmada ahí en la institución.

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1: Siete 52 minutos, 11 grados la temperatura en la ciudad de Posadas, 83 el porcentaje de humedad, vientos leves a 10 kilómetros por hora. Para hoy se espera buen tiempo, sin lluvias, con máxima de 26 grados. Vamos a anticipar una serie de actividades que están previstas en el marco de la Semana de la Industria y donde tendrá participación la Universidad Nacional de Misiones a través de la Facultad de Arte y Diseño de Oberay y el espacio IN. Se vienen 4 días para pensar el futuro productivo. Del 1 al 4 de septiembre se desarrollará una agenda de actividades en las ciudades de Oberay, Puerto Rico y Posadas, con propuestas vinculadas al diseño, la innovación, la sostenibilidad y las nuevas oportunidades para el sector productivo. Misiones, de esta manera, va a celebrar a partir del 1 de septiembre hasta el 4 la Semana de la Industria, con 4 jornadas destinadas a estudiantes, profesionales, emprendedores, empresarios y representantes del sector productivo. La agenda va a comenzar precisamente en la ciudad de Oberá con la propuesta Más Diseño, que buscará poner en valor el diseño como herramienta para el desarrollo industrial, el agregado de valor y la competitividad. La actividad se desarrollará el martes primero de septiembre, de 9 a 12 horas en el espacio del Instituto IN, precisamente en la Facultad de Ciencias Forestales, la Facultad de Arte y Diseño, perdón, y contará con las disertaciones de Victoria Montiveros, diseñadora industrial y técnica en medios audiovisuales y fotografía, y Diego Pozzi, diseñador gráfico especializado en diseño estratégico de marcas y sistemas de identidad. El miércoles 2, coincidiendo con el Día Nacional de la Industria, Puerto Rico será el escenario de otra jornada bajo el eje Tendencias que transforman la industria, mercados, innovación y oportunidades de crecimiento. Las actividades el miércoles 2 se desarrollarán a partir de las 17 horas en el aula magna del Polo Educativo Municipal de la localidad de Puerto Rico, ubicado por calle Corrientes 152. La actividad incluirá conferencia de la licenciada Jimena Díaz Alarcón, además de la participación del ingeniero Alberto González y representantes industriales de Misiones. La propuesta apunta a generar herramientas, impulsar ideas y compartir experiencias vinculadas a la innovación, sostenibilidad y desarrollo industrial. ¿Cómo continuará el día jueves 3? Será el turno de, como eje, la industria y el futuro, una jornada especialmente orientada a estudiantes secundarios de distintos municipios. Y en este caso, las actividades se van a centralizar en la ciudad de Posadas a partir de las 8 de la mañana en el Parque Industrial de Innovación de Posadas. Allí los jóvenes realizarán un recorrido guiado para conocer empresas, procesos productivos y experiencias relacionadas con la industria, la innovación y la tecnología. Esta Semana de la Industria cerrará el día viernes 4 de septiembre con el Kaizen Day, que tendrá lugar desde las 8 en el Museo Regional Aníbal Cambas, aquí en la ciudad de Posadas. Por primera vez, el encuentro tendrá carácter binacional entre Argentina y Paraguay. Abordará temáticas como mejora continua, experiencia del cliente, capital humano, cultura organizacional y producción sostenible. Entre los participantes para esta última jornada estarán María Eugenia Lagier del INTI, además representantes de Molino Don Alexis de Paraguay, Iguazú Argentina, también de las empresas Duomo y Hormicón Constructora. La Semana de la Industria 2026 de esta manera propone una agenda distribuida en distintos puntos de la provincia, Oberá, Puerto Rico y Posadas, entonces con una agenda importante de propuestas de capacitación, conferencias y talleres.

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1: La semana pasada se desarrolló en la ciudad de Posadas el cuarto simposio de investigación.
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1: Nos decía la coordinadora de la agencia universitaria a cargo de la organización. Anuncian la kermés científica de la Facultad de Ciencias Exactas para el 30 de septiembre, con el foco puesto en la realidad aumentada, la actualización curricular y la kermés científica. En el mes de septiembre, la Facultad de Ciencias Exactas impulsa el desarrollo de habilidades claves ante los nuevos desafíos tecnológicos. La magíster Alice Ramos, secretaria de Extensión y Vinculación Tecnológica de esta unidad académica, pasó por UNAM Stream durante la Expo Posada Ciudad Universitaria, donde destacó el interés de los y las jóvenes por las carreras científicas y además anticipó las actividades para este semestre. La magíster Alice Rambo resaltó la alta demanda en las carreras tradicionales vinculadas al área de salud e ingeniería como farmacia, bioquímica, genética y las distintas carreras vinculadas también y especialidades. Además, destacó la consolidación del módulo Apóstoles, que también pertenece a la Facultad de Ciencias Exactas, un polo estratégico que desde hace más de 30 años dicta carreras en el área de informática. Recordemos, allí se dicta profesorado en computación, licenciatura en sistemas y analista de sistemas. Rambo también, bueno, repasó un poco las actividades que se van a desarrollar los próximos días. Recordemos, la semana pasada la Facultad de Exactas fue epicentro del Congreso de Estudiantes de Farmacia y Bioquímica que se desarrolló entre el 20 y el 22 de agosto. También el pasado viernes se desarrolló en la Facultad el Congreso de Educación Matemática y para el mes de septiembre confirmó una nueva edición de la Kermés Científica.
2: Seguimos compartiendo las distintas instancias, muchas visitas al stand de la Universidad Nacional de Misiones, muchas consultas, muy variable el clima, hemos tenido lloviznas, viento, baja temperatura, sol y ahora nuevamente cielo nublado. Y está con nosotros la magíster Alice Rambo, secretaria de Extensión y Vinculación Tecnológica de la Facultad de Ciencias Exactas, Químicas y Naturales. Alice, muy buenos días, bienvenida aquí a nuestro puesto de transmisión.
3: ¿Qué tal? Buenos días a todas las personas que hoy se conglomeran en esta nueva propuesta de la agencia universitaria, que es la Expo Carreras, a todo el personal de la UNAM, que está poniendo su gran esfuerzo para poder estar hoy presentes aquí con todas nuestras propuestas, y bueno, al personal de UNAM Transmedia también, que siempre está apoyando, y esta exposición estratégica para poder difundir un poco qué es lo que sucede en esta jornada.
2: Y con mal tiempo vale el doble, muchos chicos han llegado desde el interior de la provincia, delegaciones escolares que están recorriendo todo el Parque de la Cascada y obviamente el interés por la Universidad Nacional de Misiones. Puntualmente, en exactas, Alice, ¿qué percibes para quienes nos visitan?
3: En realidad, muchos vienen a la carpa de la UNAM buscando la UNAM. O sea, la recomendación es andale a ver qué tiene la UNAM para ofrecer. Y en ese sentido, dentro de las propuestas de las consultas que vienen a la mesita de exactas, digamos, está muy vinculado a las áreas de salud, a la parte de farmacia, de bioquímica, de genética y de ingeniería. Son carreras póstumas, digamos, que ya han cumplido más de 50 años. Por eso tienen una trayectoria y por ahí también mayor conocimiento dentro de la comunidad. Pero bueno, tenemos nuestras tecnicaturas, la tecnicatura en celulosa y papel, la tecnicatura textil, entonces hay muchas tecnicaturas que ver un poco lo que son carreras más cortas.
2: Hay también mucho interés en el desembarco que tiene la Universidad Nacional de Misiones en Apóstoles.
3: Sí, en ese sentido, nosotros aprovechamos la Expo Posadas para traer, como dijimos, la diversidad de propuestas que tiene la UNAM, y el módulo de Apóstoles es un módulo estratégico que ya lleva más de 30 años ofreciendo profesionales en el área de informática. Tenemos las carreras del profesorado en computación, de licenciatura en sistemas y de analista de sistemas, que son carreras con varios graduados que ya están insertos exitosamente en el medio, y en ese sentido tenemos mucho para ofrecer, tanto desde el capital humano, con personal capacitado, docente de amplia trayectoria, haciendo investigación y extensión. Y hoy a la tarde vamos a estar con unas aplicaciones de realidad aumentada para que los chicos puedan disfrutar dentro del stand y de esa forma también mostrarles un poquitito de la tecnología que se desarrolla a través de los paseos virtuales y la realidad aumentada.
2: En estos tiempos, ¿cómo está la preferencia de los alumnos del nivel medio por carreras como caso la de exactas, que tienen matemáticas, que tienen por allí física, química? ¿Siguen despertando interés estas carreras conocidas muchas veces como ciencias duras?
3: En este sentido hay que dejarse sorprender un poco por los jóvenes y no dejarse llevar por la voz más popular, digamos, de el sentido de falta de ganas, digamos. Los chicos hoy por hoy, si vienen, vienen siempre con preguntas, con consultas, con curiosidad, y sabemos que el nicho de las carreras orientadas al área de exactas y de investigación en ciencias exactas es la curiosidad. El que es curioso y se hace preguntas y pregunta el porqué de las cosas y de la vida, tiene acá un lugar para crecer y desarrollarse enorme. En ese sentido también muchos chicos, no en su mayoría, pero en gran parte, tienen idea de qué tipo de contenido les interesa más. Entonces ya vienen preguntando por salud, por la parte de matemática, por la parte de me interesan los fenómenos físicos. Entonces, en ese sentido, los vamos orientando con respecto a las propuestas que tenemos para darle un panorama un poco más claro de qué podrían llegar a elegir.
2: La kermés científica es uno de los una de las vidrieras más importantes que tiene la facultad de cara a la comunidad. Hemos visto cómo ha despertado a lo largo de todas sus ediciones el interés de la gente en general en conocer lo que hace la facultad. ¿Exposiciones o las salidas a campo como estas contribuyen mucho a mostrar también lo que es la facultad, Alice?
3: Exactamente, la kermés científica es un evento que realizamos, si podemos, siempre dos veces al año. Ahora están todos invitados para el 30 de septiembre, que es la fecha que estamos enmarcando este cierre del año con esta actividad, en donde todos nuestros docentes e investigadores lo que hacen es aggiornar sus proyectos, lo que nosotros llamamos transposición didáctica, es llevar ese conocimiento que se produce dentro de los laboratorios, dentro de los proyectos de investigación, a un formato más lúdico, más comprensible, para también acercar a toda la comunidad, especialmente a estudiantes de diferentes edades, porque ahí llegan chicos de primaria, de secundaria, a la kermés, y de alguna forma, como nosotros decimos siempre, es prohibido no tocar. Entonces, que los chicos vayan y experimenten y vean y de alguna forma sepan que tenemos estas propuestas disponibles hoy por hoy en Posadas, y que son oportunidades para que ellos se desarrollen personalmente, profesionalmente, y de esa forma también derrame en el sentido amplio de crecimiento para nuestra comunidad.
2: ¿Cómo está la territorialidad de las carreras de la facultad? ¿Tienen extensiones áulicas en el interior también?
3: En este sentido, tenemos experiencia trabajando con expansión.

0: Aulicas que se han desarrollado en Iguazú y en Puerto Rico, también con la carrera de enfermería en su momento llegamos a San Vicente. En este momento lo que estamos tratando de desarrollar es el tema de la virtualidad, pero hoy por hoy los módulos en donde tenemos activas las propuestas son en el módulo de Apóstoles y en la ciudad de Posadas.
1: En cuanto a extensión, Alice, ¿cómo vienen trabajando, bueno, en esta gestión, en esta nueva etapa de gestión en la facultad?
0: Como siempre, nuestra agenda es bastante completa. Justamente en esta semana tenemos conviviendo varias actividades en simultáneo. Hoy da inicio el Congreso de Farmacia, de Estudiantes de Farmacia y de Bioquímica, que se desarrolla jueves y viernes en el módulo de Bioquímica. Mañana tenemos la visita de Rabinovich, que viene a dar una charla. Tenemos el Congreso de Matemática este viernes en el campus. Y de esta forma tenemos una agenda bastante marcada con lo que es la Semana de la Internacionalización, que colaboramos siempre con la Oficina de Internacionales del Rectorado, que va a ser ahora en el mes de octubre. Tenemos las jornadas de calidad de software, tenemos el día de Ada Lovelace, que es el día de las chicas en las TICs. O sea que hay una nutrida agenda que le invitamos a todos a informarse a través de nuestras redes sociales.
1: Todo este fenómeno que se ha dado con la ciencia a nivel nacional, la transmisión del CONICET, el instalar en la agenda periodística la ciencia y la tecnología, ¿también ayuda a que los chicos se interesen un poco por las ciencias exactas, ¿sabes?
0: El tema de los chicos es que ellos tienen la curiosidad innata. Entonces, obviamente que lograr hacer difusión de ciencia no es fácil, y lograr que eso llegue al común denominador de la sociedad también no es fácil. Estas propuestas que ha desarrollado exitosamente el CONICET han logrado de alguna forma el apoyo masivo de la comunidad, y creo que el éxito está en el mismo hecho de que las personas reposteen, reenvíen y empaticen, no solamente con el contenido, sino también con el mensaje, que es el apoyo a la ciencia. Y en este sentido, obviamente que los chicos son el detonante directo de nuestras acciones. Si nosotros como adultos difundimos y reenviamos mensajes que están orientados a lo que es la defensa de la ciencia y la educación, esto va a llegar a los chicos. Entonces, realmente desde las escuelas, cuando se habla, como bien mencionás vos, el tema de Manuel, que es un graduado nuestro de genética, que estuvo en las incursiones del CONICET, por ejemplo, y vino a dar charlas, estuvo en la provincia dando diferentes charlas, y vos a los chicos de la primaria, de la secundaria, les decís la estrella culona, todos saben a qué se refiere. Y en ese sentido, saber que tenemos hoy por hoy profesorado de biología, licenciatura en genética y cantidad de carreras que los orientan a ese tipo de contenido es algo muy significativo.
1: Le han agregado también un componente tecnológico innovador a todas las carreras, Alice, y eso le genera también un atractivo a los chicos, ¿no?
0: Sí, en ese sentido estamos, bueno, en plena acreditación de carreras. Eso involucra cambio de planes de estudio. Estamos pasando a lo que son los procesos de créditos. Entonces esto obliga a reescribir los planes de estudio, y siempre este sentarse a reescribir los contenidos no involucra solamente lo que es la bajada del Ministerio de Nación en cuanto a los contenidos mínimos necesarios, sino también a esta relación con el medio y leer, hacer la lectura de qué es lo que el medio necesita. Y los programas de las materias cambian a competencias. Entonces, justamente lo que hablábamos hoy con los chicos en la charla de cómo fomentar las competencias a través del uso de la inteligencia artificial, iba a decir, bueno, ¿qué es mi calidad o mi habilidad humana? La curiosidad, la creatividad, el pensamiento crítico. Entonces, ¿cómo potencio esas competencias? Y todos nuestros programas hoy por hoy apuntan a buscar la transversalidad del desarrollo de las competencias en todos los contenidos.
1: Se ha incorporado también en Exactas la extensión como crédito, como puntuación, digamos, en la actividad académica.
0: Claro, este es un proceso que venimos llevando adelante ya desde los últimos años a través de el impulso de lo que son las prácticas sociales educativas, que fueron los primeros PROFAES allá por el 2020, y hoy por hoy tenemos varios docentes que están muy interesados en esta propuesta. Es más, los incentivamos a que desarrollen estas propuestas, porque lo que hace es ponerle un suplemento al título del estudiante, en donde además de su trayectoria universitaria y académica va a tener estos suplementarios, que son las actividades de extensión, investigación, incluso académicas que hayan hecho a través de tutorías, a través de auxiliares de investigación, y bueno, y en nuestro caso los proyectos de extensión, que es una forma de validar eso. Más allá de un simple certificado, que esto aparezca en su currículum es algo muy importante.
1: Pero además, hoy día un graduado o graduada que va con un título y tiene el componente agregado de extensión, su título, su formación tiene más peso a la hora de ser absorbido en una empresa, por ejemplo, ¿no?
0: Exactamente, esto es lo que fomentamos en los estudiantes, además de formarse académicamente mediante el estudio de los contenidos y de las prácticas propias de la carrera, que se involucren en estos proyectos, porque fomentan su capacidad colaborativa, su capacidad de análisis, de evaluación de riesgos, de proyección, los forman en otras habilidades y todo esto son puntos que suman a su currículum. Entonces el día de mañana no salen solo con el título, sino con un montón de ítems que suman a su perfil.
1: Alice, muchas gracias por visitarnos aquí en el Punto de Transmisión.
0: Gracias a ustedes y que tengan un buen día.

0: 10 años creando nexos entre la escuela secundaria y la universidad. Promueve el bienestar a través de la empatía, el acompañamiento pedagógico y la contención institucional. Compartimos lo que decía Constanza Márquez en su paso por UNAM Stream.
1: La verdad que es una propuesta muy linda, sostener, ¿no?, las propuestas de la universidad. Nosotros somos un proyecto de extensión que viene trabajando desde el año 2006, ¿no? Con diferentes cursos llevamos a las escuelas, por eso somos extensión, donde hacemos esa primer conexión, ese primer vínculo entre los chicos que están saliendo su quinto año, digamos, terminando, y que se van introduciendo, ¿no?, a la vida universitaria, que tiene sus muchos desafíos, desde los económicos hasta los vinculares. Entonces la idea es más o menos ir ofreciéndole las propuestas que existen, porque además de nosotros pertenecer, ¿no?, a la Facultad de Humanidades, existen otras sedes, tenemos más de 60 carreras a lo largo y a lo ancho de la provincia, y no muchos conocen. Por ahí nos quedamos en las sedes de Posadas, pero también están en Apóstoles, en San Vicente. Entonces es la idea mostrarles, hacer un mapeo de todas las oportunidades y propuestas que tienen. Y por otro lado, también nos ocupamos de crear píldoras didácticas, ¿no? Puntapiés para que los profesores por ahí agarren algunos temas que les cuestan hablar con sus alumnos. O por qué no también pensar en que los padres son parte de ese vínculo, ¿no?, con la universidad y con la educación de sus hijos.
2: Y contanos un poquito cómo pensaron y diseñaron y cuál es la propuesta, digamos, que tienen para hoy a la tarde de esta charla Ubuntu, que tiene este nombre que por ahí algunos conocemos porque vimos la historia. Y qué prepararon para este bienestar integral en la vida universitaria, para estas recomendaciones, tips, sugerencias por ahí, para compartir con los chicos y las chicas que se van a acercar a las charlas TECS.
1: Sí, bueno, el término Ubuntu viene de una fábula, ¿no?, que pertenece a las culturas de Sudáfrica. Entonces, lo que significa es, yo avanzo porque nosotros avanzamos, ¿no? La leyenda cuenta que un sabio se acerca y les deja a unos chicos unas frutas en un canasto, pero en la cima de una colina. Y dice, el que primero llega se las puede quedar. Pero los chicos, viendo primero que de a uno no podían, subían hasta cierto escaño y luego caían, decidieron tomarse todos juntos las manos y correr hacia la fruta. Y cuando el sabio les pregunta por qué hicieron hacer eso, ellos les respondieron, ¿y cómo voy a poder disfrutar de la fruta si veo que otro es triste? Entonces, esa es la idea, ¿no? De que en este mundo, más en este contexto, nadie se salva solo. Entonces, es muy importante...
2: Que somos comunidad.
1: Exactamente. Es muy importante no solo crear comunidad, sino también hacerles sentir a los que van a formar parte de nuestra casa de estudios que ellos también son responsables de que esa comunidad prospere, de saber que tienen oportunidades, que por ejemplo existen.
2: De cuidarla.
1: Exactamente. Entonces la charla está pensada para pensar los tipos de apoyo, ¿no?, que tiene la facultad para con esos chicos, esos futuros estudiantes, esos futuros profesionales, que también van a ser actores sociales, que son actores sociales, pero van a ser actores y agentes del Estado. Por tanto, es importante que ellos entiendan que tienen soportes institucionales, que tenemos becas, que tenemos secretarías, ¿sí?, contra las violencias, becas de comedor, incluso albergue. Pero también, desde el lado pedagógico, los profesores están 100% de la mano con el alumnado, no solo por las clases, sino por los programas curriculares pensados para que el cursado sea ameno, porque por ahí se tiene esta idea, ¿no?, de la universidad pública, que de pronto es muy feroz con sus contenidos, o que es muy difícil hacer, siempre está ese mito, ¿no?, de que es más difícil hacer una carrera en una universidad pública.
2: ¿Y cómo fue desde tu experiencia, Constanza, también, como estudiante, transitar esa transición de la escuela media a una carrera universitaria? ¿Cómo te recibió la facultad y cómo fue esa posibilidad también de incursionar en un proyecto de extensión?
1: Sí, sin duda.
2: Y de también brindarte esa experiencia como estudiante de estar incluida en un proceso que es sustancial para la universidad también, ¿no?
1: Totalmente. Bueno,

0: a mí, yo siempre digo que la Facultad de Humanidades es mi segundo hogar, porque yo cuando salí de la secundaria me metí en una carrera, ¿no?, que pertenece a San Vicente, a otra universidad. Pero yo no recibí la información suficiente para sostenerme, porque no es solo ir a cursar, no es solo rendir las materias, sino que hay un montón de información extra, sobre todo respecto a lo vincular y sobre todo respecto a lo administrativo, ¿no?, al tema del papeleo, que uno lamentablemente, como quien dice, se va salseando. Entonces yo llegué después de la pandemia, yo soy generación 2002, o sea, me recibí en el 2019 de la secundaria, salí sin saber absolutamente nada, y cuando volví a Posadas dije, bueno, lo voy a volver a intentar, pero me sentí mucho mejor acogida, digamos, por la Facultad de Humanidades, porque tiene una manera muy amorosa de enseñarte cómo es el tema de los papeleos, dónde tenés que ir, cuáles son tus horarios de cursada. También tenés la posibilidad de armar grupos de estudio, porque tienen clubes de lectura, porque también hay espacios políticos, militantes de estudiantes. Los profesores habilitan los espacios de adscripción, que es muy importante, y que no todas las universidades cuentan con él también. Entonces esas pequeñas instancias, esos pequeños espacios, por ahí no tomamos conciencia de lo valiosos que son, porque a una persona le cambian la vida.
1: Desde ese primer paso que decís, desde cómo te reciben y te acompañan para poder inscribirte, para poder lo fundamental que son todos los actores que están dentro de la universidad, desde el primer, porque el primero que te recibe es un docente.
0: Claro.
1: Entonces, como la universidad estamos hecha de toda esa comunidad, ¿no? De docentes, no docentes, estudiantes y graduados también.
0: Creo que también ahí reside lo valioso que son los espacios de extensión, porque uno hace un intercambio con la sociedad, sí, pero también se da cuenta que la universidad es mucho más que profesores y alumnos. Tenés profesores, alumnos, no docentes, también tenés el equipo pedagógico, el gabinete psicológico, las diferentes secretarías, y todos dan su pequeño aporte, y en ese sentido nuestra universidad es también Ubuntu, ¿no?
1: Así que bueno, ¿y cómo pueden hacer para participar aquellos chicos y chicas que por ahí nos están escuchando y que quieren involucrarse también con esta posibilidad de como estudiante sumarse a la extensión?
0: Bueno, te comento. Nosotros hoy vamos a hacer una charla a las 14 horas. La carpa todavía no está asignada, pero nos tenemos un Instagram que es @derechoaleducacionfixunam, que ahí vamos a estar subiendo las carpas que nos asignen. Ustedes pueden ir a asistir, llevar una libretita, un papel, y vamos a charlar. La idea es que sea ameno, para que por ahí también nosotros sentimos que se les exige mucho a los estudiantes de decir, vos tenés que saber todo, tenés que tener todos los papeles en punta, tenés que saber a dónde ir, y no es tanto así. Eso también es lo lindo de nuestra facultad, de que somos facilitadores de ese transitar, ¿no?
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3: Nos vamos virtualmente hasta el norte de la provincia, la regional El Dorado, para compartir una buena noticia, que es la acreditación por parte de la CONEAU, la Comisión Nacional de Evaluación y Acreditación Universitaria, que ha acreditado por un periodo de 6 años en las carreras de Ingeniería Forestal e Ingeniería Agronómica, que son carreras que se dictan en la Facultad de Ciencias Forestales. Para hablar sobre esto, estamos en comunicación telefónica con el decano, ingeniero Mariano Di Stasi. Muy buenos días, decano. Le saluda a Susana Babi desde la radio de la universidad.
4: Hola, buenos días, Susana. Buenos días a toda la audiencia.
3: Muchas gracias por atendernos. Bien, decano, ¿qué representa para ustedes esta acreditación y el camino que han realizado también para poder lograr este reconocimiento y esta validación de todo el trabajo que vienen desarrollando?
4: Bueno, representa de alguna manera el logro de todo un trabajo que se viene realizando por varias gestiones, ¿sí? Tanto gestiones académicas como gestiones de coordinaciones de carrera, como las diferentes secretarías a lo largo de los últimos años. En el caso de Ingeniería Forestal, esta acreditación representa el tercer ciclo de acreditación consecutiva, que implicó también un cambio de estudio importante, digamos, respecto a lo que veníamos desarrollando. Y en el caso de Ingeniería Agronómica, era la primera vez que íbamos al proceso de acreditación, y acreditar por 6 años en una primera vez también es un logro institucional muy bueno, así que representa eso, en parte un trabajo comprometido de toda la institución, de docentes, no docentes, estudiantes, graduados, del medio que ha participado también de alguna manera, así que bueno, representa una enorme satisfacción para toda nuestra institución.
3: En el caso de Ingeniería Forestal, que lleva más años, cuéntenos acerca de el crecimiento que ha tenido y también las distintas reformulaciones que seguramente se han hecho en materia curricular, en los planes de estudio, como para también ir adaptando a los nuevos tiempos y a los desafíos en el área forestal.
4: Bien, esa Ingeniería Forestal es nuestra carrera madre, va a cumplir 53 años, tiene más de cerca de 600 graduados a lo largo de la historia. De alguna forma nuestros graduados forman parte de los principales lugares de gestión y decisión en nuestra región, en la actividad forestal. El plan de estudio ha sido modernizado, es un plan que tenía muchos años, y que en esta oportunidad fue un trabajo que duró más de un año, donde además de una reducción necesaria de horas, ¿sí?, casi un 30% de reducción en la carga horaria, hay una modernización de contenido, una revisión hacia las nuevas prácticas forestales, y también expandir un poco la frontera de conocimiento en este sector, que para nosotros es muy importante en la región, y que nosotros como carrera nos consideramos parte de ese liderazgo también, así que bueno, es una carrera que tiene múltiples posibilidades de desarrollo en el campo laboral, sí, porque uno puede trabajar en la actividad productiva industrial, en la actividad de los bosques nativos, de la conservación de los bosques plantados, del desarrollo productivo. Bueno, es una carrera que está consolidada, y este tercer ciclo de acreditado también lo demuestra.
3: Uh-huh. Y en el caso de Ingeniería Agronómica, también para compartir con, pensando en aquellos que estén interesados en la carrera, el perfil y cómo se ha ido posicionando también esta nueva carrera.
4: Bueno, Agronomía también tiene ya, lleva 13 años, 14 años de dictado, es la primera vez que vamos a acreditación, también hubo una reformulación del plan de estudio que también tendió a mejorar sobre todo el trayecto de los estudiantes durante la vida universitaria. Es una carrera que ya tiene más de 100 graduados en este periodo, es una carrera que tiene una alta matrícula siempre, y que también vino a ocupar o a responder o a dar respuesta a lo que es nuestro sector productivo en la región. Si nosotros tenemos una característica con nuestro sector agropecuario, que está compuesto por un alto número de pequeños productores y también de empresas grandes, pero sobre todo de pequeños productores, y nuestro perfil tiene de alguna manera impregnado eso, ha sido algo que se ha discutido en la reformulación del plan. También es una carrera que se ha consolidado un cuerpo docente en los últimos años, producto de los contratos, programas que hubo. Así que bueno, también es para nosotros ha sido un hecho muy importante que en el primer ciclo ya podamos contar con una acreditación de 6 años, que es el máximo periodo que te da la CONIOG.
3: Bien, pensaba en estos datos que nos está compartiendo en cuanto a la cantidad de graduados, la importancia que tienen estas dos carreras y el resto también de las que se dictan en la Facultad de Ciencias Forestales, la importancia que tienen esos graduados que seguramente en su mayoría quedarán en nuestra provincia, que son parte también de ese sector productivo que moviliza la economía y el desarrollo.
4: Así es, sí, nosotros, creemos que tenemos carreras que están bien consolidadas en la región, tanto las ingenierías como los profesorados, ¿sí? Los profesorados también tienen una alta incidencia en nuestra región en cuanto a la ocupación de diferentes roles en las instituciones de educación media, terciaria y universitaria también, tanto el profesorado en ciencias biológicas como el profesorado en ciencias agropecuarias también tienen un alto impacto en la región, las tecnicaturas también, y no solo en la región, nosotros tenemos graduados en diferentes partes del país, con el caso de ingeniería forestal y del profesorado universitario en ciencias biológicas, también tenemos doble titulación con Brasil, con lo cual también tenemos graduados trabajando en el país vecino y también tenemos la posibilidad de recibir también de Brasil hacia nuestra facultad estudiantes que quieran graduarse, en el caso de ingeniería forestal, de doble titulación. Paso que pensamos dar con ingeniería agronómica en breve.
3: ¿Cómo viene la agenda para el mes de septiembre, octubre? Sabemos que ya está confirmada también la fecha para las jornadas Facultad Puertas Abiertas y la convocatoria a las instituciones escolares para que puedan sumarse.
4: Sí, claro, nosotros este proyecto que arrancó hace unos años, representa la verdad que días muy muy positivos, muy lindos, porque vemos la facultad con muchos estudiantes y estudiantes de la escuela media. La verdad que los estudiantes recorren la facultad durante un día, ven los laboratorios, el jardín botánico, los viveros, y bueno, se llevan primero una sorpresa, porque la facultad está en nuestra localidad desde hace muchos años, tiene una alta incidencia, pero para ellos venir, compartir el día en estos diferentes espacios, la atención que representa de nuestros profesores y de nuestros no docentes y también de muchos estudiantes que se conectan con esta actividad, la verdad que genera en ese día un impacto muy muy bueno de energía en nuestra facultad, y también es la posibilidad para los estudiantes del nivel medio de ver lo que hay en nuestra facultad. Así que ese es un evento interesante. Y después sí, tenemos diferentes actividades que vamos a desarrollar. Estamos pensando también próximamente en definir la fecha para nuestro acto de colación, que va a ser en torno a fin de octubre, noviembre seguramente, que lo vamos a estar anunciando en breve, y seguramente arrancaremos la preinscripción en octubre en nuestras carreras.
3: Bien, así que estaremos ahí siguiendo de cerca para poder comunicar todas estas fechas de estas actividades. Decano, muchísimas gracias.
4: No, bueno, gracias por la comunicación y estar siempre atentos. Que tengan un lindo día.
3: Gracias, igualmente. Hasta luego. Hablamos con el decano de la Facultad de Ciencias Forestales en la Regional El Dorado, el ingeniero forestal Mariano Di Stasi.
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6: Provincia de Buenos Aires.
7: Reporte Federal de Noticias, desde Mar del Plata, Provincia de Buenos Aires.
6: universidades de todo el país debatieron en Mar del Plata el anteproyecto de presupuesto 2027. La Comisión de Asuntos Económicos del Consejo Interuniversitario Nacional se reunió en la ciudad para elaborar el anteproyecto del presupuesto universitario para 2027. El trabajo será presentado en el encuentro de rectores que se realizará en Bariloche los días 3 y 4 de septiembre. Allí el conjunto de autoridades universitarias deberá analizar y aprobar o eventualmente modificar la propuesta elaborada por la comisión. El Consejo Deliberante retomó el debate sobre el transporte público. La Comisión de Movilidad Urbana del Consejo continuó su labor sobre el nuevo pliego de concesión del Servicio de Transporte Público de Pasajeros en Mar del Plata. El expediente impulsado por el Departamento Ejecutivo propone autorizar al Gobierno Municipal a llamar a una licitación pública nacional e internacional para otorgar la explotación del servicio de colectivos en el partido de General Pueyrredón. El concejal Horacio Tacone, del bloque opositor de Acción Marplatense, indicó que la propuesta favorece al grupo empresario que actualmente controla el transporte público en Mar del Plata.
7: El pliego te da 15 puntos si fuera una empresa local, te da 10 puntos si es una empresa que tiene experiencia en otros municipios, o en la provincia, 5 en otros municipios, y un punto para una empresa internacional. Está muy bien favorecer a la gente de Mar del Plata, al empresario de la ciudad, pero me parece que esto ya es demasiado, ¿no? Un punto si quisiera venir a una empresa internacional, y 15 puntos a un grupo local, me parece que se le fue un poco la mano.
6: Informó para el Reporte Federal de Noticias la Universidad Nacional de Mar del Plata. Locución, Pablo Salgado. Operación técnica, Rodrigo Argain.
8: 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Reporte Federal de Noticias, Avellaneda. La Unión Industrial conformó un comité de crisis ante la situación de las pymes. La UIAF informó la conformación de un comité de crisis ante la compleja situación que atraviesa actualmente el sector industrial y particularmente las pequeñas y medianas empresas. Desde la entidad señalaron que en los últimos días tomaron conocimiento de distintas empresas que enfrentan dificultades para sostener sus actividades y sus fuentes de trabajo. A este escenario se suman, según advirtieron, indicadores vinculados con la caída de la actividad, el cierre de empresas y el incremento de concursos y quiebras. La Unión Industrial de Avellaneda describió un contexto marcado por una importante caída del consumo, una creciente desigualdad competitiva frente a los productos importados, el incremento de los costos de servicios e insumos y una fuerte presión fiscal en los niveles municipal, provincial y nacional. La entidad sostuvo que la participación de cada empresa será fundamental para construir una respuesta conjunta frente a las dificultades que atraviesa el sector. La UNDAP realizó la jornada Bienvenida entre Pares para estudiantes de intercambio. En el marco del inicio del segundo cuatrimestre en la sede Piñeiro, se llevó a cabo la actividad Bienvenida entre Pares. Durante la misma, estudiantes anfitriones de diversas carreras de la UNDAP recibieron a los nuevos estudiantes de intercambio procedentes de la Universidad Autónoma Metropolitana, México, la Universidad Federal Fluminense, Brasil, la Sapienza Universidad di Roma, Italia, y la Universidad de Oviedo, España. El encuentro buscó integrar a los estudiantes de intercambio que cursan en la UNDAP durante el segundo cuatrimestre de 2026 en el marco del programa de movilidad estudiantil del Departamento de Cooperación Internacional. En la primera parte de la actividad, estudiantes tutores pares desarrollaron dinámicas grupales orientadas a facilitar la integración, propiciar la reflexión sobre las diferentes trayectorias estudiantiles y brindar información clave para el acceso a las políticas de la Secretaría de Bienestar Universitario. A continuación, se realizó una visita guiada por estudiantes de la carrera Guía Universitario en Turismo, en la que se recorrió el edificio poniendo en valor la historia del mismo y los lugares relevantes durante su cursada en la UNDAP. Informó para el Reporte Federal de Noticias, Axel Gobernik, Radio UNDAP.
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10: Reporte de la radio de la Universidad Nacional de Río Cuarto. La Universidad de Río Cuarto destinará los fondos mineros a proyectos de vinculación con el medio. El Consejo Superior de la Universidad aprobó por unanimidad la distribución de los fondos mineros para el desarrollo de proyectos vinculados con el medio en el marco del programa Crear Ambiente. La decisión apunta a que estos recursos se traduzcan en acciones concretas de la universidad vinculadas con problemáticas ambientales y necesidades del territorio, según lo explicó Rosendo Liboa, decano de la Facultad de Agronomía y Veterinaria y presidente de la Comisión de Extensión.
11: Entonces trató de que todos los proyectos tengan alguna vinculación con el exterior, digamos, todos estén asociados a algún organismo externo de la universidad. Esto como para reforzar el vínculo entre la universidad y el medio, ¿no? Y también dentro de todas estas cuestiones que se incluyeron, se planteó la necesidad de que todas las facultades o todas las unidades académicas estuvieran representadas con proyectos financiados, por lo menos con un proyecto.
10: Edición Osvaldo Daniele, locución Javier Lucero, Radio Universidad Nacional de Río Cuarto.
12: Reporte Federal de Noticias desde Paraná, provincia de Entre Ríos. Rogelio Frigerio presentó un seguro multirriesgo para el maíz. Se activará ante emergencias climáticas teniendo en cuenta la llegada de El Niño. El gobernador entrerriano presentó los alcances de la medida.
13: Este tema es fundamental, darle tranquilidad, previsibilidad a los productores agropecuarios de nuestra provincia, a los que generan trabajo y riqueza todos los días. Tiene que ver también con la tarea del Estado, ¿no? Recién lo dije, no tenemos un desarrollo en la industria del seguro como el que deberíamos tener vinculado con la producción agropecuaria. Y tampoco tenemos una cultura por parte de los productores agropecuarios de cubrirnos y tratar de minimizar los riesgos. Y yo entiendo que en este cambio cultural que tenemos que llevar adelante, el Estado tiene un rol fundamental. Y acá estamos, aportando recursos también, junto con el IAPSER, para este primer paso, que es el seguro multirriesgo de maíz.
12: La UNER vuelve a abrir su presupuesto participativo estudiantil. El programa permite presentar y votar proyectos destinados a dar respuesta a necesidades de la comunidad universitaria. La convocatoria busca que los estudiantes puedan involucrarse de manera activa en la resolución de problemáticas vinculadas a su experiencia universitaria. Informó para el Reporte Federal de Noticias la Universidad Nacional de Entre Ríos. Producción, locución y operación técnica, José Alberto Trovato.
9: Noroeste Argentino.
14: De los problemas de salud a la investigación. Con el objetivo de fortalecer la investigación en el ámbito sanitario, la Universidad Nacional de La Rioja impulsa un nuevo curso taller de metodología de la investigación en salud, destinado a profesionales de distintas disciplinas, residentes y docentes vinculados al sistema de salud de la provincia. La capacitación comenzará este viernes 28 de agosto a la hora 18 y se va a extender durante 4 meses con una carga total de 120 horas. La propuesta contará con modalidad híbrida, combinando 6 encuentros presenciales obligatorios los sábados de 8 a 13 con instancias virtuales de tutoría, bibliografía y actividades. Las inscripciones se encuentran abiertas y los cupos son limitados. La jornada inaugural permitirá conocer en detalle la modalidad, el cronograma y las condiciones de participación. Quintela denunció a Milay por los fondos viales. El gobernador riojano Ricardo Quintela denunció al gobierno nacional por el presunto desvío de fondos destinados al financiamiento de obras viales y confirmó que la provincia se constituyó como querellante en la causa judicial que investiga el manejo de los recursos del sistema vial integrado. La presentación solicita que se investigue al presidente Javier Milei, al ministro de Economía Luis Caputo y a otros funcionarios por los presuntos delitos de defraudación contra la administración pública, abuso de autoridad, incumplimiento de los deberes de funcionario público y negociaciones incompatibles con la función pública. El expediente analiza el destino de más de 1 billón correspondientes a CIS Vial. Según la información incorporada a la causa, parte de esos recursos habría sido colocada en inversiones financieras, principalmente títulos públicos y plazos fijos, en lugar de ser destinada a las obras viales para las que fueron asignadas. El caso tomó relevancia luego de declaraciones del vocero presidencial, Adrián Rabier, quien sostuvo que una parte de los fondos provenientes de impuestos destinados a infraestructura vial es utilizada por el Ministerio de Economía en el marco de la política de equilibrio fiscal. Informó para el Reporte Federal de Noticias Soledad Luna desde Multimedio UNLAR.
15: Reporte Federal de Noticias desde la ciudad de San Fernando del Valle de Catamarca, provincia de Catamarca. Frente al retiro de Nación de la obra pública, Jalil dijo: "La gente me eligió para resolver problemas y no para quedarme en la queja". El gobernador Raúl Jalil defendió ayer la decisión de la provincia de hacerse cargo de las obras que quedaron sin financiamiento nacional y cuestionó la postura de quienes optan por la queja permanente. Lo hizo durante la inauguración del puente sobre el río Santa María. En la Facultad de Humanidades inician la Diplomatura Universitaria de Posgrado Intervención en Trabajo Social, Enfoques y Prácticas Situadas. En este sentido, por Radio Universidad, dialogamos con el Secretario de Investigación y Posgrado, Dr. Ariel Feruglio.
16: Hoy se va a dar apertura a la primera diplomatura de posgrado de nuestra facultad, una diplomatura de posgrado avanzada en intervención social que está coordinada por la doctora Claudia Caen. Hoy vamos a tener en esa apertura un conversatorio y la semana que viene van a comenzar formalmente las clases. Así que bueno, estamos muy contentos por eso. La Facultad de Humanidades sigue apostando un poco a reforzar determinados campos de conocimiento, a ofrecer espacios de capacitación, que en este caso particular no solamente capacitan, sino que también permiten tener una mirada y un tránsito por el territorio mucho más efectivo, ya que, bueno, el enfoque de trabajo social siempre está vinculado a esa relación investigación-acción. Nos parece sumamente interesante apoyar a este tipo de iniciativa en un contexto bastante complejo para el desarrollo de propuestas de formación, sobre todo en posgrado, que el campo de la investigación es el campo quizás que más ha sufrido el ajuste. Inicialmente estaba pensado para gente que proviene de formación del trabajo social, tanto técnicos con título de 4 años o más, licenciado en trabajo social, pero también puede participar gente que esté trabajando en territorio, que tenga alguna titulación afín. Es interesante esto porque esta apertura que comienza hoy va a permitir que con este conversatorio que se titula Miradas y sentidos de la intervención situada, aportes y desafíos del trabajo social al saber profesional, nos va a permitir entrar un poco ya en calor para lo que viene y van a seguir abiertas las inscripciones hasta el 31 de agosto, así que aquellos que estén interesados en inscribirse en una propuesta como esta, estamos ansiosos y esperándolos.
15: Informó para el Reporte Federal de Noticias la Universidad Nacional de Catamarca, producción y locución Fernando Valles Díaz, operación técnica Hugo Castro.
17: Reporte Federal de Noticias desde Jujuy. Los Pumas visitaron Purmamarca antes del choque con Australia en Jujuy. El seleccionado argentino de rugby recorrió la quebrada de Humahuaca tras haber entrenado a puertas abiertas en la capital jujeña. El plantel de los Pumas vivió una jornada de descanso en Purmamarca en la antesala del trascendental encuentro internacional que disputarán frente a la selección australiana. Los jugadores y el cuerpo técnico del seleccionado argentino aprovecharon la jornada para distraerse en la quebrada de Humahuaca antes de iniciar la fase decisiva de los entrenamientos. Durante la visita, los integrantes del conjunto nacional caminaron por inmediaciones de Plaza Central, recorrieron los puestos de artesanos y posaron frente a los cerros de 7 colores. La UNJU lleva su taller de orientación vocacional a Monte Rico y El Carmen. La Universidad Nacional de Jujuy, a través del sistema de tutorías de la Facultad de Humanidades y Ciencias Sociales, llevará a distintas localidades de la provincia el taller Descubrí tu vocación, claves para elegir una carrera universitaria. La iniciativa está destinada principalmente a estudiantes de quinto año del nivel secundario y tiene como objetivo acompañarlos en el proceso de elección de una carrera, brindándoles información y herramientas para reflexionar sobre su futuro académico y profesional. La primera jornada se desarrollará en Monte Rico el día miércoles 26 de agosto de 9 a 16 horas en el tinglado municipal ubicado en calle Rufino Arias 1951 de barrio San Ignacio. Informó para el Reporte Federal de Noticias desde Jujuy Andrea Velasco con edición de Jorge Cruz.
18: Cuyo. Reporte Federal de Noticias desde Villa Mercedes, provincia de San Luis. Marta Peloni llegó a la ciudad de San Luis y puso foco en la violencia que afecta a niños y adolescentes. La referente de la red Infancia Robada encabeza 2 jornadas de capacitación en la Universidad Católica de Cuyo. Peloni destacó la importancia de fortalecer la prevención desde la familia, la escuela y toda la comunidad.
19: He dado la capacitación esta mañana justamente con herramientas para prevenir todas las violencias que nos llegan, porque lamentablemente tenemos que aceptar que somos un país donde las violencias son múltiples. ¿Cómo desactivar una violencia en un niño? Es mediante la educación, la formación de hábitos, siempre valores, no naturalizar los antivalores, poner límites, esto es fundamental. evitar todo lo que descompone a un niño.
18: Continúan avanzando las obras del módulo 1 de aulas destinado a la Escuela de Medicina y a la Escuela de Ciencias de la Salud del UMBIME. Actualmente se realizan trabajos de colocación de pisos, instalaciones eléctricas y sanitarias, aberturas y estructuras para cielo rasos, además del acondicionamiento de distintos sectores del edificio. La obra se lleva adelante mediante un acuerdo entre el gobierno de San Luis y la UMBIME y permitirá completar y poner en funcionamiento un espacio estratégico para la comunidad universitaria, cuya finalización se retoma después de más de una década de postergación. Informó para el Reporte Federal de Noticias la Universidad Nacional de Villa Mercedes. Locución, Matías Medaglia. Producción, Sebastián Agüero. Operación técnica, Eduardo Ortiz.
3: De la mañana, 59 minutos, 13 grados la temperatura en la ciudad de Posadas este día martes, que tenemos un sol radiante, cielo despejado para hoy, buen tiempo, se espera una máxima de 26 grados. Mañana las mínimas irán en ascenso, se espera mínima de 17, máxima de 29, también con buen tiempo para el día miércoles. El fin de semana se prevén lluvias. Veremos si coincide también con justamente la fecha de la tormenta de Santa Rosa el día domingo. Vemos en el pronóstico nacional lluvias para el domingo y lunes inclusive. Nos vamos despidiendo de esta edición. Les invitamos a que nos sigan en nuestras redes sociales, en el Instagram unam.fm, también en Facebook, en nuestra cuenta de FM Universidad 987 y en el canal de YouTube Radio UNAM, donde bueno, vamos actualizando toda la información, y además les invitamos a que sigan la cuenta del canal de YouTube UNAM Televisión, donde está disponible, ya están cargadas las notas y todo lo que fue la transmisión, la cobertura de radio y televisión universitaria en el marco de la última edición de la Expo Posada, Posada Ciudad Universitaria. Nos reencontramos mañana. Buen resto de jornada para todos y todas.
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2: Esto es Vidas prestadas, un podcast sobre libros y sobre mundos posibles. Un espacio para la ficción, para el ensayo, para la investigación periodística, para la literatura infantil, el arte, el cine, el teatro, la música, todo aquello que puede caber en un libro. Esto es Vidas prestadas, un podcast para nosotros, los lectores. Y en este episodio de Vidas prestadas conversamos con Cynthia Rimsky y hablamos de su novela Clara y confusa. Fernanda Trías lee a la novel Olga Tokarczuk y Nicolás Artusi nos habla de los cuentos de Saki. Vidas prestadas. Cynthia Rimsky nació en Santiago de Chile en 1962 y vive en Ascuénaga, un pueblo de la provincia de Buenos Aires, en la Argentina. Publicó los libros Posterrestante, La novela de otro, Los perplejos, Ramal, El futuro es un lugar extraño, Fui, En obra, La revolución a dedo, La vuelta al perro y Yo murí. Ha recibido el premio Juegos Literarios Gabriela Mistral en 1994, el Municipal de Santiago en 2001, en 2017 y en 2021 por tres de sus libros, el premio Mejor Obra Literaria del Consejo Nacional de la Cultura en Chile en 2017 por El futuro es un lugar extraño y el premio Mejor Obra Literaria del Consejo Nacional de la Cultura en 2023 por Yo murí. Es profesora de la Universidad Nacional de las Artes en Buenos Aires y del Diplomado de Escritura de la Universidad Católica Valparaíso. También con Clara y confusa, Cynthia Rimsky ganó un premio, en este caso en 2024 el Premio Herralde de Novela. Los protagonistas de Clara y confusa son el narrador de la historia, Salvador, un plomero Nobel que funciona como detective de filtraciones fantasmas, y Clara, una artista conceptual a la que críticos y pares y público ignoran. Él se enamora locamente, ella todo el tiempo pone límites singulares entre los temas de la novela, que juega con las fronteras del género y en la que abunda una forma ligera y oscura del humor. Está la legitimación del arte y el ninguneo arbitrario de la crítica, la corrupción sindical y también, claro, el vínculo amoroso y la dependencia tortuosa entre seres dispares. Gracias, Cynthia, por estar acá. Qué placer, ¿eh?
4: No, muchas gracias a ti. Hubiera tenido así de claro la novela, me hubiera demorado menos.
2: Eso está bueno, porque es algo de lo que hablas, esta sensación, porque es una novela efectivamente difícil de aprehender con H, ¿no? Es decir, ¿de qué va Clara y confusa? De esto, de esto, de esto, de esto. Yo traté de buscar algunos ejes, ¿no? Pero es cierto que es una novela que se va leyendo de a cachitos también.
4: Y así se fue escribiendo. Mi idea era que el lector, la lectora, sintiera que estaba con el autor y que ninguno de los tres sabía lo que venía después. Eso fue como bien a propósito, como explicitar el método con el que escribía la novela.
2: ¿Pero eso fue algo que preparaste de entrada, que
4: no,
2: surgió?
4: No, que fue surgiendo en la medida en que... Mira, me pasó algo raro que te... Venía para acá, ¿no? Puse en el mapa el bondi que tenía que tomar y me bajo donde se suponía que tenía que estar Juan B. Justo y veo un cartel que dice Dorrego. ¡Uy! Me pasé, dije yo. Caminé todo al revés, llegué a un café y dije, me falta mucho para Juan B. Justo, no, señorita, es lo que dejó atrás. Y creo que de esa forma escribo, estoy todo el tiempo perdiéndome, nunca llego al lugar donde tenía que llegar, y entonces en el medio me voy a otro lado. Acá no me fui a otro lado porque, bueno, tenía la entrevista contigo, pero si no, entonces voy cambiando lo que busco, ¿no? Y ahí me cuenta, sí escribo, vivo y escribo así como media perdida, ¿no?
2: Viajera. Viajera dentro de tu propia literatura.
4: Yo creo que sí.
2: Hay algo
4: sí,
2: así, ¿no?
4: Sí, sí, es como... Y entre medias encuentro otra cosa y sigo otra cosa. Y así, claro, es eso, ¿no? Como cuando uno viaja, que lo interesante uno se pone, no sé si te pasa a ti, uno se pone un punto por ponerse algo, ¿no? Y a ver, la mayoría de las veces nunca llega a ese lugar.
2: Pero eso por eso, porque hay distintas formas de viajar y hay distintos modos de ser viajero. Está el viajero que necesita tener todo absolutamente organizado, todo contratado antes de tiempo, y entonces... Y hasta tiene más o menos, antes se llevaba los rollos de foto que iba a usar, ahora ya no necesita, pero más o menos era así. Y después está el que dice, yo voy allá porque quiero ir allá, porque me interesa ese lugar. Y después llego y me muevo.
4: Claro, a mí me jodieron, fíjate, me quitaron una parte del deseo de viajar cuando hubo que poner fecha al pasaje de vuelta, porque antes no era así, ¿te acuerdas? Uno dejaba el pasaje abierto y dos semanas, una semana antes de querer volver ponía, y cuando ya te exigen la fecha de vuelta, a mí ya hay algo que me pasa con eso.
2: Hay varias cosas que dejaron de dar ganas, porque manejarse en los aeropuertos hoy es también una...
4: Sí, es tremendo.
2: Es una cosa espantosa, desde el 2001 en adelante se convirtió en eso de cuando te escanean y tener que estar mostrando...
4: La burocratización, todo es burocratización.
2: Digamos. Pero además a cierta edad uno lleva frasquito, montones de frasquitos, siempre algo van a encontrar. ¿No es cierto? Pero bueno, volvamos a Clara y Confusa, que es como... Vos venís trabajando, tenés muchos libros publicados, te leemos hace mucho, pero siempre trabajabas dentro de la cosa como más híbrida, más del género Cynthia Rimsky. Hay autores que son géneros en sí mismos. A mí me gusta pensarlo así para tampoco romperme la cabeza, porque de pronto es literatura que es literatura de autor, y en tu caso se daba mucho eso. Y acá, sin embargo, fuiste a una novela, por más singular que sea, por más extraña que pueda ser, es una novela que comienza y que termina con sus personajes, y que por otra parte fue un premio y lo ganó.
4: Sí, ¿no?
2: ¿Cómo fue esa sorpresa de recibir este premio de novela Herralde tan consagratorio?
4: Bueno, primero lo de la novela fue como un desafío. Y dije, y siempre me dicen que escribo cosas raras, que no se sabe dónde poner los libros, en ficción o no ficción. Y dije, ¿y cuánto, qué será escribir una novela? Dije, y bueno, escribí una novela. Esa fue como la, fue como un ensayo. Dije, que es tan difícil. Además me gustan los desafíos, ¿no?
2: Sí.
4: Y respecto al premio, nada, fue como, llevaba como 2 o 3 años escribiendo la novela y de repente veo el premio y era en 3 meses más y dije, bueno, uso esto para terminar la novela. Entonces básicamente dije, bueno, acá hay una fecha de cierre, si no las novelas se empiezan a alargar, hay una fecha de cierre, y lo mandé, así como uno manda una botella en el mar, no con un mensajito, no tuve ninguna expectativa. De hecho, después yo ya estaba casi por firmar contrato con una editorial, o sea, nunca pensé que me lo iban a dar. Además, es divertido escribirse una novela sobre un artista no reconocido y que se gane el premio.
2: Claro, es
4: Monero,
2: una paradoja,
4: ¿no?
2: Hermosa.
4: Sí, sí.
2: Leí en alguna de las entrevistas que te hicieron que te reías mucho mientras la escribías, que vos misma te reías.
4: Sí, me reí mucho escribiendo esta novela, jugué mucho con el lector, con las lectoras, las introducía las bromas y decía, acá se van a reír, o sea, fue muy, muy agradable, porque en realidad escribir tiene partes muy sufrientes, ¿no?
2: Sí.
4: Y en cambio esta novela en general fue muy agradable, y cuando habían partes sufrientes, en el sentido que no se me ocurría nada, lo tomaba más como un desafío, ¿no? Como
2: sí,
4: resolver este enigma, más que como la cosa, oh, no se me ocurre nada, no se me ocurre nada, esta novela va a morir acá, no, era como... A ver cómo lo hago. Entonces hubo como un cambio de actitud con esta novela. Y sí, el humor, no sé, me pareció que, además, esto fue medio post pandemia, como que había que reírse, ¿no?
2: Sí.
4: Había que reírse. Fue cuando salió Milei también. Y dije, no, acá hay que reírse, yo no me voy a deprimir 4 años. Como esa idea.
2: Sí, en cierto momento de la vida, además, ¿no? En donde uno necesita capitalizar todo el tiempo que nos queda.
4: Además que creo que la denuncia, ¿no? Como la denuncia, la crítica social, ya como que la gente no ya la incorporó, ya no hace cosquillas, ¿no? En cambio creo que la ironía, como la crítica aguda, la agudeza, puede sí, la risa mueve un poco, desencaja un poco. No sé, tengo, de repente se me ocurrió eso.
2: Bueno, entonces como un momento de viraje en relación a lo que, a tu escritura y a los efectos de tu escritura, uno podría pensar.
4: Sí, totalmente, es como
2: de búsqueda.
4: Yo siento que es como en la que me dejé llevar totalmente por la imaginación y dejé atrás como la conciencia política, aunque todas mis novelas son políticas,
2: sí,
4: en el fondo, pero acá realmente fue, me dejé llevar por la imaginación y nada más, digamos, yo iba detrás, o sea, y me iba llegando y yo iba viendo cómo la acomodaba, era como la persona que le daba como espacio, como que le creaba un nido a la imaginación.
2: Entiendo. ¿Y qué fue lo primero que apareció?
4: Lo primero fue el título, no tenía nada más que el título, nada más el título, nunca me había pasado eso.
2: ¿Pero alguna vez, en lugar de decir Clara y Concisa, habías dicho Clara y Confusa, por ejemplo? No,
4: no, siempre fue Clara y Confusa, siempre.
2: Pero por eso, pero no salió de un error en el modo de decir la frase, sino que siempre te apareció así.
4: Sí, apareció así porque, bueno, a mí siempre me decían que yo era confusa para escribir y sobre todo en periodismo, ¿no? Entonces la última vez que me lo dijeron yo dije, ya basta, voy a escribir sobre la confusión, a ver, ¿qué es eso? ¿Qué es que me digan que mis textos son confusos, no? Y entonces, es como yo soy Libra, ¿no? Mi signo es Libra, y la gente piensa que soy equilibrada. No, yo soy, estoy todo el tiempo tratando de armar un entre el desequilibrio y el equilibrio. Entonces, me pareció interesante esa idea de jugar con la claridad y la confusión, que no es una ni es otra, sino que es la tensión en la que estamos todo el tiempo. Y por otra parte, combatir esta cosa que se nos exige tanta claridad, y por más claridad que hay, uno entiende menos. O sea, porque uno entiende cada vez menos el mundo. Sin embargo, está lleno de explicaciones. O sea, las explicaciones no están sirviendo de nada.
2: No, es un poco lo que estabas diciendo recién en relación a que hay que cambiar el lenguaje, hay que cambiar el modo de argumentar, hay que cambiar. Estamos trabajando como con viejas fórmulas en algún punto. Pensaba, ¿por qué elegiste estos versos de Elizabeth Bishop? Dice: la mala hierba permaneció en el roto corazón. ¿Qué haces aquí?, le pregunté. Levantó su cabeza empapada. ¿Con mis propios pensamientos? Y contestó entonces: crezco, dijo, solo para dividir de nuevo tu corazón.
4: Ay, me pareció precioso. Lo leí y me pareció precioso. Y después alguien, ¿sabes lo que me dijo? Que la mala hierba era el porro.
2: Ah.
4: Sí. Alguien me dijo, alguien especializado en poesía me dijo eso.
2: Mira, fíjate. Vos, sí, mira, pareció... vos. ¿Y cuándo decidiste incorporarlo?
4: Fue, no, una vez estaba viendo por Instagram un poeta chileno,
2: sí,
4: que la traduce, y tradujo este verso, y le pedí permiso para usarlo, Juan Silva Baracandián, le pedí permiso para usarlo, me dijo por supuesto, y no sé, hubo algo como que me iluminó en ese texto, ¿no? Esta alocución directa al corazón, ¿no? Como esta conversación con el lector también, ¿no?
2: Bueno, la novela también arranca así, hablándole al lector, ¿no?
4: Sí, nunca había hecho eso.
2: Que estaba, es un comienzo que te lleva de la mano, porque te dice: no es casual que esta historia llegue a sus vidas, significa que están preparados para entender que ningún copo de nieve cae en el lugar equivocado. Esa imagen es muy bonita.
4: Es muy bonita, sí.
2: Ahora con tiempo del Eternauta, que estamos, ¿no? Que estamos todos con la Buenos Aires nevada y demás, pero esa frase, esa idea de que ningún copo de nieve, está bueno.
4: No, y además después viene en Parera nunca nieva, ¿no?
2: En, o sea, Parera nunca
4: esta idea
2: nieva,
4: como de estar poniendo siempre en duda, eso es la novela un poco, ¿no? Tiras una cosa y después la pones en duda, ¿no? Como, ahora eso, o sea, aquí estaba buscando... qué era la casualidad, empecé a buscar qué era el azar, y llegué a esos libros como de autoayuda, y esto, sí, es una cosa que se supone que en India, esas cosas que nunca son de India, por supuesto, sí, y ahí aparecía eso, y yo, bueno, la trabajé con otro lenguaje.
2: ¿Te gusta trabajar como con rezagos? ¿Te gusta trabajar, no? Como, sos un artista conceptual en un punto, ¿no?
4: Me gusta, claro, no escribo los libros, los voy construyendo, o sea, encuentro esto, por ejemplo, en, sí, esta revista como muy interesante, no, sí, sé, y tenía como más fórmulas, me encantan estas fórmulas, ¿no? Que tratan de parecer como saberes que ayudan a la gente a, sí, vivir, entonces pesco eso y lo transformo, sí, soy como, hago como collage,
2: sí,
4: de repente meto en poesías, nadie se da cuenta, líneas de poesía.
2: Intercalas en el texto.
4: Claro, de repente cuando están ahí aparecen los autos Porsche, me fui a esos testimonios que dan los conductores, contratan conductores para manejar Porsche y que cuenten sus relatos, y ahí me enteré lo que era conducir un Porsche, entonces meto esos relatos con ese otro tipo de lenguaje y voy como incorporando tipos de lenguaje, ¿no?
2: Es como un montaje.
4: Es un montaje.
2: En un, sí, punto.
4: Me encanta el montaje, la elipsis, sí, el montaje.
2: Claro. Y cuando trabajás enseñando a escribir, ¿eso está presente también?
4: O sea, cuando trabajo enseñando a escribir, trato como de enfatizar que una cosa muy importante es la construcción de la mirada y no trabajar solamente con el discurso, sino con la materialidad, con objetos, porque trabajo mucho con objetos, ¿no?
2: Sí.
4: Como a partir de objetos. Eso, como tratar de, como en realidad es como tratar de que tengan, da lo mismo si terminan escribiendo o no los alumnos, pero que tengan una mirada personal, que construyan una mirada personal sobre el mundo, ¿no? Que creo que por ahí va. Más que cual, o por lo menos para mí, lo más, yo publiqué tarde, a los 40 años, y lo que a mí me inquietaba era: ¿qué voy a decir yo si hay unos escritores y unas escritoras maravillosas? Entonces ahí dije: bueno, tengo que construirme una mirada que sea interesante, ¿no? Que aporte algo, alguna luz, ¿no? O alguna opacidad, ¿no?
2: Como,
4: sé,
2: lectora también, lo que te interesa es el que armó algo así, esa singularidad, digamos.
4: Claro, el,
2: ¿no?,
4: cómo cuentan, ¿no? No me interesan las historias, sino cómo se le ocurrió contarlas, como esa. esa carpintería, esa artesanía con la lengua, el trabajo con la lengua es lo que me interesa, ¿no?
2: En todo.
4: En todo, sí.
2: Claro. Y Clara,
4: si no, me aburre.
2: Claro. ¿Y cómo surge Clara, ese personaje tan tortuoso también ella?
4: Bueno, creo que hay amigas mías que en algún punto, pero siempre tuve esa pregunta, no la quise poner en la escritura, que es por qué dos personas que tienen obras igualmente valiosas, una es reconocida y la otra no, o por qué dos personas que no son reconocidas, a una tiene la fortaleza que le da lo mismo y sigue, y otra es tan frágil que esa pregunta la aplasta, esa situación la aplasta. Entonces esa pregunta desde hace tiempo que venía rondándome en la cabeza y quise desarrollarla en Clara, en el sentido que es una artista visual, porque hoy día también al arte visual se le pide tanta explicación, ¿no?
2: Sí.
4: Entonces un artista que se resiste a que su obra tenga que ser explicada, eso me pareció interesante.
2: Sí, se resiste, y al mismo tiempo esto que estábamos mencionando, no es reconocido, no tiene público, ni sus pares también la ignoran, y lo que aparece ahí es el tema de los circuitos de legitimación, ¿no? Cómo se construyen los circuitos de legitimación, y pensaba que mientras tanto Salvador es aceptado en de otra manera, legitimado en el sindicato, ¿no? Y entonces aparecen como todas las corrupciones más grandes y corruptelas más berretas, diríamos nosotras, en los distintos circuitos, en el circuito del arte y también en el circuito, en este caso, de los que se reúnen, ¿no? Los plomeros que se reúnen.
4: Claro, son como dos personajes fuera de lugar, en el fondo, los dos, ¿no? Y lo que me interesaba era poner temas tan trascendentales, tan grandes, en estas cosas tan pequeñas, en un gremio, o sea, una tremenda corrupción en un gremio de 10 personas. Claro. Eso me interesaba, como esa contradicción, porque creo que sobre todo, bueno, la corrupción está dedicada a este país, que todo el tiempo se está hablando de corrupción, pero siempre el corrupto es el otro, ¿no? Uno es honesto al 100%. Toda la gente que habla de la corrupción es honesta, por lo tanto uno se pregunta, ¿y dónde está la corrupción?
2: Claro, claro,
4: ¿no?
2: Claro,
4: si
2: claro.
4: Es tan pequeño, ¿por qué no llegamos y la extirpamos? Entonces me interesaba como ponerlo en un lugar muy pequeño, en personas muy comunes, para tratar de desarmar ese discurso sobre la corrupción, ¿eh?
2: Hablabas en este país, estabas hablando de la Argentina, vos sos chilena, vivís acá ya hace muchos años, viniste por razones personales, te quedaste, estás acá. ¿Vos sentís que vivir dislocada en un punto, cercano a lo tuyo, pero dislocada en un punto, te ayudó a construir una obra más sólida? ¿Podés escribir mejor estando lejos de tu lugar de origen?
4: Sí, absolutamente, sí. Y también me influyó mucho la literatura argentina. Cualquier cantidad, o sea, desde que llegué acá empecé a leer literatura argentina, que es muy distinta a la literatura chilena, y me hizo muy bien, me hizo como que me abrió otro mundo, ¿no? Me abrió. Y por otra parte, claro, yo soy bastante, una amiga me decía que era muy desfachatada. Soy un poco desfachatada. Christoph, cuando leyó Clara y Confusa, me dijo, qué desfachatada.
2: qué bueno. Pero es muy buen adjetivo, te digo, para describir a la autora de Clara y Confusa.
4: Porque claro, vivo ahí en La Pampa y me atrevo a tomar temas como la traición, la pampa, la corrupción, así sin ningún problema, ¿no?
2: Mejor por eso.
4: Claro, porque soy extranjera y al mismo tiempo, como vivo en un pueblo, tengo una cercanía como de piel, ¿no? Entonces esa distancia y cercanía te hace meterte por otro lado que los argentinos, y yo también, cuando me metí en Yomurí con el problema con un grupo de indígenas que quieren recuperar su territorio ancestral, fue muy difícil, ¿no? Porque ahí era Chile claramente, aunque lo sitúe en el límite, no se sabe si es Chile o Argentina, pero claro, ahí era mucho más doloroso todo, ¿no? En cambio, acá es menos doloroso.
2: Sí, no le tenés miedo a la cuestión de la apropiación cultural, veo.
4: No.
2: Cero miedo. Vamos a escuchar a Fernanda Trías, a la escritora uruguaya, leyéndonos algo precioso, y seguimos conversando, ¿sí?
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6: La gente piensa que vive más intensamente que los animales, que las plantas y, sobre todo, más que los objetos. Los animales presienten que viven más intensamente que las plantas y los objetos. Las plantas sueñan que viven más intensamente que los objetos. Pero las cosas duran, y el hecho de perdurar es, más que ninguna otra cosa, la vida. El molinillo de Misia nació de unas manos que unieron madera, porcelana y latón en un mismo objeto. Tiene una bombada panza de porcelana blanca con una cavidad en la que un cajoncito de madera recoge el fruto del trabajo. La panza está cubierta por un sombrerito de latón rematado por un trocito de madera. El sombrero tiene una abertura que se abre y se cierra donde se echan los crujientes granos de café. El molinillo vio la luz en un taller de artesanos. Más tarde fue a parar a una casa donde todas las mañanas molía café. Allí lo sujetaban unas manos vivas y calientes. Esas manos lo apretaban contra un pecho en el que, bajo el percal o la franela, latía un corazón humano. Después, el ímpetu de la guerra lo sacó de la cocina, de la seguridad de su estantería, y lo transportó en una caja con otros objetos, en bolsas de viaje y en sacos, en vagones de trenes. Vagones en los que la gente, presa del pánico ante la muerte violenta, emprendía la huida. El molinillo, como todas las cosas, se impregnaba de la confusión del mundo. Imágenes de trenes ametrallados, regueros de sangre, casas abandonadas con cuyas ventanas jugueteaba cada año otros vientos. Absorbía el calor humano de los cuerpos que ya se enfriaban, así como la desesperación de quienes abandonaban lo conocido. Lo tocaban diferentes manos y todas ellas lo rozaban con una cantidad incalculable de emociones y de pensamientos. El molinillo se embebía de ellas, porque toda materia posee la capacidad de capturar lo que es efímero y pasajero. Un lugar llamado antaño, Olga Tokarczuk.
2: Y la escuchábamos a la escritora uruguaya Fernanda Trías leyendo un fragmento de Un lugar llamado antaño, de la novel polaca Olga Tokarczuk. Fernanda nació en Uruguay en el año 1976, pero desde hace varios años vive en Colombia. Es narradora, es traductora y docente de creación literaria. Publicó libros como Cuaderno para un solo ojo, La azotea, La ciudad invencible y Mugre rosa, una novela que en el 2024 estuvo nominada en los National Book Awards de Estados Unidos. Sus novelas fueron traducidas a más de 15 lenguas. El Monte de las Furias es su última novela y fue publicada por Penguin Random House.
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2: Y seguimos en Vidas Prestadas, este podcast sobre libros y sobre mundos posibles, y estábamos dándonos el gusto de conversar con Cynthia Rimsky a propósito de Clara y Confusa, su novela ganadora del premio Herralde, pero también sobre su obra en general, sobre su literatura en general. Y hablábamos recién y me decías lo que te, el adjetivo que usaba Sonia Christoph, desfachatada, y que hablabas de La Pampa, y vivís en un pueblo de la provincia de Buenos Aires. Sí. Y el pueblo es otro protagonista de Clara y Confusa. El pueblo, la fiesta del pastelito, digamos, todas esas ironías que también aparecen, y esa vida de pueblo. Yo te preguntaba si vivir acá te había ayudado a liberarte y a construir mejor tu obra o en mejores condiciones. ¿La vida de pueblo también?
4: Y sí, es como, no sé, a mí antes la ciudad, tú, cuando estás escribiendo es una cosa muy íntima, de mucha intimidad, de mucho, incluso yo escribo así, que el osteópata me dice que escribo así, pero escribo así, y cuando entonces trabajaba en la ciudad, después salir a la calle me provocaba como un ataque de pánico, mucha angustia. En cambio acá salgo a la calle, están los vecinos, está el perro, el caballo, es como un tránsito mucho más fácil, ¿no? Y además hay otra cosa, que es como que ves el proceso de las cosas, ¿no?
2: En términos naturales, decís.
4: Claro, acá todo lo compras, no sabes de dónde viene, cuánto tiempo se demoró en estar en tus manos. Allá es como que vas viendo todos los días las cosas.
2: ¿Y ese proceso te interesa porque sos periodista también o por qué?
4: Me interesa porque me interesa observar, pues. Claro, me gusta observar. Claro. Entonces, en el campo, a pesar de que hay mucho menos cosas que en la ciudad, hay más cosas que observar en el fondo, porque hay más procesos que puedes seguir. No son observaciones así nomás. Por ejemplo, no sé, escribí muchas cosas en La Vuelta al Perro,
2: sí,
4: de
2: me
4: eso.
2: Encanta.
4: Y ahora he seguido observando, esas cosas ya están transformadas. Si escribiera hoy día La Vuelta al Perro, tendría que cambiarlo por completo.
2: Porque tu
4: ¿no?
2: mirada cambió.
4: Las cosas van cambiando.
2: ¿Y
4: las
2: tu mirada no?
4: Sí, sí, mi
2: mirada. Viviendo ahí, porque a lo mejor una cosa era hace unos años y otra cosa es ahora.
4: Sí, sí, absolutamente. Y además que tengo otro tiempo. Y entonces al tener otro tiempo, en los libros también va apareciendo un tiempo distinto, ¿no? Por ejemplo, en Clara y Confusa hay un trabajo con el tiempo lento, con la aceleración. Es como que el tiempo se va teniendo mucho más variaciones que en la ciudad. Eso, y lo vas sintiendo, no es una cosa de observar, vas sintiendo como distintas maneras en las que pasa el tiempo.
2: Y estás más cómoda.
4: Sí, estoy más cómoda. Sí. Y amada, y es más barato vivir, entonces le puedo dedicar más tiempo a la literatura y menos al trabajo.
2: Claro, claro, entiendo. Clara pone muchísimas restricciones en la relación amorosa. ¿Quisiste ironizar? ¿Quisiste poner algo extraño dentro de esta vida, de esta historia como que transcurre en un pueblo? ¿Cómo surge eso?
4: Bueno, surge que encuentro, así como yo trabajo, lo primero que encuentro es la palabra restricciones, y no sé, algo me pasó con la palabra restricciones, me volví loca, me encantó. Y después, en algún momento, en alguna parte de mi vida, en alguna vida, yo tenía un novio que no podía dormir conmigo, ¿no? Y entonces siempre tuve la duda de si me quería, o sea, de que si yo tenía que aceptar que él no pudiera dormir con otra persona, pero me seguía queriendo, o si ese era una muestra, un signo de que no me quería tanto. Y me interesó mucho ese problema, que yo nunca resolví en la vida, me interesó mucho trabajarlo en la novela. ¿Qué pasa cuando hay personas, por ejemplo, artistas, además, que ahora lo entiendo, que necesitan estar concentrados, ¿no? Por ejemplo, a mí me gusta dormir bien para estar a las 7 de la mañana en mi taller, y eso significa para la pareja otra cosa. Pero ¿qué pasa con las personas que tú amas? ¿Es posible comprenderlas? ¿Es posible aceptarlas? ¿Significa que tú también estás renunciando a algo? Pero no aceptarlas sería meterlas en, como en, igualarlas a todas, ¿no es cierto? Entonces me interesó ese problema. ¿Qué pasa cuando tú amas a alguien diferente, que tiene una pasión que no eres tú, que es el arte?
2: O sea, es sobre todo la mirada del que mira eso.
4: Exactamente. No, de hecho, tuve la duda si alguna vez escribir sobre Clara desde ella, y no, siempre está escrita desde él, porque creo que el problema está en él. Dice.
2: ¿Siempre fue él el narrador?
4: Sí, siempre fue él el narrador. En algún momento tuve la duda, pero después dije no, porque ahí la novela se me va para otro lado.
2: Y siempre fue una novela breve. Vos, hay como... una especie de... estás como seteada para textos

0: En realidad. La figura de la crítica, que también es como nada, está entre el humor, la crueldad, digamos, una serie de cosas. ¿Vos crees realmente, porque aparece la arbitrariedad, pero el gusto es arbitrario, ¿no?
1: Y el poder también.
0: Eso, claro.
1: Claro, el poder. Yo quería trabajar la idea de alguien con poder, ¿no? ¿Qué pasa con alguien con poder? Y de repente se queda fijada en un artista, ¿no? Como para también aleccionar a lo otro, porque yo me preguntaba, ¿por qué le cierra el paso a una, no? Claro, pero también le cierra el paso a una como amenaza para los demás, ¿no?
0: Y entonces aleccionador.
1: Exactamente, y entonces son las variaciones del ejercicio del poder, que es tremendo, ¿no? Y me acuerdo que durante la dictadura en Chile, el medio cultural era muy pequeño y tenía unas reglas feroces, porque la dictadura nos envileció a todos, a los buenos, entre comillas, y a los malos. Entonces el mundo del arte era muy complicado en Chile, era muy severo, y había algunos que pasaban, otros que no. Entonces está un poco inspirada en ese momento.
0: ¿Eso cambió en Chile?
1: Sí, cambió absolutamente, sí. Cambia cuando finalmente las valoraciones, las instancias de valoración se diversifican, y ya no, los críticos no tienen todo el poder, nadie tiene todo el poder hoy día. Entonces cuando es en eso hay algo muy positivo, cuando se diversifican las instancias.
0: Vos estás diciendo, por ejemplo, que el hecho de que hoy existan las redes sociales, como antes existieron los blogs y las
1: más
0: posibilidades,
1: curadoras, más galerías, no solamente la institución,
0: pero también en la literatura,
1: también en la literatura,
0: que de pronto puede pasar que el gran aparato, o lo que antes era el gran aparato, sigue con los mismos autores o los mismos artistas, mientras por otro lado, de pronto hay gente que llega como desde la periferia.
1: Exactamente, hay lecturas, hay más porosidad, ¿no? Hay más, ya no hay. Por ejemplo, en Chile siempre existió el crítico literario único, y además era sacerdote en general.
0: Claro, claro.
1: Eso hoy día no existe, menos mal, ¿no? Como...
0: ¿Y cómo te sentiste vos y cómo te sentís vos dentro de lo que es en realidad el circuito literario local en la Argentina?
1: Y bueno, me siento mucho mejor que en el chileno, porque creo que acá hay una diversidad enorme de grupos. Y entonces es como que uno va jugando, va conversando con distintos grupos, pero lo que pasa en Chile es que estás como en el grupo de los que están bien, de los que les va bien, o si no te caía al precipicio, ¿no? En cambio acá tú puedes tener tu grupito de amigos que son como que congeniáis más con el tipo de literatura que hacen o el tipo de pensamiento que tienen, pero también conversáis con el otro y todos tienen más cabida. Eso es lo que me pasa, ¿no?
0: Hablábamos de viajes, o ya no me acuerdo si lo hablábamos frente al micrófono o antes, pero estuvimos hablando de viajes antes y hablamos de cómo viajas dentro de tu propia literatura también. Pero los viajes, a mí me interesa mucho tu mirada como periodista y como autora, como alguien que además trabaja con la lengua, del modo en que trabaja, como trabajas con los objetos, como mencionabas antes, y que tenés particularmente una mirada en los viajes, que es una mirada muy propia, y que no sé cuánto fue ensayada, cuánto la practicaste, cuánto decidiste que querías construir también una mirada, pero cuando escribís sobre los lugares que no conoces, tenés algo particular, ponés el acento en cosas particulares. ¿Cómo se construyó esa mirada?
1: Y se construyó básicamente leyendo los relatos de viaje de Walter Benjamin, siempre lo digo, donde me di cuenta que él hablaba solo de objetos. O sea, porque la gran pregunta, por lo menos para mí, no sé, llegaba a Londres, por ejemplo, ¿no? Y iba a estar una semana en Londres. ¿Qué escribo? ¿Con qué patas escribo sobre Londres? Claro. Si yo no soy nadie, nunca voy a poder abarcar Londres. Entonces, al país que llegaba me hacía esa pregunta: ¿desde dónde escribo? ¿Por qué voy a escribir sobre esto? Alguien que viene va a pasar acá un día, ¿tiene derecho a escribir? Como que me hice mucho esas preguntas, y de repente decidí que claro, uno no escribe de Londres, lo que uno escribe es de la experiencia que tuvo en un momento, en un lugar determinado de Londres, y entonces esa experiencia en mi caso siempre son como laterales. Es casi lo más ajeno a Londres que hay, dijéramos. O sea, es la señora que me encuentro en la calle, la bufanda que me encuentro en el metro y que me pregunto quién la habrá dejado, si algún inmigrante. Entonces empiezo a mirar los inmigrantes, empiezo como a asociar, así como a dejar volar el pensamiento sin fijarlo. Yo creo que esa es la diferencia de mi mirada, que no me quedo como fija, sino que la idea, y es lo que más ensayé en La Vuelta al Perro, en La Vuelta al Perro me propuse este desafío, que era: empiezo con una imagen cualquiera, algo que me llama la atención, y empiezo a relacionarlo con otra cosa, y cuando empiezo a saber que estoy escribiendo sobre algo, me corro

0: y tengo que buscar otra imagen. Entonces, nunca quedarte fijada.
1: La deriva.
0: La deriva, exactamente.
1: Y esa es la figura, claro.
0: Claro, esa es. O sea, nunca quedarte fijada y ir como en, porque es bien así como abismal. Hay alguna gente que no lo soporta, que es como ir todo el tiempo en el aire, po. Todo el tiempo en el aire. Es como cuando haces ese juego de la pelota que nunca tope con el pie, ¿no? Sí, sí, que nunca sí. tope el suelo. Es exactamente eso.
1: Pero en la literatura, en la novela también hay algo
0: sí,
1: de eso.
0: Sí.
1: Y cada uno de esos fragmentitos o de esas frases están como muy elaboradas. Y ahí es donde yo te quiero preguntar. ¿Vos escribís de corrido y después vas corrigiendo en el momento, te vas leyendo en voz alta, vas terminando, decís voy a escribir 10 páginas y las corregís? Algo de procedimiento, contame sobre eso.
0: En realidad, lo que escribo es la parte que menos me gusta. A mí me gusta reescribir.
1: Eso.
0: O sea, a mí me gusta leer lo que escribí
1: claro.
0: y a partir de la lectura, porque lo que uno primero pone en la página, a mi parecer, es pura información. Es el qué ocurre. Y a mí me interesa el cómo ocurre. Entonces, el qué ocurre, lo empiezo a abrir, a preguntarme, pero cómo, cómo, cómo, cómo. Y eso pasa al, va bajando, la parte informativa, bajando, bajando hasta desaparecer. Pero, para quedarme tranquila, en algún momento leí en la cábala medieval, que nada desaparece del texto, sino que van quedando como espacios, como, como escritura en blanco, en tinta blanca, entre los espacios en negro. Y ahí dije, uff, no importa entonces, porque la información siempre está. Lo que pasa es que lo que pasa arriba es el cómo ocurren las cosas.
1: Como el como la figura del pentimento en artes visuales, ¿viste? Que es eso que vas quitando y hay otras pinturas debajo.
0: Creo que trabajo mucho por capas como escribe, como pinta. Mm. Mi sobrino Luca es pintor y voy viendo cómo él, me gusta mucho cómo él va borrando y va dejando a veces aparecer algo.
1: Eso.
0: Trabajo exactamente igual, totalmente por capas, hasta que al final digo, aparece otra cosa. Lo más lindo es que aparece otra cosa totalmente distinta que tú nunca pensaste y que tú nunca viste. Y ahí es donde yo creo que es la magia de la escritura y donde yo creo que la escritura tiene su autonomía.
1: Y que te sorprende a vos misma.
0: Exacto, y cuando me sorprende digo, está bien.
1: Mm.
0: Esto es.
1: La filtración fantasma. ¿Tuviste filtración fantasma? ¿De dónde sale esa idea?
0: Sí, tuve una filtración fantasma.
1: Claro.
0: En la casa, sí.
1: Porque la imagen es increíble.
0: Sí, tuve una. Y me decían que el constructor me decía que yo estaba loca.
1: ¿Escuchabas que cuando te ibas a dormir?
0: Claro, en la noche me despertaba porque no duermo seguido. Me despertaba y escuchaba a alguien llorar detrás de la medianera. Pensé que era mi vecina que me había dicho que en las noches lloraba de dolor de rodilla. Le pregunté. Fuimos a su casa, no había humedad. En esta parte de mi casa, en la medianera, no había humedad. El constructor vino y dijo que no podía hacer porque no había humedad. Y seguí escuchando este llanto y de repente descubrí que no era llanto, sino que era un agua que corría. Volví a llamar al constructor. El tipo me odiaba, volvió a venir. Y bueno, y con un cuchillo así salvaje, carnicero, hizo un agujero en el cielo falso, en el Durlock, metió la mano y dijo, hay agua, sí, sí, cabrón, hay agua.
1: Qué impresionante
0: sí,
1: eso.
0: Sí, sí. Es un fenómeno que se llama de condensación.
1: Claro.
0: Y después le preguntó a su padre, que el padre es el real constructor, y el padre le dijo, nunca me había pasado algo así en mi vida. Y de ahí, esa fue la clave como del plomero, ¿no? O sea, en la casa uno cree que vive, y también tiene que ver con la pandemia, uno cree que vive seguro. En la pandemia el lugar más seguro era la casa. Y a mí me pareció que no es un lugar seguro y que está lleno de cosas que pasan entre los muros, en el subsuelo, en el techo del cual uno no tiene idea y los plomeros tampoco.
1: Y ahí volvemos al tema de los objetos, que es como uno de los grandes temas, ¿no? Que aparece o una novela que está trabajada alrededor de los objetos, como por ejemplo los cubiertos. ¿De dónde sí. salen esos cubiertos?
0: Y bueno, mi madre me dijo que el único regalo, o sea, herencia en vida que me iba a dejar por si algún día tenía un problema económico, era un cofre, un baúl con cubiertos Christoffel. Así que bueno, al final desarmaron su departamento, me lo tuve que traer, estaba todo sucio, lo empecé a leer, a limpiar, y no son Christoffel, no valen nada.
1: ¡Ay, no!
0: Entonces en ese proceso de limpiar tuve que ordenarlos también para ver cuánto habían de pescado,
1: sí, sí.
0: Porque son... son enormes, son como 200 piezas, no sé.
1: Sí, sí.
0: Y ahí se me ocurrió como la idea de que el arte, lo que hace en el fondo el arte es ordenar, pero este tipo de arte que uno hace es desordenar también, ¿no? Es hacer trabajar al tiempo.
1: Ah.
0: Y ahí empecé a trabajar con la idea de los cubiertos como obra de arte, ¿no? Como esta idea de que es una idea de Raúl Ruiz que sale en sus diarios,
1: uh-huh.
0: que en realidad la creación, uno vive como creador. todo el tiempo, ¿no? Que la creación es vivir creativamente, ¿no?
1: Por eso también, claro, las diferencias entre cada uno, digamos, las singularidades de las que venimos hablando tienen que ver también con eso. No, es imposible que una creatividad, que una forma de crear sea la misma en uno y en otro.
0: Claro, porque además tiene esta cosa del procedimiento, porque tú colocas un cuchillo al lado de otro y se te ocurre algo a ti, pero si otro coloca, otro no va a colocar dos cuchillos, va a colocar una cuchara y le va a pasar otra
1: cosa.
0: O no lo
1: verá como posible objeto del arte.
0: Exactamente.
1: Que eso también puede pasar. ¿Y qué pasa? Y ya con esto, lamentablemente, vamos a ir terminando, Cintia, pero ¿y qué pasa con una escritora como vos que finalmente, bueno, termina con una consagración, porque el premio Herralde sigue siendo una consagración importante? ¿Cómo sentís que esto interviene en lo que va a ser, en lo que sigue siendo tu vida como escritora?
0: Bueno, espero que termine pronto la promoción. Menos mal, en noviembre me convierto en ex Herralde. y bueno, y ahí viene otra parte que es muy misteriosa, que es que yo vuelvo a la página en blanco y no soy Herralde, no soy nadie. Vuelvo como nadie a una página en blanco que le interesa un pepino que yo me haya ganado al Herralde. Y viene la lucha y también lo maravilloso de crear otra novela, dijeron. Pero así, en pelota, John Berger dice, no hay veteranía, ¿no? Cada claro, novela que uno, o cada proyecto que uno empieza, es volver de cero.
1: Es volver de cero, sí. ¿Y estás dispuesta a que ese, que no sea un peso para vos?
0: Es lo que busco, sí. Ah. Es la única posibilidad, no veo otra posibilidad.
1: Claro. Gracias, sí. Cintia, qué placer, ¿eh? Gracias. Muchas gracias.
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3: Hola, soy Nicolás Artusi, también conocido como Sommelier de Café, @sommelierdecafé. Y en la mesita de luz siempre tengo un libro de cuentos. Me gusta recuperar, aunque ya sea en la adultez avanzada, esa mística de ya no que me lean un cuento, sino leerlo por mí mismo antes de dormir. Tal vez teniendo así una conexión con la infancia u ofreciendo una posibilidad a los sueños de moldearse según las historias de otros. Es un descanso para el subconsciente, ¿no? Tal vez, creo que mi psicoanalista muy lacaniano me lo reprobaría. Y el libro que desde hace mucho tiempo me acompaña en la mesita de luz es el libro de cuentos completos de Saki, el escritor que había nacido en la ex Birmania, pero que era más inglés que el tecito de las 5 de la tarde, con ese humor británico tan sardónico. Es un libro que tiene más de 800 páginas con infinidad de cuentos, motivo por el cual cuando lo termino puedo volver a empezarlo, sobre todo al enfocar en el personaje de Reginald, esta suerte de cruel e inocente observador de las costumbres británicas que alguna vez se preguntó, ¿por qué les gusta tanto a las mujeres desenterrar el pasado? Son peores que los sastres que se empeñan en recordarte lo que les debes por un traje aunque hayas dejado de usarlo hace mucho tiempo. Recomiendo ir a dormir con un cuento de Saki y ver de qué manera interceden los sueños.
1: Qué lindo es escuchar la voz de Nicolás Artusi acá en Vidas Prestadas. Nico nos contaba que tiene en su mesa de luz los cuentos completos de Saki. Nicolás Artusi es periodista, es escritor, lo conocemos como Sommelier de Café. Conduce programas de televisión y radio, escribe en diarios y revistas hace muchos años y es uno de los grandes divulgadores de cultura de la Argentina. Publicó los libros Café, Cuatro Comidas, Manual del Café y Diccionario del Café, todos por Planeta. Se editaron también en distintos países de América y es autor, Nicolás Artusi, de la novela Busco Similar, publicada bajo el sello Sex Barral. Nico Artusi fue distinguido como personalidad destacada de la cultura de la ciudad de Buenos Aires y recientemente también por Planeta se publicó su último libro, Atlas de Café, La Vuelta al Mundo en 80 Países Cafeteros. Esos libros para regalar, pero así, no te jugás nada, con eso vas seguro. En su libro No es posible volver, Marcelo Vera relata con cinismo y dolor el duelo por dos figuras centrales de su vida y también de la vida de cualquier persona, su padre y su mejor amigo. En estas memorias de la pérdida, Vera repasa el final de pequeñas rutinas y rituales íntimos que culminan con la muerte. No es posible volver, de Marcelo Vera, fue publicado por Editorial Godot.
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1: Me gusta recomendar libros y en libros que sí de este episodio voy a recomendarte algunos que son también, como suelo elegir, distintos, muy distintos entre sí. En este caso una novela que todavía no terminé pero que me encanta, que me está encantando en este momento de puro vértigo leer esta novela, que por otra parte me recomendó Rosa Montero cuando estuvo en Buenos Aires. La novela se llama Orbital, fue un premio Booker de hace algunos años, traducida por Albert Fuentes. La autora es Samantha Harvey, que es una escritora y también es una periodista cultural. Leí algunas veces artículos de ella en el diario The Guardian. Y en este caso, Orbital lo que cuenta es la historia de seis astronautas que están en una misión de rutina en una estación espacial internacional, por lo tanto son astronautas de distintos países y son cuatro varones y dos mujeres. Entonces lo que tenemos es esa vida alrededor de estar en el aire sin gravedad, salvo en los momentos que de pronto hacen ejercicios, porque obligadamente por una cuestión física se los obliga a hacer ejercicios. Pero algo que tiene el libro es que por el tema que cuenta de estos 9 meses que se van a pasar en el espacio viendo varios amaneceres y varios anocheceres y varias veces el cielo con estrellas en un mismo día, lo que tiene es algo del clima de lo que se cuenta, pero también el modo en que está contado. Para algunos es algo que recuerda un poco a lo que pasó con Los Llanos, de Federico Falco, una novela que en su momento, vinculada con el tiempo que estábamos viviendo con la pandemia, era una novela que además nos hacía bien, porque nos ponía en contacto con cosas que habitualmente no estamos, como por ejemplo los ciclos de la naturaleza. Otros la comparan por el tono también con Stoner, con aquella novela de Campus y de ese profesor gris. Hay algo que hace que Orbital nos aleje, como te decía, del vértigo y de la ira de estos tiempos, y por eso básicamente me está gustando, porque esa gente está haciendo su trabajo ahí en el espacio y pasan las mismas cosas que nos pasan a todos los que estamos en la Tierra. Ellos nos ven desde la Tierra, pero en la Tierra sus familias siguen pasando cosas. Te la recomiendo, se llama Orbital, Samantha Harvey, publicada por Anagrama. Hugo Alconada Amón es uno de los grandes periodistas argentinos, es uno de los grandes por los temas que trata, por la seriedad con la que los trata, por el rigor, y porque en los últimos años, además, al haberse convertido también en novelista, consiguió que haya algo en el tono de sus libros que vaya más allá de la investigación periodística, consigue jugar un poco con la estructura narrativa, y en este caso publicó un libro que se está vendiendo muchísimo, porque además es un periodista, digamos, apreciado por los lectores. El libro se llama Topos, está basado en lo que fue su investigación de la historia real de los espías rusos que tomaron Buenos Aires como base de operaciones, y tal vez recuerdes que hablamos mucho de lo que fue la serie The Americans cuando esto se supo, a esta pareja que había estado viviendo en la Argentina, cuyos hijos recién se enteraron que sus padres eran rusos y se enteraron de la verdadera historia de su familia cuando fueron apresados en Eslovenia. Y esa historia es la que cuenta Hugo en este libro Topos, en donde entra por un lado en lo que fue la vida de esta gente, la formación de esta gente como espías internacionales, pero en paralelo también habla de la vida como espía de Vladimir Putin. El libro se lee muy bien, es muy dinámico, como te decía, se llama Topos, es breve también, lo que hace que en estos tiempos uno también lo tenga en cuenta, y está realmente muy bien. Topos fue publicado por Planeta. Un libro para chicos, para los más chiquititos, un libro hermoso, publicado por Pípala. El autor es Davide Cali y la ilustradora es Giulia Pastorino. Está firmado por ambos. En este caso se trata del tema que todos conocemos tan bien, y que es, ¿qué voy a hacer cuando sea grande? Lo que piensan los chicos, lo que pensamos también los papás de los chicos cuando los vemos y nos imaginamos lo que puede ser ese futuro. Es una belleza por cómo está pensado conceptualmente en un momento como hoy. Hay cosas que son libros que son clásicos a lo largo del tiempo, pero hay otros que quedaron como vetustos en relación a cómo enfrentamos determinados temas, en el estilo de esta profesión es para mujeres, esta profesión es para hombres, como podía ser cuando yo era chica. En este caso lo que aparecen son los sueños de los chicos, es el vínculo de los chicos con los padres, hablando de eso, de ese futuro, de qué voy a hacer cuando sea grande, ilustrado de una manera hermosísima, es pura poesía. El libro se llama Cuando sea grande, de Davide Cali, te decía, y Julia Pastorino, y fue publicado por Editorial Pípala, que se ocupa mucho de este tipo de libros, de álbumes ilustrados, libros de tapa dura. Al mismo tiempo le quiero agradecer a Futurock, que me envió la novela Antártida, una novela que fue finalista en el premio Futurock. Tuvo la primera mención en el premio Futurock Novela del año 2024. El jurado fue un jurado lujosísimo, con Alan Pauls, con Julián López, con Carla Maliandi, que elogian mucho en la contratapa esta novela, que tiene que ver con la violencia en el cuerpo de una mujer, o todas las violencias en el cuerpo de una mujer. Una novela arriesgada en términos, en cuanto a su poética, en cuanto a la forma en que está narrada. Se llama Antártida, el viaje de una cobarde, de Luz Pearson. Así que muchas gracias a Futurock por esto. También le quiero agradecer a Lila Sigrist, que me mandó su nuevo libro. Se llama Debilidad Humana, es una novela también ambientada en los 90, fue publicada por Mansalva, y en la contratapa tenemos elogios de Virginia Giacosa y de la gran María Moreno. También le quiero agradecer a Elías Shevar, que me hizo llegar Pinceladas de una infancia feliz, su libro de memorias publicado por Duncan.
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1: Y llegamos al final de este hermoso Vidas Prestadas. En la operación técnica estuvo Matías Papapietro. En la operación de video, Julia González Biondini. En la producción de Vidas Prestadas, como siempre, consiguiendo todo y mucho más, Gustavo Kogan. Me llamo Inde Pomeráñez. Nos estamos escuchando. Chau.

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Y con esta preciosa canción, Salam Nubia, nosotros os decimos salam a todos. Bienvenidos a Taraful, este programa que recoge las músicas y las danzas que hacen las gentes, los pueblos que habitan los lugares del este de Europa, de los Balcanes y de la cuenca mediterránea. Desde Madrid os está hablando Patricia Álvarez. Y como cada semana, saludamos a las emisoras que nos albergan y que hacen posible que nos acerquemos a vosotros. Radio Monteverde, Radio Crónica Folk Musical, Radio Activa, Radio Universidad Nacional de Misiones, Radio Tico Sound, Radio París La Paz, Radio RSK, Radio Folclórica del Paraná, Radio Taifa y Onda Campus, de lugares de España, de Costa Rica, de Argentina, de México y de Bolivia. Y hoy vamos a dedicar el tiempo del programa a presentar un disco que apenas acaba de salir, Manara, el nuevo trabajo de Al-Saraj and the Nubatones, que desde Brooklyn nos van a llevar al corazón del sonido de la música nubia.

y seguimos repasando Manara, este último disco del grupo Al-Saraj and the Nubatons, y hemos escuchado el precioso tema de nombre Nar, este disco que, como os decía, nos invita a profundizar en el sonido de la cultura nubia, este pueblo que habita en el sur de Egipto y en el norte de Sudán, en toda la cuenca del río Nilo. Pueblo con una profunda personalidad, que sería una representación de la arabidad mezclada con la negritud en el norte de África. Y este grupo está liderado por la carismática Al-Saraj, que es una cantante afincada en Estados Unidos, pero nacida en Jartún, en la capital de Sudán, que reunió a este colectivo de músicos que aman la música del pueblo nubio, pueblo al que ella misma pertenece.

0: y hemos escuchado dos temas seguidos de este disco en el que estamos hoy inmersos: Arus el Nil y Al Bahr, los dos dedicados a ese maravilloso río Nilo que tanto marca la cultura de este pueblo, del pueblo nubio. Y este disco se ha gestado durante dos años en los que el grupo ha estado inmerso en una gira que les ha llevado a multitud de lugares y también, además, han estado en una especie de retiro, una larga temporada viviendo en Marruecos. Se han inspirado también en todo este ambiente global que se respira en contra de la inmigración y de los refugiados, y ellos han decidido, tomando como raíces la música tradicional de los nubios, hacer, bueno, pues una música como un llamamiento a esa no existencia de fronteras y a este lenguaje del alma, pues que es el arte, que logra nada más y nada menos que unir a todas las personas.
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con esta canción, I Am Tavan, que es la única de todo el álbum que no es composición del grupo, llegamos al final del tiempo de esta semana. Como siempre, un placer pasar esta media hora semanal con vosotros y acercaros trocitos de estos apasionantes universos que recorremos. Os voy a dejar en muy buena compañía, como no, de un tema de este álbum de Manara, precisamente el tema Manara, el que da título. Y sin más, deseo encontraros de nuevo la semana que viene. Hasta entonces, un abrazo. Os ha hablado Patricia Álvarez.

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2: Alfons Diepenbrock, nacido en 1862 y desaparecido en 1921, nunca se propuso ser uno de los mayores compositores holandeses de su generación. De hecho, Diepenbrock estaba destinado a una carrera de estudioso de los clásicos, cosa que cultivó toda su vida, al igual que la música, en la cual fue mayormente autodidacta. Su obra, además, no solo comprende composiciones sinfónicas y vocales, sino también publicaciones literarias sobre diversos temas. Como lector asiduo de la mejor literatura antigua y moderna, no es sorprendente que Diepenbrock combinara sus dos campos de interés, lo cual logró de manera personal y con una sonoridad refinada entre impresionista y post-wagneriana, con especial atención al aspecto vocal presente en mucha de su producción. La noche, para voz femenina y orquesta y basada en un poema de Hölderlin, fue compuesta en 1911 y es un excelente ejemplo de su estilo. La escuchamos ya por la mezzosoprano Janet Baker en un registro realizado en 1971 con la Orquesta Real del Concertgebouw de Ámsterdam, que dirigió Bernard Haitink.

Alphonse Tittenberg. La noche, para voz femenina y orquesta, en la versión de Janet Baker y la Orquesta Real del Concertgebouw de Ámsterdam, bajo la batuta de Bernard Haitink. Contemporáneo de Tippenbrock, pero de orientación diferente, fue el compositor danés Carl Nielsen, nacido en 1865 y desaparecido en 1943. Dotado de condiciones musicales poco comunes, Nielsen se familiarizó con diversos instrumentos, aunque fue más conocido como violinista y director de orquesta, pero también como uno de los más importantes y quizás el más famoso compositor de su país. Estilísticamente, Nielsen se nos presenta a primera vista como enraizado en el postromanticismo, pero atento a los cambios a su alrededor, que incorpora a su idioma de manera personalísima, comparable por momentos a la de otros creadores ilustres como el finés Jean Sibelius. Se moderniza, sí, pero sin abandonar un camino ya trazado que enriquece con nuevas avenidas laterales. El concierto para violín y orquesta, compuesto en 1911 como Opus 33, es una de sus obras más conocidas, tanto por su belleza intrínseca como por su alto grado de virtuosismo, además del carácter francamente sinfónico del acompañamiento orquestal. Tiene los siguientes movimientos: Preludium, largo, allegro cavalleresco; Poco adagio; Rondó, allegretto scherzando. Lo escuchamos ya por el violinista Nicolai Snyder y la Orquesta Real del Concertgebouw de Ámsterdam, que dirigió Vladimir Jurovsky.

Nikolai Snyder, solista en el concierto para violín y orquesta Opus 33 del compositor danés Carl Nielsen. Lo secundó la Orquesta Real del Concertgebouw de Ámsterdam, dirigida por Vladimir Jurovsky. Y para completar nuestro programa de hoy, el mismo Nikolai Snyder en la zarabanda de la partita número 2 en re menor de Johann Sebastian Bach.

0: Johann Sebastian Bach, la zarabanda de su partita número 2 en re menor por el violinista Nikolai Snyder. Y yo por mi parte me despido de ustedes hasta nuestro próximo encuentro. Muchas gracias.
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1: Muy buenos días para todos.
2: En Jazz en Universidad, hoy escuchamos a Billie Holiday, una de las grandes cantantes de jazz de la historia. Su nombre real era Eleanor Gough Mackay. Eleanor por su madre y su abuela que la crió. Nació un 7 de marzo de 1915 en Baltimore, Maryland. Creció en un barrio negro pobre, fue víctima de violencia cuando era niña y fue internada en un orfanato. No recibió educación musical, heredó sus habilidades de su padre, quien durante algún tiempo tocó la guitarra en la orquesta de Fletcher Henderson. Comenzó a ganarse la vida desde muy pequeña. Llegó a Nueva York con 14 años y allí comenzó a cantar en clubes nocturnos. Al poco tiempo fue arrestada junto a su madre por prostitución. En 1933, el productor y cazatalentos John Hammond la escuchó accidentalmente mientras caminaba por la calle 133 de New York y, sorprendido por la interpretación de Billie, la contrató para grabar un disco con el entonces ascendente clarinetista Benny Goodman. Escuchamos a Billie Holiday interpretando Soledad, Fino y Suave, Georgia on My Mind, A Love Me, A Stein Goodbye, Blue Moon y Don't Explain.

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cualquier canción popular, gracias a su interpretación, podía convertirse en una obra maestra del jazz. Su voz ronca, su timbre melódico y emotivo transmitían una sensación de vulnerabilidad e inseguridad, aunque en su vida personal era una persona altiva e independiente y siempre asociada con la lucha por la desigualdad racial en la sociedad estadounidense. En 1935-36, Holiday grabó discos con Teddy Wilson, Bugs Clayton, Johnny Hodges, Roy Eldridge, Lester Young, con quien hicieron carrera. Protagonizó con Duke Ellington la película Sinfonía Negra en 1937, cantó en las big bands de Count Basie y Artie Shaw. En 1937 ya era una estrella consumada cantando en clubes nocturnos de Harlem, y en enero de 1944 dio su primer recital en el Metropolitan Opera. Seguimos escuchando a Billie Holiday en Jazz en Universidad, haciendo Summertime, Ámame o Déjame, I Covered the Waterfront, San Luis Blues, Yo Te Amo Porgy, No Es Asunto de Nadie Si Lo Hago y Pensé en Ti.

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Sus éxitos como Fino y Suave o Fruta Extraña, Loverman, Porgy, por citar algunos, no llenaron la insatisfacción de su vida personal. La promiscuidad en la elección de sus parejas, a menudo tenía ataques de nervios. Holiday buscó salvación en el alcohol y las drogas, que a veces aumentaban la intensidad de la emotividad, pero hacían que su comportamiento fuera completamente impredecible. En 1947 fue arrestada y pasó un año en un centro de rehabilitación en West Virginia. Al presentarse en el Carnegie Hall, sintió como si la gente no hubiera ido a escucharla, sino a ver sus manos pinchadas. Debido a esto, siempre actuaba con guantes largos. Dividió su tiempo entre el escenario y los hospitales. Realizó giras por Europa con gran éxito. Sus mejores discos de los últimos años se han convertido a menudo en historias sobre su vida, como Don't Explain, Ain't Nobody Business, Fin and Mellow y You Have Changed. El 31 de mayo de 1959 fue internada en estado grave, tenía un infarto y cirrosis hepática. Al mismo tiempo fue detenida por posesión de estupefacientes. La adicción a los narcóticos era considerada un crimen. Billie Holiday permaneció bajo custodia policial hasta su muerte por cirrosis hepática el 17 de julio de 1959, a la edad de 44 años. Despedimos el programa de hoy dedicado a la cantante Billie Holiday, escuchándola haciendo You Have Changed, Body and Soul, Can't Take the Away for Me, Embraceable You y Moonlight in Vermont. Esperamos que la música haya sido de su agrado y los esperamos el próximo domingo.

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5: Hora 15 en todo el país. Muy buenas tardes. Abrimos otro aire en FM Universidad. A este martes que está de a poquito levantando la temperatura, ¿eh?
6: Así es.
5: Arrancó fresco, pero ahora ya está como parado.
6: Sí, como nos explicaba el Servicio Meteorológico ya desde el día de ayer, las mañanas van a rondar ayer, hoy, mañana, entre los 8 y los 9 grados.
5: Sí.
6: Bien temprano, ¿no? Pero durante la tarde, rápidamente, la temperatura asciende hasta llegar, según estaba mirando, este jueves, a los 30 grados. A media tarde. Uh-huh. En este momento tenemos 12 grados 9 de temperatura.
5: ¿Sí? ¿Será?
6: ¿Sí? Eso dice el Servicio Meteorológico Nacional. No, eso es para Buenos Aires. Mirá que le estoy dando la temperatura de Cava. 24 grados 3, el doble. Exactamente el doble. Sí,
5: yo me parecía
6: sí,
5: que...
6: Sí, sí. Acá hay gente de manga corta con 12 grados, no existe. Eso no es.
5: Totalmente.
6: Sí, bueno, fíjate, el Servicio Meteorológico que mide en la zona del aeropuerto.
5: Claro.
6: 24 grados 3. Y la OPAD...
5: el aeropuerto que Jorge Newbery...
6: Claro, no es Ezeiza, el de acá. Y la OPAD que mide ahí en la esquina de Mitre y Uruguay, 23.8, da un poquito menos.
5: Uh-huh.
6: Ahí tenemos la corriente de aire fresquito del río.
5: Sí.
6: Que viene por la Mitre. Atraviesa el puente y pega, ¿no? 33% de humedad, la térmica 23 grados, el viento del sur-sureste a 6 kilómetros en la hora.
5: Así que bueno, está lindo.
6: Está lindo.
5: Está lindo, está hermoso. Varias cosas para mirar hoy, Miguel. En un ratito, esto que veníamos contando y que veníamos charlando aquí desde distintos puntos de vista y desde distintos sectores, el endeudamiento de los y las trabajadoras. Desde ayer hay una protesta en el Banco Macro de Montecarlo.
6: Uh-huh.
5: Un grupo de docentes y trabajadores de la educación llevaron la protesta a ese banco y se quedaron ahí. Se quedaron toda la noche en el Macro. Estaba previsto para hoy la presencia de autoridades del gobierno provincial para discutir el endeudamiento de los y las trabajadoras.
6: Sí.
5: Así que en un rato vamos a ver si podemos conversar un poquito con una de ellas, porque bueno, es un tema que si uno mira los medios nacionales y algunas agendas nacionales, es inevitable, porque es cada vez mayor la cantidad de personas y de trabajadores, familias, que están y estamos endeudados.
6: Sí, tal cual. Vamos a mirar nosotros en un ratito nada más varios problemas. Primero, bueno, vos decías lo de Luján, que seguramente va a ser en un ratito.
5: Uh-huh.
6: El tema T, Si bien la reunión de la COPROTE todavía no se ha producido, será el día jueves, hay ciertas inquietudes ya entre los productores con la intención de que las empresas acopiadoras paguen mejor por el producto. Uh-huh. La semana pasada hablábamos con un productor a nivel local que ha logrado producir y vender a un precio bastante mejor un té de alta calidad, cosechado por ellos mismos, a mano, y todo el proceso del té, desde la cosecha hasta el envasado, hecho en una sola, dentro de una sola familia incluso, ¿no? En una sola chacra. Entonces se logra por ahí un impacto importante en cuanto a la calidad del té producido y una mejora en el precio del té, pero después de mucho trabajo, de mucho esfuerzo, de mucho error.
5: También, ¿no?
6: El tealero hoy tiene esa opción, que implica también hacer algunas inversiones o por lo menos reparar máquinas o venderle a los grandes acopiadores que exportan. Uh-huh. Y ese es un tema del que vamos a estar hablando en un ratito. Enseguida vamos a hablar con Laura Olmo, que es una de las dos organizadoras de este evento que se llama UNE, que reúne a diseñadores, arquitectos, en fin, toda la gente que está proponiendo cosas en torno de la vida urbana y que tuvo un éxito enorme, ¿no? Muchísima gente pasó por Espacio UNE este fin de semana pasado, así vamos a estar hablando de ese tema. Se viene el paro.
5: Sí.
6: Confirmado, anoche a la medianoche, ¿no?
5: Sí, un ratito antes me parece.
6: Sí. Paro de los docentes, no docentes, acompañan también los estudiantes de las diversas federaciones de las universidades argentinas.
5: Esto en relación al incumplimiento de la ley de financiamiento universitario, que llevamos ya, ¿qué serían? Como 311
6: días. 311 días, así es.
5: Del incumplimiento. Uh-huh. Miguel, un datito ahí para mirar. Mañana vamos a ver si conversamos con el presidente del Colegio de Abogados por el tema. Dos cuestiones ahí. Uno, la modificación de o sea, este paso al sistema acusatorio dentro de la justicia federal en nuestra provincia, y también la cuestión presupuesto que se está discutiendo.
6: Claro. En estos días estuvieron ahí los funcionarios judiciales también en el Parlamento.
5: En la Comisión de Presupuesto. Y decíamos fuera de aire un poquito un dato que por ahí mirando en perspectiva los últimos informes que se presentaron desde el Poder Judicial sobre la estadística judicial, hablan de un 83% del crecimiento de la litigiosidad en la provincia. En un contexto de pobreza, bueno, ¿cómo habría que leer esto?
6: Claro.
5: ¿Qué implica esto? Y además, ¿qué se está litigando?
6: Exacto, esa era la pregunta que me queda hoy, ¿no? Hablamos de justicia penal, de justicia civil, de justicia comercial, civil y comercial, problemas de familia.
5: Vamos a ver después para hablar un poquito de ese tema también.
6: Bueno, y vamos a hablar con Cristian Castro, ya que hablabas de presupuesto, diputado del país, que está en la Comisión de Presupuesto, para que nos dé un panorama de lo que se ha venido discutiendo hasta ahora. Vamos a hablar también con un poco más de economía, en este caso con gente de CEPA a nivel nacional. ¿Qué pasa con el empleo estatal?
5: Uy.
6: En la Argentina, en las provincias, también ahí con la conflictividad, ¿no? Porque no hay provincia, no hay institución que no esté atravesada por este tema. Los despidos, las manifestaciones, la represión, en fin, vamos a estar hablando del impacto económico que está teniendo la pérdida de los trabajos en el ámbito laboral estatal.
5: Hay un informe, Miguel, porque el trabajo de las Fuerzas Armadas y las Fuerzas de Seguridad es un trabajo estatal, si querés. A partir de los sueldos tan bajos de, en este caso, la Armada, hay un informe que da cuenta de la cantidad de efectivos de esa fuerza que están yéndose. Y lo que plantean es, se están yendo los mejores para de esa fuerza por esta situación.
6: Claro, además, no te olvides que la obra social del personal militar está quebrada, ¿no? Producto de la inteligente accionar del actual ministro de Defensa, que le encanta ponerse, bueno, en ese sentido tiene una maestra en la Burlich, traje de pilotos y esas cosas, y sacarse fotos.
5: qué degradado todo.
6: Sí, de terror.
5: El Top Gun que tuvimos.
6: Sí, el Top Gun y la obra social de los de la gente de las fuerzas militares y de seguridad, absolutamente quebrada, ¿no? Es un hecho eso.
5: Así que bueno, y después yo dejo una invitación, porque ya no voy a estar en ese horario, un tallercito de escritura que arranca, está pensado, arrancó ya este mes de agosto, sí, pero se va a extender hasta diciembre, los miércoles de 18 a 20, y después hay una opción más para los que ya tienen como experiencia en esta actividad, de 20 a 22. Así que si tienen ganas de escribir un poco, distraerse un poco y, y
6: angustiarse, escribir es angustiarse.
5: O es una forma de desangustiarse también, para usar un término.
6: Me parece que no.
5: ¿No?
6: No. No encontrar la palabra adecuada es una porquería.
5: Vos porque sos medio obse, amigo.
6: Hey, debe ser.
5: Porque, sí, no, porque qué sé yo.
6: Si es para distraerme, aprendo a hacer crochet, qué sé yo.
5: Ah, no, yo no sé hacer crochet, eso sí me angustia a mí, eso sí me angustia. Pero bueno, así que también es una propuesta de la Biblioteca Popular.
6: Sí.
5: Y parte de lo que se puede ir haciendo en la ciudad de acá a diciembre.
6: Dale. 10 minutos han pasado de la hora 15, la temperatura de Buenos Aires, como dijimos, era 12 grados 5, acá 24 grados 3. Y acá está un poquito más caluroso.
5: Sí, un poquito.
6: El doble.
5: El doble, nada más y nada menos. Está en la operación técnica Diego Jacquier, en la musicalización Nancy Alboaires, y charlando con ustedes Miguel Riquelme y Alicia Rivas.

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Han pasado 14 minutos de la hora 15. Lo que sonaba en esta parte del programa era Árbol haciendo Tiembla el Piso. Reiteramos los datos del clima, los datos del tiempo. Primero vamos a la OPAD. La temperatura medida hace exactamente 5 minutos. 23 grados 9, la humedad 31%, la sensación térmica 23 grados, viento muy suave, dirección sur, 5 kilómetros en la hora, apenas una brisa, no se ha registrado lluvia en lo que tenemos del día, y en relación al pronóstico para el resto de la jornada, bueno, vamos a estar con una presión de 998.8 hectopascales, y como decíamos, parcialmente nublado dentro de un ratito y hacia la noche va a continuar así, parcialmente nublado. No hay ninguna probabilidad de precipitación en el horizonte para mañana miércoles, 16 grados de mínima, va a aumentar bastante la temperatura y una máxima de 27 grados. Temas que vamos a tratar, bueno, en un ratito también el tema de la reforma de la ley de salud mental, porque el gobierno está abriendo una ronda de consultas con las provincias, hay varios temas que están agendando, el proyecto incorpora cambios en derechos de los pacientes, tratamientos, internaciones, la conformación de equipos interdisciplinarios. Recuerden que la ley de salud mental, la ley que está derogada, o no sé, no se está implementando, de hecho han desarmado, desactivado, desguazado todo el sistema que esa ley proponía, bueno, contemplaba los equipos multidisciplinarios, ¿no? Bueno, nada de eso está pasando ahora. Los encuentros comenzaron este lunes bajo la modalidad virtual con la participación de los ministros de salud de diversas provincias, entre ellos Entre Ríos, Santa Fe, Mendoza, Corrientes, Chubut, Chaco y Jujuy, y también Ciudad Autónoma de Buenos Aires. La agenda va a continuar en el día de hoy con Salta, Santa Cruz, Río Negro, Tucumán, San Juan, San Luis, Neuquén y Misiones, así que vamos a ver si podemos charlar después con la gente de salud de aquí para tener un mapa de cómo continúa esa discusión. 15:17.

0: 15:19 en la tarde, la música que estaba sonando en esta parte del programa era Doctor Crápula haciendo Sin Mirar Atrás.
1: Bueno, Miguel, te contaba de el reclamo en el Banco Macro. Dije Macro de Monte Carlo y no, es el Macro de El Dorado.
0: Del Dorado.
1: En la sede del Dorado, desde ayer hay una protesta de trabajadores, bueno, fundamentalmente de la educación, para poner en agenda el tema del endeudamiento, como decíamos. Uh-huh. Está en línea en este momento Erasmo... A ver un poquito que se me está cortando. No sé si me está escuchando.
0: Está al aire, me parece.
1: Erasmo Velázquez, ahí sí, ahí te escucho. Integrante de UTEM, también de la CTA Misiones. Están ahí frente al Macro en estos momentos. Erasmo, muy buenas tardes, ¿cómo estás? Miguel Riquelme, Alicia Rivas, te saludamos.
2: Buenas tardes, ¿cómo están?
1: Muy bien, sí. Contanos, Erasmo. ¿Dónde estás precisamente ahora y desde cuándo están en esta protesta?
2: Bueno, desde ayer aproximadamente a las 8 de la mañana nos concentramos en la sucursal del Banco Macro del Dorado. Uh-huh. En un proceso que ya se había iniciado anteriormente con este tema de reclamos los diferentes préstamos que los empleados públicos tuvieron que sacar, endeudarse para poner algo en la olla, porque ningún compañero compró para ir a ver algún partido de la selección argentina, un préstamo, sino que por estos magros sueldos del gobierno, de como no sé cómo se llama ahora, ex renovación. Uh-huh. Y nos lleva a todos los empleados públicos a estar endeudados, cuando vemos por ahí que sale anuncio el gobernador que sale el pago el sábado. El sábado cobra el Banco Macro, la Chacra, el IPLIC, menos los empleados públicos. Nos quedamos sin dinero para afrontar otro mes más. Entonces, a partir de esta situación, nos veníamos reuniendo, tuvimos varias reuniones con diferentes sectores. Por ahí en las reuniones somos más docentes, bueno, porque estamos en los sindicatos juntamente con el MPL, que está haciendo un gran trabajo también el MPL. Justamente por ahí la masa, sería docente, que somos más, pero hay empleados de salud, municipales. Y también acá en El Dorado están presentes de otras localidades, Monte Carlo, Puerto Rico, Piraí. Y bueno, nos estuvimos reuniendo y decidimos convocarnos para ayer a las 8 de la mañana. Vinimos acá al Macro con la intención de conseguir una mesa de diálogo con el gobierno y la gerencia del Banco Macro, que sería una de las patas de las financieras que los empleados públicos tienen deuda, porque como mencionaba también está el IPLIC y la Chacra, que son otras entidades. Bueno, claro. Estuvimos acá en el Macro, vinimos, como te mencionaba, a las 8 de la mañana, se presentó el gerente de esta sucursal. Bueno, nos quedamos en el hall del banco, donde el sector de los cajeros, precisamente sería en la mitad del lugar, cosa que en ningún momento interrumpimos el paso a nadie, ni para sacar dinero o para los que venían a hacer algún trámite al banco. Personalmente no obstaculizamos el paso a nadie. Nosotros estamos ahí nomás esperando, y bueno, le manifestamos al gerente que hagan las llamadas que consideraba necesario para conseguir esa mesa. Y nos quedamos, ahí también nosotros, estamos asesorados con un abogado que también nos explicaba que una de las maneras que también se va a proceder va a ser la presentación de un amparo colectivo, un recurso amparo colectivo, como para que digamos, los descuentos, ahora que estamos pronto al depósito de haberes, como que se traben los descuentos hasta que se solucione. Bueno, uh-huh. Ese es otro trámite que también ahí el abogado explicó en la asamblea, obviamente un trámite lleva un poquito de tiempo, los damnificados están juntando la documentación necesaria como presentar, el abogado va a presentar en PDF en el juzgado civil, comercial. Uh-huh. Y bueno, ese también es otro tema que estaba paralelo. Uh-huh. Bueno, quedamos ahí, bueno, en ese momento en la asamblea siete compañeros decidieron iniciar una huelga de hambre. Uh-huh. Después estuvimos aproximadamente a las 12:30 al mediodía, digamos, pedimos, o sea, la presencia del gerente, a ver uh-huh. qué novedades tenía, porque lo que habíamos hablado fue aproximadamente 9:30, 10. Y bueno, ahí ya próximo al cierre, a las 13 cierra atención al público, al público, uh-huh. a las personas que quieren hacer trámite. Y bueno, ahí es como que quisieron cerrar el banco, el acceso ahí sí a la oficina ya de donde están los empleados bancarios. Y bueno, se pudo ingresar, nos quedamos adentro. Y bueno, aproximadamente a las 16 horas, un poquito más, bueno, ahí se llegó a un acuerdo. Bueno, salió que iba a haber la mesa hoy a las 8 de la mañana. Y entonces volvimos otra vez en el hall del banco, en el sector de los cajeros, donde no molestábamos a nadie, ni para extraer dinero, ni para el acceso al público. Bueno, pero ahí ya estaba cerrado. Bueno, entonces así quedamos. Seguían los compañeros en huelga. Estos compañeros y otros que le acompañaron pernoctaron en el banco, quedaron ahí, en espera de hoy a la mañana a las 8 de 8:30 la mesa. Uh-huh. Bueno, un poco antes de la hoy, ya un poco antes, un poquito a pasar las 8, nos enteramos de que no iba a venir nadie. Uh-huh. Eso era antes de las 8. Bueno, ahí ya las puertas de acceso para los que vienen a hacer trámites en el banco estaban cerrados, había una cola de personas que querían hacer su trámite. No abrían. Bueno, nosotros nos quedamos, era las 9:30 y no abrieron atención uh-huh. al público. Por ahí algunos que estaban haciendo la cola por ahí no entendían bien la situación. Te comento, había obviamente personas mayores, había uno de los primeros estaba con muletas. Uh-huh. Después vinieron también, hasta vino una diputada provincial, pero solamente para hacer trámites, seguramente de su empresa familiar. Vio el tumulto, o sea, la gente que estábamos ahí, no hizo ninguna pregunta. Uh-huh. Directamente ignoró la situación. Bueno, a nadie se le atendió. Bueno, nosotros estábamos ahí, obviamente gestionando ahí, que después ya salió la fuente del gobierno que tuvieron un retraso. Bueno, nosotros decíamos que por favor que se apuren más. Nosotros ya veíamos también la presencia policial, ahí ya comenzaron uh-huh. a venir varios efectivos de la policía. Bueno, se percibió, fue un momento tenso. Y después, pasado el mediodía, bueno, ahí nos dicen que sí, que va a ser a las 14 uh-huh. va a haber la mesa. Entonces nosotros

0: ¿Y cómo sigue? Porque, digamos, hay un nivel de tensión muy alto, hay, podríamos decir, promesas que no se cumplieron. ¿Cómo sigue esto?
1: Y bueno, siempre con la esperanza de que algo salga en la mesa, pero también pensando en que puede ocurrir lo otro, que no pase nada, porque en realidad muchos damnificados presentaron una nota al Banco Macro, y el Banco Macro los llama, lo está llamando individualmente, como para hacer un arreglo, pero el arreglo que pretenden que firmen los compañeros es más deuda, porque son intereses, claro, sobre los intereses, y es algo que por ahí vamos a poder pagar 2 o 3 meses y después vamos a estar en la misma situación después de haber firmado un acuerdo. Entonces, lo que por ahí en las negociaciones está el tema de que, por ejemplo, pedimos, y hay antecedentes en otras provincias, de un año de gracia, por ejemplo, que los intereses, digamos, no sean tan altos, teniendo en cuenta esto, que, por ejemplo, cada caso es particular de cada deudor, ¿no? Pero hay, hay un caso que le bajó al 25% el interés, ¿no? Pero ya sobre deuda, no sobre el capital inicial, digamos, ¿no? Claro. Pero ¿qué pasa? Nosotros, si llegamos este año a 25% de sueldo, de aumento, digamos, va, o sea, no alcanza tampoco para pagar, porque, claro, digamos, el aumento que percibimos no alcanza el porcentaje de interés, no más que debemos pagar la deuda. Entonces, en ese sentido, lo que decimos es eso, bueno, vamos a seguir hasta conseguir algo que realmente signifique un alivio para el sueldo de los trabajadores. Y como te mencionaba, también tenemos la otra parte, que es el amparo, que va, digamos, paralelamente en este reclamo. Bueno, por eso estamos en dos frentes.
2: Erasmo, bueno, seguramente vamos a volver a conversar para actualizar un poco cómo sigue, y también esto que vos decís, cómo avanza un reclamo que no se resuelve ni siquiera con un amparo, porque con que no te descuente ahora, después no te garantiza que no siga creciendo la deuda, digamos, ¿no? Así que bueno, mil gracias, Erasmo.
1: No, gracias a ustedes por llamar, y bueno, cualquier cosa, estamos acá.
2: Mil gracias.
1: Para pasar la info.
2: Bueno, muchas gracias, hasta luego. Erasmo Velázquez, él es parte del movimiento del UTEM. El sindicato, uno de los sindicatos de base de la CTA Autónoma, y ahí, como fue contando, ¿no? Una situación compleja de por sí, el hecho del proceso de endeudamiento de las familias, y también esta dificultad, ¿con quién hablas?
0: Claro, porque el gerente de la sucursal tiene una capacidad de acción o un margen de maniobra muy limitado.
2: Claro, y una cosa que también decía, el gobierno terminó de explicarles quiénes iban a ir a hablar con ellos. Así que seguramente eso va a ser parte de lo que se cuente ya mañana, digamos, ¿no?
0: Tal cual.
2: 15:33.

0: Bien, han pasado 36 minutos de las 3 de la tarde, lo que estaba sonando, lo nuevo de Ciro y los Persas, haciendo Paso a Paso. La mesa está servida. Bien, y lo prometido, creo que ya está en línea Laura Olmos, a propósito de este evento que finalizó con mucha presencia de gente, con muchísimo éxito, tenemos entendido, Espacio UNE versión 2026. ¿Cómo estás, Laura? Muy buenas tardes.
1: ¿Qué tal? Muy buenas tardes, ¿cómo estamos?
0: Bueno, lo logramos, porque vamos a contarle a la gente que hicimos varios intentos de comunicarnos con Laura y por fin lo hemos logrado. Bueno, contanos un poco la previa de esta versión 2026 de Espacio UNE. ¿Qué expectativas tenían ustedes cuando empezaron a armar la propuesta de este año?
1: Bueno, la previa, para empezar, es muy larga, como para que tengas una idea. Nosotros ya estamos empezando a pensar en el próximo evento, en el 2027. Es un trabajo de mucho tiempo de preparación, donde desde el desarrollo inicial, desde la selección del espacio, el desarrollo de la idea y la conformación de todo lo que después la gente puede disfrutar en 10 días, lleva muchísimo tiempo y mucha expectativa, porque bueno, es ir sumando distintos actores, marcas que se suman, empresas que confían y por supuesto profesionales dispuestos a mostrarse y a innovar en esta vidriera que les damos como marco, ¿no?
0: Esto significa también una cantidad de gestión de gestiones que hay que hacer para sumar presencias, propuestas. Ya tienen alguna experiencia, pero sigue siendo complejo, difícil.
1: Sí, siempre tiene algún tipo de complejidad. Como lo venimos diciendo, este fue el tercer año y creemos que ya se entiende de qué se trata el evento y se interpreta claramente qué es lo que venimos a mostrar y qué es lo que la gente espera ver. Por supuesto que los primeros 2 años fue mucha prueba, explicar de qué se trata. Si bien este formato no es un formato que nosotros hayamos inventado, es algo que se viene haciendo ya en el país hace muchos años y en el mundo también, traerlo a nuestra región, adaptarlo a nuestros usos, a nuestras costumbres, es por supuesto todo una apuesta, como te decía hoy, muy importante de parte nuestra y de parte de todos los que se animan a participar.
0: Claro, y ahí me parece que aparece la otra parte importante, que es la posibilidad de haber en un solo espacio reunido en algún momento una cantidad enorme de propuestas creativas, novedosas, y que mucha gente tome contacto con ellas.
1: Por supuesto, esta frase te la voy a repetir y la venimos usando este año porque fue como un ejemplo que nos funcionó para terminar de explicar. Es como ver Pinterest o una revista, pero en vivo y en directo.
0: Claro.
1: No te quedas solo con la imagen de algo bonito, sino también con toda la información de quién lo hace, dónde conseguirlo, hasta si te encontraste con el proveedor, cuánto puede llegar a costar. Y todo está en un radio dentro de nuestra provincia o alrededores. O sea, no es algo difícil de conseguir o imposible o un sueño, una fantasía. Que esa es la propuesta, poder mostrar todas las posibilidades de diseño que tenemos en nuestra región.
0: Bien, y también imagina uno que en los pasillos se dan oportunidades de negocios, conversaciones, posibilidades de asociaciones.
1: Sí, bueno, de eso se trata justamente. UNE viene de la palabra unir, que es de la reunión, de unir las fuerzas, de encontrarnos y de lograr crecer y desarrollarnos juntos. Así que esa es la propuesta para todos.
0: Contame cómo es esto de el espacio, la locación, que va cambiando con cada edición. ¿Cuáles son los criterios? Me imagino que es una de las cosas difíciles de lograr, es eso, ¿no? Encontrar el espacio que les sirva para el concepto que quieren desarrollar.
1: En realidad el concepto generalmente viene después de elegido el edificio. La propuesta siempre, como la marca es un espacio abierto, la propuesta es abrir espacios. Los espacios pueden ser edificios con carácter patrimonial o emblemático dentro de la ciudad, como fue la primera experiencia, que fue en el edificio del territorio, que todos sabíamos dónde quedaba y cómo era de lejos, porque era una referencia dentro de la ciudad.
0: Claro.
1: ¿Quién no ha dicho, nos encontramos pasando el territorio, sí, o cuando estás llegando a Posadas, estoy pasando el territorio? Pero nadie conocía, poca gente conocía el edificio por dentro, y la primera experiencia nos permitió conocer esa maravilla de obra arquitectónica por dentro. El año pasado fue un edificio que tiene de la década del 90, que tiene varios años, que estaba como en desuso y le dimos una nueva vida. Después sigue su camino y vuelve a sus dueños originales. Uh-huh. Y este año tomamos un edificio nuevo a estrenar. Entonces la propuesta es esa, ir abriendo espacios con distintas características y a partir de la ubicación geográfica, de un poco a veces de la historia del lugar o y de los conceptos que se dan en el momento en cuanto a tendencias de diseño y decoración, de ahí sale el concepto general del evento. Uh-huh. Así que prácticamente cualquier espacio, obviamente tiene que ser un poco grande, permite que UNE se desarrolle.
0: Te voy a contar una charla que tuve una vez con una gerente de producción que nos decía, bueno, espero que ustedes dentro de 3 meses no vengan a decirme, se me acabaron los entrevistados. ¿UNE tiene mucho diseño todavía para mostrar de Misiones y de la región?
1: Sí, por supuesto que sí. Tenemos, por suerte, una gran capacidad creativa, muchísimos diseñadores, arquitectos, interioristas, creativos, creadores de espacios, como les digo yo, porque no todos tienen un título en el portafolio, sino claro, años de experiencia. Bueno, tenemos 3 facultades de arquitectura, que ya es una gran formadora de profesionales, más la carrera de arte, más el ingenio propio de los misioneros con toda nuestra idiosincrasia, así que tenemos muchísimo diseño.
0: Y los materiales,
1: para seguir mostrando.
0: Materiales
1: y también
0: que hay acá que no hay en otro
1: para
0: lado.
1: Seguir abriendo.
0: Claro.
1: Sí, nosotros siempre, este año, por ejemplo, además de la laja y la madera, que es como un producto que venimos mostrando de manera innovadora ya en las tres ediciones, este año se sumaron las propuestas con pintura o revestimientos hechos a base de tierra colorada.
0: Ah, mira.
1: Y vamos a seguir jugando y ya sabemos que el año que viene va a haber otros materiales que se están sumando, que los están presentando a nosotros en privado para ver cómo los sumamos y que son súper innovadores y muy nuestros.
0: Uh-huh. Estaba pensando en el bambú, justo hace unos días hacíamos una entrevista con gente que viene también pensando en ese tipo de propuestas, ¿no?
1: Sí, también es un material que se está usando bastante a nivel mundial y que hace relativamente poco tiempo en la provincia lo venimos desarrollando, a pesar de que es un producto propio, digamos, muy autóctono.
0: Totalmente. Bueno, Laura, no te quitamos más tiempo y te agradecemos obviamente mucho la predisposición a contarnos. Entonces, satisfechos, muchísima gente pasó por allí.
1: Muchísima gente, estamos muy satisfechos. Todavía no terminamos de hacer el balance y de pasar toda la información a los participantes desde fotos y métricas, pero estamos muy contentas porque somos muy pocas mujeres. Uh-huh. Y tenemos muy buenas perspectivas para lo que viene.
0: Dale. Laura, muchísimas gracias.
1: A vos, por la paciencia, por la conectividad, pero gracias.
0: Ya salió.
1: Hasta
0: salió,
1: luego.
0: Lo logramos. Laura Olmo charlando con nosotros, coorganizadora de este evento UNE edición 2026, con una cantidad muy, muy importante de gente. Dice la gacetilla de prensa que pasaron por allí más de 5.000 visitantes. Esto fue en el edificio Benrow Across, a Wicoms, un edificio a estrenar. Esta fue la decisión que se tomó este año. Y pasaron por allí, como decíamos, muchísimos visitantes, pero también muchos creadores misioneros, ¿no? Arquitectos, diseñadores industriales, diseñadores gráficos, artistas plásticos, creadores en general, ¿no? Artesanos, en fin. También industriales que tienen desarrollos de materiales que quieren mostrar. Todo esto ocurrió en la ciudad 1545.

Escuchábamos a Pen Jair y la muchacha de Colombia haciendo La papa y la leña. Bien, vamos con algo de información que viene desde el extremo sur. Estamos hablando de Tierra del Fuego, puntualmente de Ushuaia. Quizá ustedes se acuerden de algo que pasó bastante desapercibido, por cierto, hace algún tiempito atrás, cuando, por un lado, desde el Gobierno Nacional se anunciaba la intervención del puerto de Ushuaia, que dejaba entonces de estar bajo la administración que siempre tuvo y pasaba a ser administrado por interventores enviados por el Gobierno Central, ¿no? Esto generó bastantes protestas, reclamos, pero absolutamente infructuosos en Tierra del Fuego. Y ahora el gobierno de esa provincia está denunciando que amarró un buque de bandera británica, un buque petrolero muy grande, en el puerto de Ushuaia. Es una actividad, la de presencia de buques británicos, de bandera británica, que está expresamente prohibida por la legislación fueguina, que prohíbe expresamente, en el marco del reclamo de la soberanía sobre las Malvinas, que o aviones, o barcos, o algún tipo de nave británica haga tierra o amarre en los puertos de Tierra del Fuego. Gustavo Melella, que es el gobernador de la provincia de Tierra del Fuego, responsabilizó al gobierno de la nación de lo que calificó como una operación inadmisible. Esto lo planteó esta mañana y contestaron desde la Casa Rosada. La embarcación es el VS Promise, un buque con bandera de Reino Unido, que es un buque tanque, ¿no? Es un buque que transporta crudo, que ha estado amarrado en el puerto fueguino desde hace ya algunas horas. La terminal, como se sabe, no es federal, es decir, no es propiedad del gobierno nacional. Es una terminal, es un puerto provincial. Y ahora está, como decíamos, intervenido. El episodio resulta especialmente sensible, dado que el nombre de la provincia de Tierra del Fuego incluye en su propia denominación a las Islas Malvinas e Islas, dice, del Atlántico Sur. Y la normativa vigente entonces prohíbe, normativa vigente a nivel provincial, ¿no?, cualquier actividad que pueda fortalecer la posición del Reino Unido en esta discusión por la soberanía. El Ejecutivo de Tierra del Fuego emitió un comunicado donde se repudia enérgicamente la operación del buque petrolero, señalando que se encuentra sustraído el puerto de la administración provincial, ¿no? Recordemos, está intervenido a raíz de la intervención que dispuso la Agencia Nacional de Puertos y Navegación. El texto oficial califica de inadmisible que una embarcación británica opere en la capital de la provincia de Tierra del Fuego, que es Ushuaia, siendo que Argentina mantiene que el Reino Unido ocupa de forma ilegítima parte del territorio de esa misma provincia. El gobierno entonces de Tierra del Fuego le exigió a Milei que explique de forma pública e inmediata bajo qué criterio autorizó el ingreso de esta embarcación al puerto de Ushuaia. Andrés Dáchari, que es el funcionario fueguino responsable de este sector del gobierno, es el secretario de Malvinas, Antártida, Islas del Atlántico Sur y Asuntos Internacionales de la provincia de Tierra del Fuego, dijo que se trata de la primera vez en la historia que un buque británico opera en un puerto de Ushuaia, en un puerto de Tierra del Fuego. Javier Milei le sacó a Tierra del Fuego el puerto más austral del país con el argumento de proteger un activo estratégico. Resulta que ahora hay un petrolero de bandera británica que opera en Ushuaia bajo administración nacional. Nos intervinieron en el puerto para esto, para rifar la soberanía de nuestro país, dice una publicación que Andrés Dáchari, como dijimos, secretario de Malvinas, Antártida, Islas del Atlántico Sur y Asuntos Internacionales de Tierra del Fuego, publicó en la red X. Bueno, tremendo esto, ¿no? Porque, como dijo el propio Dacharín, no hay antecedentes de una cosa así. Y además de repudiar la presencia de este buque, el gobierno de Tierra del Fuego reclamó el cese de la intervención nacional sobre el puerto de Ushuaia. Y la respuesta de Milei, o del gobierno de Milei, es que no se está violando ninguna ley,
o desconociendo explícitamente la legislación vigente de Tierra del Fuego. El vocero, increíble, yo pensé que no iba a haber nadie más estúpido que Adorni, y Adrián Rabier, el actual vocero, es más estúpido que Adorni, o por lo menos se hace. Respondió este martes en una conferencia de prensa hace un rato. Voy a leer dos párrafos que responden para evitar por ahí alguna mala interpretación. Dijo, el BAC Promise es un buque petrolero que cargó petróleo crudo en la cuenca del puerto Guyen en el norte de Tierra del Fuego y que luego pasó por el puerto de Ushuaia para aprovisionarse, es decir, el barco no solo venía a trabajar en Argentina, sino que venía de la propia provincia, dijo Guyen. Además, la Muno Boya es jurisdicción provincial, por lo que fue el propio gobierno fueguino quien avaló el ingreso del buque en primer lugar. El buque no violó ninguna ley, dijo el vocero, pero bueno, esto recién está empezando a nivel de polémica, ¿no? Veremos cómo continúa. 15:54.

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0: Bien, han pasado 3 minutos de las 4 de la tarde. La música que estaba sonando en esta parte del programa era Maxi Suárez con Martín Buscaglia, ambos uruguayos, haciendo La calma de los años. Bien, y vamos a comunicarnos con Fabián Laván, productor de el interior de la provincia de Misiones. Muchas veces hablamos con él cuando tenemos que hablar del tema tealero, dado que Fabián también representa a los productores en la COPROTE, la comisión provincial que resuelve, negocia, pone en discusión las cuestiones vinculadas con este producto. ¿Cómo está, Fabián? ¿Cómo le va? Muy buenas tardes.
1: Hola, buenas tardes a tu audiencia.
0: Bueno, se aproxima una nueva reunión de la COPROTE dentro de apenas 48 horas, ¿no? Falta muy poquito. ¿Cuál es la propuesta, el estado de ánimo, la situación de los productores, digamos, en las vísperas de esta reunión?
1: Y mira, mucha gente está ansiosa por saber el precio para la nueva cosecha, porque realmente estamos viniendo tiempos difíciles para el productor, y también están viendo qué puede hacer la provincia por el sector tealero también.
0: Uh-huh. Y en este sentido, ¿ustedes han mantenido reuniones previas para por lo menos ir con una propuesta consensuada como productores? ¿Se han podido reunir con algún representante provincial incluso?
1: Sí, o sea, con la gente del Ministerio del Agro nos reunimos, pedimos que acompañen con la negociación, o sea, que vean para ayudar, para que el productor tenga un mejor precio y también que pueda cobrar más rápido, porque acordate que si no dan cheque a 90, 120 días y no interviene la provincia, es una tristeza para el productor esperar esa fecha para cobrar el té, ¿no es cierto? Uh-huh. Es mucho tiempo.
0: ¿Cuál es si es que tienen un número, ¿no? ¿Con qué número irían a esta reunión? ¿O se insiste con ese porcentaje en dólares que se había planteado en algún momento?
1: No, la idea más que nada siempre se trató de llegar al precio de costo del té, siempre y cuando hablando, ¿no es cierto?, de mandar a hacer todo el trabajo. Uh-huh. Da un costo muy elevado y hoy por hoy no se puede llegar a ese precio con las industrias. Hoy por hoy ellos están ofreciendo el mismo precio que el año pasado o un poquito más, ¿no?
0: ¿Eso es 103 por kilo?
1: Sí, eso es lo que la industria está ofreciendo, y bueno, desde la provincia están impulsando nuevamente con el subsidio de la energía y con el tema de acompañar a las industrias con el tema del cambio de cheque para los pequeños productores, ¿no es cierto?
0: Uh-huh. Y eso
1: también para otros sectores.
0: ¿Dio o puede dar algún resultado? ¿Cómo lo están analizando ustedes a la luz de la experiencia?
1: Y mira, si se llega a un consenso, acordate que si no se llega al consenso por COPROTE, por Comisión Provincial del Té, el ministro del Agro tiene que fijar un precio. Uh-huh. Si el ministro fija el precio, normalmente no te dan los beneficios a los productores.
0: Ah, es decir, que todas esas cuestiones que estamos hablando de los cheques o los beneficios vinculados con la energía desaparecen de la mesa de negociación.
1: Sí, sí, totalmente de acuerdo. O sea, eso es lo que el mayor problema, que sí o sí tenemos que tratar de llegar a un consenso para poder recibir ese beneficio, ¿no es cierto?, de parte de la provincia.
0: ¿Esto se resuelve en una sola reunión el jueves o puede llegar a haber cuartos intermedios y más reuniones hasta acordar?
1: En realidad ya se vienen haciendo reuniones, ya fuimos 4 reuniones, primero analizando la situación del té, viendo cómo encarar para este próximo año, tratando de impulsar el consumo interno del té. Acordate, uh-huh, que nosotros tenemos muy poco consumo interno. Lamentablemente eso es lo único que puede ayudar en la sociedad en consumir más té en vez de café, ¿no es cierto? O otros productos. Y bueno, entonces lo que nos queda es tratar de llegar a un buen precio, tener una buena calidad de té para buscar nuevos mercados o vender a nuestros mercados anteriores, pero con una buena calidad para tener más porcentaje de venta, ¿no es cierto?
0: Ayer hablábamos con un economista que nos decía que Estados Unidos había abierto la importación de carne argentina y que había algunos otros productos que estaban entrando a esos mercados. Con el té no pasó eso.
1: En realidad esos datos no manejo. Lo que sí sé es que hay mercados nuevos que están intentando entrar distintas empresas tealeras. El problema es que cada mercado nuevo te exige muchas cosas, muchos productos que no manejen, o sea, un arsenal de cosas que tenemos que cumplir los requisitos. Por eso tenemos que tratar de tener un té de muy buena calidad para entrar en los mercados y ser competitivos.
0: ¿Y eso es posible hoy en algunos productores, en la mayoría, o no hay que trabajar mucho todavía?
1: Y mira, mayormente la mayoría de los productores venimos trabajando con la certificación de los té, con el control de herbicidas, siempre llevando en una carpeta qué pusiste, qué se puede poner, qué no se puede utilizar, todas esas cuestiones. Bueno, ya venimos trabajando varios años ya con ese tema, entonces creería que no sería tan difícil. El tema sería tratar de controlar el ataque del ácaro, porque eso también está perjudicando, está apareciendo ya en muchos de los tesales, y bueno, y eso también da un té de distinto sabor y distinto color, ¿no es cierto?
0: Fabián, hablemos de los costos de producción, porque, bueno, por ejemplo, ha vuelto a aumentar el combustible.
1: Sí, no, eso es lo que te decía, el costo de producción del té, estamos arriba de los 130, 140 pesos. Claro. Para tener un té de muy buena calidad, fertilizado, con todos los requisitos que para salir al mercado con un buen producto, ¿no es cierto?
0: Entonces la discusión este jueves va a girar en torno a estos dos números, ¿no? 130, 140 versus el mismo precio que ofrecían el año pasado, 103.
1: En realidad el año pasado se cerró en 100 pesos.
0: En 100.
1: Ellos estaban analizando cuando estuvimos en las reuniones, se estaba hablando que si combinamos el dólar del año pasado al dólar de este año, daría el 103 pesos. No habría un aumento ni una merma de precio, pero se mantendría en el mismo valor. Hoy hay un porcentaje que están queriendo pagar 110, 112, 115, y también está el sector productivo que quiere 130 por lo menos. No sé a qué precio se podrá llegar, pero la realidad que también tenemos que contemplar nosotros los productores, que si bien nosotros tenemos subas del combustible y de la mano obra, la industria también tiene muchas subas. Claro. Y también lo que es exportación tiene un montón de cosas. Y al ser competitivo, tiene mucha mano de obra más importante para sacar un producto de calidad. Entonces, tampoco podemos exigirle demasiado a las empresas, porque si no, no se llega a un producto de calidad y quizás en vez de cosechar hasta marzo, abril, vamos a terminar cosechando hasta febrero, fin de enero, y completan su cupo y nos cierran la compra. Entonces, claro. Eso también es algo que nos aprieta a nosotros los productores, tratar de no vender tan alto el precio, pero tratar de tener un producto, vender las cuatro cosechas, porque si nosotros dividimos la cosecha, te divido cuatro, baja mucho el costo de producción.
0: Claro.
1: Si, por ejemplo, ellos nos paran en febrero, marzo, nosotros hicimos dos cosechas, tres algunos productores, y ahí el costo de producción se nos va a las nubes. El rendimiento también, en cuatro cosechas, el rinde de una hectárea está más o menos entre 10 a 15 mil kilos, dependiendo el uso de fertilizante o no.
0: Claro.
1: Y si vos sacas tres cosechas, vos ya te estás automáticamente sacando 2.500 kilos, o sea, en vez de darte 10 mil kilos, te vas a 7.500, y ahí dividir 7.500 por el total de la grilla de costo es mucho más.
0: Claro.
1: O sea, necesitaríamos un precio mucho más alto para poder subsistir los productores, ¿no es cierto?
0: Claro, sí o sí que garantizar producción de volumen y que los acopiadores acepten ese volumen. Por otro lado, ¿cuántos acopiadores son hoy los que compran?
1: Y mira, tenés lo que son té en rama, tenés pocos secaderos, En total son algo de 60 secaderos total en la provincia que están comprando té, 58. Lo que pasa es que hay dos o tres secaderos ya que cerraron, se fundieron, no pudieron mantener su estructura porque vos tenés el costo de mantenimiento, más rotura, se encarece todo. Entonces hay varios secaderos que se achicaron y algunos cerraron inclusive.
0: Ese es el panorama. Bien, entonces reiteramos, este jueves, reunión de la Coprotec, podría haber precio, ya sea por acuerdo o directamente fijado por el Ministerio.
1: La idea es que se trate un precio de acuerdo por los productores y industriales, porque sinceramente, sin ofender a nadie, cuando fija el ministro, la mayoría de las empresas no cumplen con el precio.
0: Claro.
1: Entonces es preferible que haya un consenso adentro de la Coprotec por parte de los productores, un consenso por parte de los industriales, que son la CETA, la Cámara de Comercio, y en base a eso se mantiene un precio estable, o sea, un precio de garantía. Si te dicen, bueno, los industriales dicen, vamos a pagar ese 110, 115, 120, se mantiene ese precio. Sin Bien. Embargo, si el ministro fija, la mayoría de los secaderos dicen, yo no puedo pagar, y si vos querés vender a ese precio, llevarle y entregarle al ministro. Ahí nadie, claro, nadie tiene té donde entregar, lamentablemente. Sí.
0: Totalmente. Fabián, bueno, le agradecemos, como siempre, mucho por habernos atendido.
1: Dale, muchísimas gracias y saludos a tu audiencia.
0: Hasta luego. Fabián Laván, productor de té y representante del sector en la mesa de negociación de la Coprotec, charlando con nosotros a propósito de esta situación, ¿no? El día jueves, una nueva reunión de esta Comisión Provincial del Té, que deberá, el deseo de la mano de los productores es que haya un acuerdo, que haya consenso entre productores e industriales para que ese precio luego se cumpla, ¿no? Porque la mirada que tienen sobre el tema es que si el precio es fijado desde fuera del sector productivo, o sea, ya sea el Ministerio, bueno, el precio finalmente no va a ser cumplido, no se cumplirá a cabalidad o en totalidad, ¿no? 16 minutos pasaron de la hora 16.

Lo que sonaba era Che Sudaca con Marta Gómez, la colombiana Marta Gómez, haciendo Para la Guerra Nada. Bien, información que viene de Estados Unidos, y la verdad es que la encontramos en muchos portales de noticias de diferentes lugares del mundo, ¿no? Pues no deja de sorprender el presidente que gobierna la mayor potencia del mundo, ¿no? Está muy cerca de las elecciones del mes de noviembre. Elecciones que muchas encuestas le dan, por lo menos con problemas. Dos maniobras se está intentando. Una que tiene como principal objetivo lograr que la Corte Suprema de Justicia de los Estados Unidos, que además tiene varios jueces nombrados por él en su gestión anterior y en esta, autorice esta limitación o eliminación directamente del llamado voto por correo. Estados Unidos está permitido no ir físicamente, personalmente a la urna, sino, siguiendo un protocolo, emitir un voto que se envía por correo. Como el voto en Estados Unidos no es obligatorio, la jornada electoral, muchos trabajadores, especialmente los trabajadores fabriles, aquellos que tienen que cumplir un horario, no pueden ir a votar, no pueden concurrir a la urna porque no se los permiten directamente. Entonces, tienen que ir a trabajar, de lo contrario pierden ese día. Por eso se crea este sistema que permite el voto vía correo. Con la excusa de la falta de transparencia del sistema, Trump, que sabe que esos votantes probablemente no voten por él, está buscando prohibir esta modalidad. Y algunos medios estadounidenses están señalando que esta corte, que es muy cercana a él, aunque le ha votado en contra de algunas cosas, podría hacer lugar a este pedido del Ejecutivo de los Estados Unidos. Esto por un lado. Y la otra decisión, que es la que les decía, aparece en muchísimos portales, es esta revocación de visas que plantea Estados Unidos, el gobierno de Estados Unidos, el gobierno de Trump, que sería histórica, porque lo que ha dicho Trump es que va a revocar la visa de al menos 200.000 extranjeros. Fundamentalmente lo va a hacer con aquellos que hayan pedido algún tipo de visa en el tren de refugiados, ya sea asilados políticos o que por alguna razón hayan pedido el cobijo, la protección del gobierno de los Estados Unidos vía una visa. El anuncio ya está hecho, es decir, el trámite estaría iniciado. Las visas que están siendo observadas van desde visado para negocios, visado para turismo y sobre todo aquellos que hayan pedido asilo. Si esta medida finalmente se toma, porque el anuncio está hecho y estaría en camino, sería la mayor revocación en masa de visas que se haya hecho alguna vez en la historia de los Estados Unidos. Y muy probablemente vaya a tener demandas judiciales masivas. El Departamento de Estado de los Estados Unidos dice, por ejemplo, el diario The New York Times, tiene que anunciar en las próximas semanas la revocación de las visas conocidas como B1 y B2, que fueron emitidas desde el año 2016 hasta este año, o sea, en los últimos 10 años. Los afectados serían aquellos que solicitaron asilo o están viviendo en los Estados Unidos con ese trámite pendiente de respuesta, digamos, han pedido el asilo, pueden vivir en Estados Unidos mientras tanto le contesten por el sí o por el no de ese pedido. Las informaciones agregan también que dentro de ese plan, como decíamos, hay algunas visas de negocios y algunas visas de turismo. Las visas de tipo B1 son generalmente emitidas para aquellos que estén precisamente haciendo negocios, en tanto las visas llamadas B2 son concedidas para hacer turismo, visitar a familiares
o hacer algún tipo de tratamiento médico en los Estados Unidos. No queda claro en lo que hasta ahora se publicó, otra estrategia muy conocida ya. Aquí los libertarios siempre hacen eso, ¿no? Suministran solo una parte muy pequeña de la información, lo demás se lo guardan. Decía, no queda claro con los documentos que hasta ahora se conocieron cuántos de los titulares de estas visas han solicitado asilo en los Estados Unidos y podrían ser afectados por esta medida. Es decir, es para todos, es solo para algunos solicitantes de asilo. Estamos coordinados con el área de defensa para identificar y revocar las visas de inmigrantes extranjeros que vinieron a los Estados Unidos alegando ser visitantes de corto plazo, pero después, una vez aquí, solicitan asilo para permanecer y quedarse en el país, dijo Tommy Pigott, que es un portavoz del Departamento de Estado de los Estados Unidos. Dijo esto y se negó en la conferencia de prensa a contestar ninguna pregunta en torno a este tema. O sea, simplemente hizo este anuncio en estos términos y no volvió a hablar de la cuestión. Es un proceso continuo, el número de revocaciones de visas permanece dinámico, será realizado en forma gradual y, bueno, ratificó lo dicho por el número total, ¿no? Se estima que serían unas 200.000. Según los funcionarios que pudieron ser entrevistados por The Washington Post y la agencia Associated Press, el New York Times, que es donde el Times toma algunas de estas declaraciones, estas revocaciones de visas no significan que los extranjeros serán inmediatamente deportados. La mayoría de las personas con pedido de asilo pendiente deberán tener un estatus migratorio más frágil, pero podrían quedarse un tiempo más en los Estados Unidos, pero perderían la condición de viajantes de negocios o turistas con la que habrían ingresado, siempre según las declaraciones del vocero del Departamento de Estado. Desde que Trump asumió en este segundo mandato como presidente de los Estados Unidos, el gobierno de ese país amplió gradualmente las restricciones para solicitar visa. Entre las nuevas medidas, exige, por ejemplo, más información de la historia del solicitante, ¿no? Y se cobran cifras ahora mucho más altas de depósito para extender estos visados a ciudadanos de determinados países, no de todos. Así que bueno, atentos con esto, 16:27 en la tarde.

Bien, música de Sudáfrica, lo que estaba sonando con Clegg, Johnny y Sabuka haciendo Scattering of Africa. Música sudafricana, ¿no? Después vamos a hablar un poquito de Clegg. Bien, ayer empezábamos a comentar de una reunión que iba a mantenerse para definir si el paro de 48 horas al que convocan las organizaciones que reúnen a docentes, no docentes y estudiantes de las universidades, finalmente si va a ser en forma conjunta. Parece ser que sí, pero bueno, para hablar de este tema, en línea está Francisca Staiti, que es la secretaria general de la CONADU Histórica, y le agradecemos enormemente que distraiga unos minutitos de su ajetreadísima agenda para atendernos y charlar con nosotros. ¿Qué tal, Francisca? ¿Cómo le va? A ver, se cortó la comunicación. Vamos a ver si la podemos retomar, ¿no? Dame un poquito de cortina, por favor, Diego, y la retomamos enseguida.

0: A ver, ahora sí estamos conectados. ¿Francisca está ahí?
1: Sí, acá
0: estoy. Ahí estamos. Perfecto, bueno. Muchísimas gracias. Francisca, bueno, contábamos a nuestra audiencia que anoche aparentemente iba a haber una reunión, ayer por la tarde-noche, de las diferentes organizaciones que representan a los actores de las universidades nacionales para hablar un poco de este paro de 48 horas. Primero, ¿existió esta reunión? ¿Se pudo hacer? Segundo, ¿qué se ha definido allí?
1: Sí, la reunión existió, fue una reunión del Frente Universitario con el presidente y vicepresidente del CIN, representación de la FUA y las distintas federaciones docentes y no docentes. Ahí primero el planteo estuvo en base a lo que, a contar un poco más lo que sucedió en la audiencia conciliatoria del día viernes, que fracasó, esta audiencia convocada de la que se convocó al CIN y al Gobierno Nacional, y bueno, contaron un poquito cómo había sido ese momento de encuentro y de un gobierno que sigue insistiendo en que se debe levantar la cautelar, que debemos levantar la cautelar, y el CIN en la postura firme de cumplimiento de la cautelar y que se debe expedir por sobre la cuestión de fondo, que es la ley de financiamiento. Hablamos también de la paritaria.

0: próximo 1 de septiembre, de cómo después de esta reunión, cómo se llega a esa paritaria con muchas preguntas y expectativas de qué es lo que puede traer el gobierno, y el paro este de 48 horas que nosotros definiremos hoy en el plenario de Secretarías Generales que tenemos convocado para las 18 horas y que ayer la Federación No Docente, la FATUN, salió ayer la comunicación de la convocatoria. Así cada una de las federaciones ha ido adhiriendo a este paro de 48 horas, y la CONADO histórica hoy en el plenario, porque así lo dicen nuestros estatutos, convocará este paro de 48 horas para los días 27 y 28 de agosto, que es la voluntad que tenemos de salir en conjunto en defensa de la universidad pública y fundamentalmente para que, llegada esa paritaria, realmente el gobierno tome nota de la situación que estamos atravesando y que es necesario que se dé respuesta a este 31,2% que se adeuda al mes de julio de este año para recuperar el salario a los términos de noviembre del año 2023, y lo adeudado en concepto de garantía salarial, poder recuperar el FONIT, esta quita salarial para la docencia de las escuelas preuniversitarias. Bueno, son varios los temas a plantear en esta paritaria, pero bueno, nos preparamos con este paro de 48 horas para los días 27 y 28 de agosto.
1: ¿Qué se puede contar o qué se sabe de la audiencia con el juez Martín Kormic?
0: Creo que ha salido en los medios prácticamente todo lo que sucedió. Lo que sí nos comentaron es que el gobierno pidió una nueva prórroga de la mesa esta de conciliatoria, a lo cual el juez Kormic dijo que ya no hay otra instancia más que no sea el cumplimiento de la cautelar. O sea, no quedan otras instancias de reclamo, sería, ¿no? Y después, con respecto a la cuestión de fondo, que es el cumplimiento de la ley y financiamiento en su conjunto, que el juez Kormic tiene que dar en primera instancia resolver sobre esa cuestión de fondo. Después, lo otro, algunas manifestaciones que se realizaron en torno a la necesidad de que se cumpla con el acta compromiso del 10 de junio, porque no se ha cumplido con este 20% de refuerzo al presupuesto, ni los 50.000 millones para partida para los hospitales universitarios. Y parece que el gobierno en principio dio alguna respuesta favorable y después eso no quedó la constancia en el acta. Y bueno, sería como más de lo mismo, ¿no? Un gobierno que se niega a cumplir con lo que el Poder Judicial le está ordenando en el caso de la cautelar, y después no cumplir con los acuerdos firmados en un acta compromiso con el CIN, con una necesidad real que muchas universidades hoy, ese 20% de partida presupuestaria, de refuerzo de partida presupuestaria, ayudaría al funcionamiento y a poder finalizar un año 2026, no digo de la mejor manera, pero con cierta tranquilidad, porque lo que sí se nos manifestaron en esta reunión es la situación de varias universidades, claro, que están urgidas de este refuerzo presupuestario. Y ni hablar de los hospitales universitarios. Sí. Las universidades, ustedes saben, de la Universidad Nacional de Cuyo es una de las universidades que tienen hospital, y realmente la necesidad de que haya algún tipo de refuerzo en el presupuesto también es fundamental, porque se están sosteniendo realmente de una manera bastante precaria.
1: Francisca, y tomando nota de este contexto que usted nos acaba de explicar, ¿con qué expectativas se va al 1 de septiembre a la paritaria que ha convocado el gobierno? Y tomando nota además que los rectores van a presentar sus presupuestos el día 2 y 3.
0: Tal cual, sí, 3 y 4. En el plenario del cine en Bariloche. La ocasión en la que también las federaciones vamos a estar, ese también fue otro de los temas que charlamos. Poder reunirnos como lo hacemos en esa instancia de plenario para evaluar qué es lo que pasó en la paritaria y ver de cara a la presentación del presupuesto cómo encaramos también en conjunto acciones, ¿no? La necesidad de un presupuesto que realmente no sea de ajuste, sino que se ajuste a las necesidades que tienen las universidades. A la paritaria, y vamos con nuestros reclamos, pero teniendo en cuenta que el gobierno, sus declaraciones, o por lo menos la del subsecretario de Políticas Universitarias, es que ellos van a cumplir en el sentido de que el juez los intime a la ejecución de la cautelar. Bueno, yo creo que ha quedado más que claro en la reunión del día viernes que el gobierno tiene que cumplir, tiene que ejecutar la cautelar, y en ese sentido vamos con un reclamo conjunto. Eso es un número en el que hemos acordado todas las federaciones, incluso con los rectores y rectoras, que es del 31,2, que es el porcentaje que les decía recién. Hay un porcentaje adeudado, además una deuda desde noviembre del 2025 a la fecha, que ese es el momento que se debería haber promulgado o se debería haber cumplido la ley, que es una deuda sobre los salarios, que está en el orden de una deuda de entre 2-3 salarios que se nos estaría deudando, además, aparte de ese 31,2%. Claro. Hay una deuda muy importante, y no quiero olvidarme también de que no va a estar en la paritaria, obviamente, pero dejaremos manifestado, porque creo que es un punto que tenemos que poner, que es la de nuestras estudiantes, ¿no? Con respecto a que solo se está atendiendo el tema de las becas Manuel Belgrano y no así las becas Progresar, y lo que dice la ley sobre el refuerzo para las de enfermería. Creo que también estamos con el tema de enfermería, entonces bueno, poder poner de manifiesto eso también, porque es un sector que no tiene la posibilidad de la paritaria y que realmente debemos acompañar fuertemente, porque con respecto a la beca Manuel Belgrano, la deuda que tienen es de casi un 70% del valor de la beca. Totalmente. Hoy creo que en 80.000 pesos, y es una beca que debería estar en los 300.000 por los números que nos acercaban el sector estudiantil. Y ni hablar de las becas Progresar. Así que vamos con estos pedidos de lo salarial, y bueno, y veremos qué es lo que trae el gobierno, teniendo en cuenta que hay un largo camino hasta el momento de la liquidación de haberes y lo que tiene que llegar a las universidades para el salario. Así que esperamos que sea una negociación en el sentido paritario de reunirnos. Otra cosa importante es que serán dos paritarias, una paritaria docente y otra paritaria no docente.
1: Tal cual.
0: No vamos a paritar en conjunto. Eso también es producto de la lucha, de no, digo, más allá de que luchamos en conjunto, después tenemos especificidades propias, claro, de cada sector.
1: Exactamente.
0: Que deben discutirse en paritarias por separado. Eso es una realidad.
1: Francisca, la última, ¿la modalidad está definida a nivel conjunto para todo el país o cada gremio de base lo plantea?
0: No, la modalidad es conjunta y sin asistencia a los lugares de trabajo.
1: Perfecto. Le agradecemos enormemente este poquito de tiempo que nos ha brindado, por favor.
0: No, a ustedes, muchísimas gracias.
1: Muchas gracias.
0: Un abrazo y, bueno, a disposición.
1: Dale. Francisca Staiti, secretaria general de la CONADU Histórica, charlando con nosotros, y el Frente Sindical de Universidades, entonces, tal cual lo planteó Francisca, determinó ir en forma conjunta a este paro de 48 horas sin asistencia a los lugares de trabajo para el día jueves y viernes de esta semana, ¿no? Esto implica paro docente, no docente y la participación de las federaciones de estudiantes universitarios.

La talentosa brasileña Vanessa da Mata haciendo Quem Mandou. Actualizamos datos del clima, datos del tiempo. Nos vamos primero a lo que dice la OPAD, datos actualizados hace pocos minutos. Insisto, lo único que no actualizan es la presión relativa del ambiente, que sigue desde hace una década y media en 1013.2 hectopascales. No le crean, porque bueno, no les funciona el higrómetro. Pero todo el resto anda, anda. Temperatura 24 grados 2, esto es un dato recabado a las 16:40, hace 8 minutos. Humedad 34%, sensación térmica 24 grados 2, igual que la temperatura. Viento del sureste, nada, 2 kilómetros por hora, una brisa levísima. Y en relación a la presión, a la que mide en este caso el Servicio Meteorológico Nacional, 999.8 hectopascales. Para mañana vamos a amanecer con un clima realmente agradable, 16 grados, el doble de lo que hoy tuvimos en la mañana, que nos levantamos con entre 8 y 9 grados, depende del lugar de la ciudad en la que estuviéramos, y una máxima estimada de 27 grados mañana. Va a ser calor, va a ser un día bien primaveral, por cierto. El jueves mínima de 20, máxima de 32 grados es lo que está estimado. Bien, estábamos leyendo algo muy interesante, realmente muy interesante. Lo publica el diario AR, y vendría a ser como una, algo así como una caja de herramientas, una guía para poder darle pelea a la forma de utilizar las redes que tiene la ultraderecha en cada uno de los países. En el caso de nuestro país, bueno, uno de los dueños de esto, Cerimedo, está en Cana, en Bolivia. Le desarmaron una granjita y entonces ahora vemos que los tweets y todas las cosas de seguimiento del presidente de la nación se derrumbaron catastróficamente, ¿no? Y bueno, mucha de la actividad que antes creíamos que eran seres humanos, bueno, ahora vimos que son miles y miles y miles de telefonitos con perfiles falsos que están puestos en línea, y que bueno, son los que de inmediato, al detectar una palabra que les interesa, empiezan a contraatacar, ¿no? Bueno, ¿qué dice esto? Hay una organización que se llama DH, Democracy Hub, y ha venido publicando manuales, y en el caso de la Argentina hay un capítulo para nuestro país, y ahí hay una serie de recomendaciones sobre cómo enfrentar este tipo de cosas, ¿no? La actividad en redes de los ultraderechistas. Por ejemplo, dice, en vez de promover o plantear ideas abstractas, en el sentido de la discusión política o filosófica, contar historias de gente, de personas. Comunicar a través de emociones, un poco lo mismo que hacen los mensajes ultraderechistas. Hablar de valores, no de identidades. Mezclar la política con otros contenidos, cultura, estilo de vida, entretenimiento, salud. También plantearse estrategias de construcción de redes de influencers, no limitarse solo a desmentir información, son algunos de los consejos que aparecen en este kit anti-autoritario que se publicó, ¿no? Decíamos, es la organización Democracy Hub, DHAB, y han venido trabajando con los casos de Donald Trump en Estados Unidos, de Jair Bolsonaro en Brasil y ahora de Javier Milei en la Argentina, o el primer ministro de la India, Narendra Modi. Los patrones de utilización de las redes por parte de los autoritarios son las mismas en todos lados. Las estrategias son las mismas, cambian algunas formas para adaptarse al lugar, pero en general el patrón de uso es el mismo. Lo otro que vimos, dice Agustín Frisera, que es el coordinador del proyecto DHAB en la Argentina, es que había mucho diagnóstico académico, o sea, mucha gente se dedicó a pensar el fenómeno, lo describía, lo diagnosticaba cómo estaba funcionando, pero lo que no había tanto era una estrategia, o en todo caso, una serie de consejos sobre qué hacer, cómo actuar, los antídotos, cómo se combate con esto, ¿no? Así es que, dice Frisera, nosotros pusimos el foco en ese lugar, en los antídotos, tomando nota de algunas experiencias exitosas en algunos lugares del mundo donde se logró frenar el accionar en redes de los ultraderechistas. El proyecto
hace ya un par de años que está funcionando. Se hicieron una gran cantidad de entrevistas en 30 países diferentes. El estudio entonces terminó en una especie de manual con ejemplos concretos sobre qué hacer. Son 159 casos y ejemplos de cómo se los contrarrestó. En casi todos ellos estamos hablando de casos de éxito contra esos nuevos autoritarismos. Hay casos en Francia, en la India, en Brasil, y por ejemplo se operan con influencers para movilizar votantes jóvenes en tiempo de elecciones. Se usaron grupos de WhatsApp, por ejemplo, en Brasil, para organizar voluntarios y convertir el apoyo en redes, en acción concreta. Y hay como 10 grandes estrategias que ahí se plantean, ¿no? Son jugadas, consejos para fortalecer la acción democrática, cómo narrar, cómo comunicar, cómo utilizar la comunicación digital, cómo construir movimientos sociales, cómo coordinar la oposición, en fin. Cosas como hay que evitar los lenguajes muy formales, utilizar formatos multimedia, utilizar además herramientas que sean fácilmente descargables, por ejemplo, si armás un manual o un grupo de instrucciones, rápidamente convertirlo o en un PDF o en un podcast que pueda circular rápidamente, utilizar mínimo 7 lenguas, inglés, español, francés, alemán, portugués y chino mandarín simplificado, que se llama Pinyin. Por lo pronto ya hay 5 de los 10 volúmenes de estos manuales de instrucciones, estos kits, y además los podcasts ya están disponibles, ¿no?, en estos idiomas que les decíamos, y se llama el Manual Antiautoritario. Es el primer volumen de la colección que explora a los líderes autoritarios de gran popularidad, cómo lograron vencer en las elecciones, cómo están erosionando las instituciones. Y bueno, interesante esto. Vamos a ponernos a ver si lo encontramos, a ver de qué hablan, ¿no? 16:55.

0: Sonaba Real Estate haciendo Somebody New.
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1: Bueno, pasado 3 minutos de las 5 de la tarde y, bueno, queremos charlar un poco con gente que está participando en forma directa del debate parlamentario en torno del presupuesto de la provincia de Misiones. Se sabe, una de las modalidades que tiene nuestra provincia es el hecho de que los representantes de cada uno de los sectores, ministerios, también la justicia, se hacen presentes allí y, bueno, manifiestan cómo es que van a utilizar o defienden el presupuesto, ¿no? Así es que queremos hablar un poco con Cristian Castro, diputado provincial del Partido Agrario y Social, que está participando de esta discusión del presupuesto 2027. ¿Cómo estás, Cristian? Muy buenas tardes.
2: Hola, Miguel. Buenas tardes a todos los oyentes. La verdad que, bueno, nuevamente, tercer año consecutivo que participo del presupuesto. Y, bueno, este año con algunas particularidades que empiezan a aparecer, ¿no? Muy diferentes a los 2 años anteriores que me tocó participar, en donde se ven algunas cuestiones interesantes, por así decirlo, ¿no? Antes era como algo monótono y como que todos los ministerios y toda la repartición, inclusive poderes que son extra del poder ejecutivo, como el legislativo y el judicial, como que copiaban el patrón y todos ajustaban un 10%, 20%, lo que sea, lo que determinaba el Ejecutivo. Todo lo demás medio que era una copia, era copiar, pegar el presupuesto del año anterior, y este año se ve, ¿no?, otra cuestión muy distinta. En la parte de ingresos aparecen recursos no tributarios y un crecimiento casi un 90%, cuando el presupuesto tiene un incremento en lo que son recursos de un 34%, aparece esto con un 90%. Entonces uno empieza a mirar y a poner la lupa y empieza a mirar qué pasa. Bueno, aparece la venta por los créditos de carbono, los famosos bonos estos de carbono, aparecen con un monto significativo, ¿no? 228 mil millones de pesos aparecen ahí como ingresos extra a la provincia de Misiones. Y después, cuando uno va al tema gasto, algunas cuestiones, ¿no?, particulares, uno ve, por ejemplo, en salud pública, en donde cada vez ellos dicen que van a descentralizar la salud, pero uno lo que ve en el presupuesto es más centralidad, porque cuando empieza a mirar con esa lupa, uno ve que prácticamente el 70% de los recursos van al Parque de la Salud y solo un 30% van al Ministerio, cuando este ratio hace un par de años era el 50-50, el año pasado ya fue 65-34 y ahora 70-30, o sea que es más concentración en el Parque de la Salud. Y cuando uno mira más fino, entra un poquito más adentro el presupuesto, a mí que me apasiona todos los números, empiezo a mirar, bueno, ¿qué va a pasar con la partida de personal? Que el 70% del Ministerio de Salud es personal, el 70% de los recursos va a salarios, y uno ve que hay apenas un incremento de un 9,9%, claro. ¿Sí? Entonces uno dice, con respecto al presupuesto, si yo analizo con lo que es realmente está actualmente ejecutándose, seguramente es más chico. Entonces uno ve una retracción en lo que va a ser salarios para el personal de salud para el año que viene. Bueno, hago lo mismo con educación y me pasa exactamente lo mismo cuando empiezo a acercar la lupa, ¿sí? Por ejemplo, lo que es el Consejo General de Educación, que es el órgano rector, digamos, y donde va casi la mayor parte de los fondos, son 737 mil millones de pesos, el 99% de eso es sueldos. Y cuando uno mira esa partida en especial, sueldos dentro de Consejo de Educación, crece apenas un 12,4%. Entonces también nuevamente viene un ajuste feroz. Y otra de las cosas, yo por ejemplo que estoy en el área de educación y conozco, miro a ver qué recursos hay desde Nación hacia educación, y yo veo que por la ley 26.075, que es la ley de financiamiento educativo, vienen 700 millones de pesos, entonces prácticamente todo lo que es el Consejo de Educación se va a manejar con plata que viene de Nación y claro, la provincia que pone, ¿sí? Y bueno, van a decir las partidas que están después allá en IPROA, que van a una escuela, en Dirección de Arquitectura, que va a una escuela, y empiezan a aparecer por otro lado, ¿no? Entonces, la verdad que un presupuesto que se ve en el rubro personal, un ajuste tremendo, salvo justicia, cuando yo empiezo a analizar esto de justicia, que antes siempre era copiado, uno empieza a mirar y el presupuesto para justicia tiene un 79,9% de incremento, casi un 80%, ajá, pero cuando yo me voy al rubro personal, que es el 93% del presupuesto, crece un 95%, un 85%, perdón, 85% de crecimiento el rubro personal. Y lo que hoy nos explicaban es que ellos toman, según el presupuesto ejecutado, y del ejecutado de personal ellos incrementan un 35% y toman 35% por la inflación. Entonces vos decís, bueno, si justicia toma 35%, ¿qué toma el resto de las reparticiones? Porque bueno, como te dije, salud 9%, educación 12%, o sea, educación está a la mitad del presupuesto y salud es de la inflación presupuestada por justicia. Y ni hablar el Ministerio de Salud Pública, ¿no? Uh-huh. Que está en un 9%.
1: Dos cosas me llaman la atención casi de inmediato, ¿no? Primero, la cuestión salud que mencionabas, y luego vamos a la cuestión de la justicia, pero vamos por la salud. Vos diste muy claramente cómo ha ido incrementando su importancia dentro del esquema de la prestación de salud pública en la provincia, el parque de la salud en relación al Ministerio de Salud de la provincia. ¿Eso tiene alguna explicación? Porque convengamos que el parque es una fundación la que dirige el parque, y los modos de control de una fundación no son los mismos de un ministerio, ¿o sí?
2: No son los mismos, y no solo eso, fíjate, estoy hablando solo el Parque de la Salud, 617 mil millones de pesos, es prácticamente lo que yo te dije de educación, que era 700 mil millones, o sea, solo Parque de la Salud tiene el presupuesto casi todo. Bueno, lo que nos explicaron ahí, y principalmente, bueno, tiene un incremento casi 108% el rubro personal, pero es 126 mil millones y casi 500 mil millones más en otras partidas. Pero bueno, lo que ellos nos dicen es que ahí está toda la parte de alta complejidad, y bueno, en eso los salarios son más caros, las atenciones médicas son más caras, y ni hablar, dice lo que son los repuestos para lo que es equipamiento y los remedios. Nos contaban ayer, es una locura, una persona con un cáncer son casi 50 millones de pesos por mes en remedios, dependiendo, ¿no?, del cáncer. Pero para que tengamos una idea, y es una locura, es un número que uno no se imagina, y puede ser, porque yo tengo a mi señora que tiene una enfermedad que es autoinmune, y es casi un millón de pesos que me cubre el IPS por mes por esa enfermedad, ¿no?
1: Claro. Y hablemos del tema justicia, que es otro tema, ¿no? Vos hablabas recién de un incremento significativo que iría a parar al rubro personal, y uno se pregunta, habiendo hablado con los dirigentes gremiales con los trabajadores, digamos, o los representantes de los trabajadores de la justicia de la provincia, que reclaman por los magrísimos sueldos que cobran.
2: Mira, hoy lo reconoció Pía Bencharuti, la presidenta del Superior Tribunal, reconoció que los salarios más bajos en la justicia están en la provincia de Misiones, y bueno, ellos supuestamente lo que quieren es recomponer eso. Y la verdad que no es solo en salud, se da en justicia, se da en salud, se da en educación, se da en casi todos los rubros. Es más, hasta en la actividad privada estamos en el tercer peor lugar de salarios de Argentina, ¿no? Entonces hoy vemos este impacto que se da, y yo lo hablé el jueves en la comisión, cómo este impacto de la economía nacional pega de lleno a la provincia de Misiones.
1: ¿Cómo sigue, digamos, ahora el análisis está prácticamente, o sea, prácticamente está terminando la presencia de funcionarios? ¿Hay más etapas que debe seguir la comisión?
2: No, tenemos todavía, lunes y martes la semana que viene, después la otra semana, son prácticamente entre 3 y 4 semanas siempre a full con lo que es el presupuesto. Arrancamos bien temprano y terminamos muchas veces después del mediodía. Hoy terminamos a las 1, ayer terminamos 1:30, de hacer el análisis, la verdad, y eso que van 20 minutos, siempre se extiende un poco más, pero queda siempre el sabor de querer seguir preguntando. Nos dan una pregunta por diputado, uh-huh. y bueno, siempre quedamos con ganas de preguntar más cosas o hacer repreguntas, porque hay cuestiones, ¿no? Ayer tuvo también la gente del IPS, y el IPS ellos hablan y hablan de la parte de obra social y casi ni tocan lo que es previsional, que es la jubilación, uh-huh. y bueno, yo tenía muchas preguntas y después repreguntas, por lo que me contestó la contadora del IPS, ¿no? Pero bueno, te dejan hacer una pregunta y después quedas con ese sabor a poco, ¿no? Porque uno le gustaría poder, porque es la única oportunidad que nosotros tenemos de prácticamente poder interpelar a los funcionarios en una comisión de la legislatura, ¿no?
1: Uh-huh. Para cerrar, me gustó mucho esto que decías al principio. Bueno, por fin se pueden, por lo menos, introducir discusiones y no escuchar un discurso monótono, extremadamente aburrido, como eran, recuerdo, las otras presentaciones de presupuesto.
2: Sí, sí, y otra de las cosas, ¿no? Ayer estaba cerca mío Adrián Núñez, hoy ya estuve en otra punta porque tuve una reunión previa, entonces llegué medio sobre la hora, pero muchas veces coincidíamos con las preguntas, con La Libertad Avanza, o sea, el país coincidiendo uh-huh. en las preguntas con La Libertad Avanza, o sea, cuando ideológicamente estamos en cuestiones extremas de posiciones ideológicas, ¿no? Pero la verdad que, bueno, en ese sentido común de lo que uno empieza a analizar, números y datos y planillas, cuestiones cuantitativas y cualitativas, medio que después coincidíamos en la pregunta, ¿no?
1: Tal cual. Bueno, Cristian, esto sigue entonces, como vos nos decías, queda todavía varias jornadas.
2: Así es, así es. Un saludo grande y bueno, muchas gracias por la comunicación.
1: Chau, hasta luego, Cristian. Cristian Castro charlando con nosotros, diputado provincial del Partido Agrario y Social, en este caso presente en la Comisión de Presupuesto, donde, como ustedes pueden escuchar, se está discutiendo el presupuesto de la provincia de Misiones para el año entrante. Han pasado por allí una buena cantidad de funcionarios, van a continuar haciendo esto. Destacamos dos momentos o dos instancias interesantes aquí. Por un lado, el tema del presupuesto para la salud pública en la provincia y cómo ha crecido en la asignación de fondos el Parque de la Salud en desmedro del propio Ministerio de Salud Pública en la provincia, y cómo, revisando hacia adentro esos números, uno puede colegir que va a haber un ajuste o que no va a haber crecimiento en la partida salarial de los trabajadores del sector salud, ¿no? También hablábamos de la situación de la justicia, especialmente también ahí enfocando el tema de lo salarial, ¿no? Habiendo hablado ya muchas veces con representantes del sector de los empleados judiciales misioneros. 17:15.

Música de Colombia con Edson Belandia y Iván Gaona haciendo Cumbia Misteriosa.

0: 19 minutos han pasado de las 5 de la tarde y estábamos viendo el nuevo informe de coyuntura del Centro de Economía Política Argentina, CEPA, y hace poquitos días hablábamos con representantes gremiales del sector judicial, del sector docente en la provincia de Misiones. Recién hablábamos con representantes también del sector docente del norte de la provincia que han decidido, por ejemplo, tomar la sede de un banco por esto de que los descuentos que llegan a fin de mes con la liquidación salarial los dejan prácticamente sin dinero debido a la sumatoria de préstamos y el endeudamiento, ¿no? Julia Riguero está en línea, ella forma parte del equipo del Centro de Economía Política Argentina. Julia, ¿cómo estás? Muy buenas tardes.
1: Hola, ¿qué tal, Miguel? Y a toda la radio equipo, gracias por el llamado.
0: Julia, vos sabés que justo esta tarde, hace unos minutos nada más, hablábamos con gente de la localidad de El Dorado, representantes del gremio de docentes y también de trabajadores estatales que están tomando o tomaron la sede de la sucursal de un banco, que es el banco que además hace el pago de los salarios de los estatales en la provincia, ¿no? Y el reclamo es, en este caso, el sobreendeudamiento, es decir, el préstamo para pagar el préstamo, el endeudamiento al banco, financieras, al prestamista del barrio, que es el otro fenómeno que se da. ¿Cómo vienen analizando ustedes este tipo de situaciones, ¿no?, que un poco están reflejadas en el informe?
1: Sí, tal cual. ¿Qué medidas decidieron tomar? Y bueno, ahora ojalá que les escuchen, porque realmente tomó mucha más dimensión pública esta en agenda y en boca de mucha más gente en estas últimas semanas, y eso es bueno, porque la verdad que viene siendo un problema. Hasta donde nosotros lo analizamos, esto empezó, si se quiere, como una especie de bola de nieve a crecer en los meses de octubre, noviembre del 2024 como fenómeno generalizado, ¿no? En todo el país tenemos esto que vos decís, un endeudamiento y un sobreendeudamiento, es decir, compro con la tarjeta de crédito porque no llego con la de débito o con el efectivo, entonces uso ese changüí de tiempo y a fin de mes uso la de crédito para ir al supermercado que me va a venir al otro mes. Bueno, bien, pido un préstamo personal porque un arreglito del auto, un arreglito de la casa o un gasto excepcional de algo. Después las siguientes cuotas, con esfuerzo las pago, pero ya por ahí después de 2-3 meses no puedo pagarlas más. Entonces, bueno, las billeteras virtuales sobreabundan de oferta de préstamos y de créditos supuestamente fáciles, supuestamente accesibles. Mismo los proveedores de crédito no bancarios, como son Credit Fácil, Credit Express, no sé, tengan el nombre que tengan, ¿no? Pero hay en todos los centros urbanos y también ofrecen préstamos a sola firma o por DNI. Bueno, y una vez que eso sucede, saldo por ahí un poquito o me acomodo con el banco, que es la entidad a la que todo el mundo quiere saldar primero, ¿no? Una deuda. Pero a medida que dejo de pagar esas siguientes cuotas, se me acumulan intereses y el saldo que se va acumulando hace crecer esa bola. Tanto es así que, más o menos desde octubre, noviembre del 2024, muchas personas empezaron a entrar en mora, es decir, empezó a pasar que pasaron 3 meses que no podían pagar esas cuotas. Y a partir de los 3 meses entraron en una situación de, se llama, o que se cataloga como situación 3, ¿no? Riesgo, tiene riesgo medio si es situación 2, riesgo alto, situación 3, y hace 3 meses que no paga. Después situación 4, situación 5, irrecuperable. ¿Qué pasa ahí? El banco, los bancos, muchas veces venden sus carteras de deuda incobradas, incobrables, a fondos fiduciarios, fideicomisos financieros, eran dos Fs diferentes, las venden y esos son quienes se encargan de tratar de cobrar aquello que para el banco ya resultó incobrable. Y ojo ahí, también supongo que todas estas acciones gremiales que vos comentaste están teniendo en cuenta también ese problema. Cuando eso llega a esa situación, cuando la deuda de la mora llega a la situación de los de estos fondos, bueno, hay un hostigamiento muchas veces por fuera de la ley hacia las personas que deben, o fuera de horario, molestando a familiares, llamándote a cualquier hora, y amenazándote con mentiras, como embargos o situaciones judiciales que no son tales. Bueno, incluso también hay este tipo de hostigamientos en donde no hay una deuda, como directamente una estafa sería.
0: Claro, claro, porque bueno, justamente en estos días hablábamos con gente de el Centro de Estadísticas Provincial, el IPEC, que habían hecho un relevamiento sobre las tasas que cobran, por ejemplo, las plataformas y los sistemas no bancarios de préstamos, y son infernales.
1: Siderales, sí. Ahí hay una problemática que es la siguiente. De hecho, la diferencia de esta situación de mora en Argentina, que recorre de punta a punta todo el país, con diferentes montos promedios, con diferentes cantidad de deudores, pero proporcionalmente a la población en todas las provincias muy alta, bueno, esa situación se asemeja por su magnitud a la que vivimos después de la crisis del 2001 o durante la crisis del 2001 y a la que vivimos en pandemia. Ha superado ya los porcentajes de mora que teníamos en pandemia. La diferencia es que desde el 2018 el Banco Central de la República Argentina también puede medir, por su difusión en toda la población, también puede medir qué pasa con las billeteras virtuales y todos estos proveedores de crédito que no son bancos. Y bueno, yo estaba revisando para ver cómo eran, ¿no?, las páginas web de esas que, por ejemplo, tienen índices de mora del 90%, 70%. Una llama Mins, otra llama Winey. Hay otras, varias no tan conocidas, varias son también de los locales de electrodomésticos. Y las más conocidas, Naranja X o Mercado Libre, están en como un poco más atrás, ¿no? Tienen mora del 17-24%. Pero estas otras que tienen tan alto índice de mora, claro, entrando a la página, parece todo un cuento para niños. Diseñada, perfecto, dice 100% digital, fácil, 5 minutos. Todo te lleva, y si lo necesitas, muchísimo más. Y recién abajo, pero abajo, bien abajo, en letra muy pequeña, el costo financiero total que tiene ese préstamo. Y llega a 1.375% un préstamo en esas entidades de costo financiero total anual. Con lo cual, lo que ahí sucede es que a la persona, cuando se encuentra con esas cuotas y cuando de repente había pedido, no sé, 300.000 pesos y tiene que devolver 1.000.000 o más de 1.000.000, 1.500.000, se vuelve impagable. Y en ese aspecto, realmente, se está hablando mucho de educación financiera y también lo celebro, bienvenido sea, pero falta la regulación del Estado. Si no hay atrás alguna entidad pública superior a que controle y que regule esas tasas, bueno, obviamente las empresas además intentan cubrirse porque sus riesgos son altos, le prestan a personas con poca capacidad de pago generalmente, entonces la tasa es más alta porque el riesgo es más alto, bueno, pero algún control, algún límite tiene que haber, totalmente. Los bancos lo tienen.
0: Totalmente. Julia, otro aspecto que quería que charlemos, porque en el informe está casi de inmediato esto que estamos hablando, el tema de transferencia de fondos nacionales a las provincias. Terminamos de hablar hace solo minutos con un diputado provincial que está participando de la discusión del presupuesto 2027 que se está dando en el Parlamento de Misiones. Y uno de los aspectos que él señalaba es que cuando se desglosan las partidas y se va, por ejemplo, directamente a las partidas asignadas a sueldos, y se comparan con las partidas del presupuesto del año anterior, o se habla de partidas muy similares, o que están de alguna manera haciéndonos pensar que va a haber un ajuste en ese sector. O sea, o se les va a pagar lo mismo, o va a haber empleados que ya van a perder su trabajo. Ese es un panorama que se desprende de esto de las transferencias a las provincias.
1: Bueno, ahí, ya que mencionas esto, quiero hacer referencia a una sola cosita provincial sobre el tema de la deuda y la mora, porque bueno, en el caso de algunas provincias se está tratando de, aunque sea mitigar este problema del endeudamiento, sobreendeudamiento de las trabajadoras y los trabajadores de manera provincial, con la escala provincial, a partir de algún tipo de asistencia o de propuesta de solución por parte de los bancos provinciales. No es la solución definitiva. Esa solución definitiva tiene muchas aristas y necesariamente va a tener que ser nacional, pero es una posibilidad. Y de hecho, en otros países, el caso brasilero es muy contundente, No es solo que las personas tienen que recuperar su capacidad de pago y pagar, sino también que quienes han cobrado tasas de interés de estas siderales van a tener que dejar de ganar y renunciar a esas ganancias, a una parte de esas ganancias por lo menos, para volver a una situación normal del crédito en Argentina.
0: Totalmente.
1: Solo quería terminar con eso. Y yendo al tema de las transferencias, y la discusión por el presupuesto 2027 es muy interesante.

0: además el Nacional está por entrar a discusión en el Congreso, viendo cómo es la recaudación nacional de los últimos meses, en donde hay una caída en partidas significativas, y sobre todo en las partidas que van a ser coparticipables, como que son en estos meses, se ha visto sobre todo el IVA, sobre todo ganancias que tiene algunos meses de picos más altos y que ahí rebota positivamente en las provincias, pero mayormente no, y el IVA tampoco. Y con esos niveles de recaudación, con los que se entiende que al menos que haya una mejoría en la economía real y en el consumo interno, que no es lo que estamos viendo ni lo que va a pasar en los próximos meses, no subiría. Bueno, no les queda otra a los presupuestos. Es como una rueda viciosa, porque no, claro, le queda otra que seguir ajustando el gasto público y cada vez en partidas más sensibles, cuando ya el mayor ajuste en términos de, por ejemplo, de administración pública en las provincias o en la nación, en términos de personal y en términos de salario, se ha hecho. Javier Milei abiertamente y muy de manera muy genuina, porque es siendo él mismo, lo dijo la vez pasada en el discurso del Council of Americas, dijo, ¿qué esperaban? Si yo vine a achicar el Estado, que los salarios de los trabajadores y trabajadoras mejoraran, y no, bueno, tiene lógica su razonamiento. Pero es verdad que la variación real de las transferencias a las provincias está en niveles muy bajos, recontra bajos, y excepto algunas provincias con recursos propios que pueden negociar y rosquear que les transfieran, por ejemplo, alguna obra pública de rutas o algo así, y que eso se puede hacer, caso Santa Fe, el más contundente, y que eso se puede hacer porque además genera, lo necesitan los más beneficiados de este modelo, como los sectores agroexportadores, y pueden poner guita para terminar esas rutas. Salvo esos casos, el resto está muy complicado, y muchísimo más complicado en relación a su propio sector estatal provincial. Protestas y conflictos 101 en lo que va del año, sí, en todas las provincias, o la policía, o los judiciales, o la salud, o las y los docentes. Por supuesto, piden aumentos salariales porque el sueldo no les alcanza y están endeudados. La provincia está en rojo, entonces el aumento que puede dar no es nunca suficiente, sea más afín a mejorar la vida de los trabajadores o menos afín, pero de todas maneras están en rojo.
1: Tal cual.
0: Es un panorama recontra complicado. Y además, las provincias también están dejando de recaudar mucho, porque cuando uno no le alcanza, dejás de pagar el impuesto provincial. ¿Y porque qué va a pasar? No pasa nada si dejo de pagar el impuesto, lo dejo de pagar, listo. Entonces la provincia ahí se le hace un agujero también de recaudación.
1: Totalmente. Julia, esto no es una pregunta, es simplemente ni siquiera una reflexión, como un comentario, ¿no? Cuando salgamos de esto, ¿cuánto podremos recuperar,
0: sí,
1: no?
0: Sí. ¿Cuánto o cuándo?
1: ¿Cuánto? Porque destruir es bastante, sí, sencillo y rápido. El tema es reconstruir.
0: Exacto. El tema es reconstruir. Y además encontrar las bases o reconstruir las bases sólidas de apoyo social, ¿no? Para hacerlo. Claro. Porque, bueno, tienes eso. Me parece, compartimos una visión de que el Estado y el trabajo del Estado es importante a partir de las personas que allí se desempeñan y que se forman y que tienen su experiencia, su conocimiento, etcétera. Estamos muy muy blasfemados en este tiempo, y recuperar esa confianza también va a ser difícil. Y de ahí, a partir de recuperar la confianza y las personas, las capacidades luego, porque yo pienso en algunas áreas puede ser un poco más rápido gracias a que nuestra educación siga siendo pública, de calidad, o que mejore muchísimo su calidad también, pero hay otras, como sectores estratégicos, en donde estamos perdiendo no solo capacidades humanas, sino también recursos, que no son renovables.
1: Totalmente de acuerdo.
0: Totalmente. Eso es muy jodido, ¿no?
1: Muy jodido.
0: Porque pienso en el sector nuclear, bueno, una profesional del sector nuclear que empiece ahora y que esté en el Balseiro estudiando y que dentro de 5 o 6 años esté trabajando, y bueno, esto es ese capital humano, me parece que somos capaces de recuperarlo, pero que se retraiga un glaciar, que perdamos un curso de agua, que se arme una plataforma petrolera extranjera en nuestras tierras, de las Islas Malvinas, eso

0: es más difícil.
1: Qué duro,
0: tal cual. Miguel. Julia, bueno, te agradecemos como siempre muchísimo la amabilidad de atendernos y seguramente vamos a seguir conversando.
1: Cómo no, cuando quieran, pronto vamos a tener debate presupuestario, seguro.
0: Dale. Julia, muchas gracias.
1: Un abrazo.
0: Julia Reguero charlaba con nosotros del Centro de Economía Política de la Argentina a propósito de, y se los recomiendo, léanlo, el dossier es muy interesante, es un extenso trabajo de análisis de la conflictividad laboral de los estatales en todo el país. Ella lo decía en algún momento de la charla recién, 101 conflictos se han registrado. Nosotros aquí en esta radio hemos estado siguiendo de cerca muchos de ellos en la Comisión Nacional de Energía Atómica, en el INTI, en el INTA, los propios conflictos que se han dado aquí en el territorio provincial, ¿no? 17:36 en esta tarde.

0: Y vamos a saludar a Carla Curti, que nuevamente está llevando adelante una experiencia de taller de escritura en la Biblioteca Popular Posadas, en nuestra queridísima y antigua Biblioteca Popular. Carla, ¿cómo estás? Muy buenas tardes, un gusto enorme saludarte.
1: Hola, buenas tardes, igualmente el gusto por aquí.
0: Carla, bueno, hablemos un poco de esta experiencia tuya de tallerista. Una cosa es escribir, se me ocurre, y otra, sensiblemente diferente, es la de guiar la escritura del otro. Contame un poco de eso.
1: Sí, bueno, qué linda diferencia. Esa meta fue saliendo en mí cuando transité la formación docente. No sabía que la tenía o que la podía desarrollar, y mucho menos pensé que la podía sacar fuera del contexto del profesorado en letras, digamos, ¿no? Fuera del aula. Entonces ahí aparecieron los primeros talleres dentro de las aulas, y con el tiempo me fui alejando un poco de lo, no solo de lo académico como institución, sino de la experiencia áulica, y saqué como un aula hacia afuera. Así empiezo a llamar a transitar este espacio de taller, y bueno, mi mayor trabajo consiste en la parte de dialogar con otras experiencias, con otros talleristas, con escritores también, en escribir algo para que alguien más escriba. Ajá. Generar no solo la consigna, Miguel, sino que se entienda, digamos, que como la formación docente nos mueve hacia un lugar de pensar y reflexionar la consigna como un disparador para el aprendizaje también, ¿no?
0: Tal cual.
1: Pero pensar la escritura para iniciar y sostener diálogos y caminos de diálogos que puedan llevarse a cabo a través de nuevas escrituras.
0: Estaba pensando
1: forma de relación.
0: Estaba pensando en esto de la voz, ¿no? De la búsqueda de la voz. Uno a veces, sí, cuando ha leído un poco y después aparece en Facebook, ponele, un texto atribuido, como los 222 millones de textos atribuidos a Borges, enseguida sabe cuál no es de Borges, o por lo menos Borges no pudo haberlo escrito aunque uno no lo haya leído nunca. Esa búsqueda de voz, de la propia voz, más de una vez es una cosa muy íntima, ¿no? ¿Cómo ayudás o cómo centrás vos tu trabajo para que el otro encuentre esa voz?
1: Mira, me encantó el ejemplo. Justamente lo veníamos hablando con las rondas la semana pasada. Yo les hablaba del estilo y les hablaba de la selección y la combinación de los elementos lingüísticos que tenemos a disposición para entrar a jugar textos. Y yo les decía, un poco por acá va eso que hace que un texto sea más de uno y menos de otro, y es lo que uno reconoce en el otro como la voz o como el estilo. Es lo que hace que vos, cuando escuchás un tema de Charlie, te des cuenta que es un tema de Charlie aunque lo cante otra persona. En mi experiencia, el tránsito prolongado, el ciclo largo, acompañar experiencias, es decir, un taller es una experiencia que dura 2 horas, un poco más, queda reverberando, se escribe en tiempo real, y se hace un registro de sensación en una dinámica de grupo. Yo le llamo a eso una posibilidad de autoconocerse. Es válido que aparezca una imitación, porque, bueno, muchos copiamos algunas cosas que nos gustan, entonces por ahí tenemos resonancias de otras voces, ¿por qué no? Y creo que el camino va por ahí, va por conocer elementos del idioma y elementos de uno mismo. ¿Qué me pasa a mí con eso? ¿Cómo elijo? ¿Qué no elijo? Creo que desde ahí se va construyendo poco a poco la voz propia. También creo que nunca está sola, ¿no? Nunca está suelta. Se va trabajando en diálogo y se va formando, y esa misma voz probablemente pueda cambiar a lo largo del tiempo. Depende con qué se nutra y con qué nuevas decisiones la persona que escribe se vaya topando por el camino. Lo veo un poco así, ¿no? Como un autoconocimiento y un en ese autoconocimiento, apropiarse de herramientas para tomar decisiones a nivel del texto que estén más cerca de mí misma que de otros modelos o moldes.
0: Hablando de nutrientes, ya que mencionabas un poco esa familia de palabras, escuchaba a una cantante hace unos días decir que había empezado a escribir letras más allá de la música que ya venía escribiendo cuando empezó a leer. Hablemos de esa relación, ¿no? Borges decía, ya que lo mencionamos también, ayer fue su cumpleaños, que él más que nada se reconocía como un gran lector, más que como un gran escritor. ¿Qué importancia tiene la lectura para vos y cómo lo trabajás eso en el taller?
1: Mira, las cuatro patas del taller son escuchar, hablar, escribir, leer. Yo creo que las cuatro van juntas y se acompañan, y si bien uno puede estar más enfocado en uno que en otro, no hay manera de que vos no leas lo que escribís, o de algún lado tenés que servirte. A mí no me parece que sean los caminos todos generales. Me parece que ahí hay una fuerte decisión que toman las personas, o al menos que aparece, surge en algún momento de la vida. Conozco muy buenos escritores, me gusta decir, conozco muy buenos textos de gente que escribe, que no necesariamente ha leído demasiado. ¿Viste? Y conozco personas que han leído extraordinariamente mucho más de lo que yo puedo imaginarme, incluso gente joven, gente muy joven a la que doy clases de idioma, por ejemplo, que tiene un bagaje de lectura que es impactante, y sin embargo no la artesanía de la escritura, involucrarse en ese trabajo de producción textual escrita, no le llama, no le interesa, más allá de una funcional o instrumental, digamos, que siempre está bueno tener la mano, pero no como una cuestión estética, vamos a decir.
0: Y ya que hablaste del oído, pues me resuena un poco Rulfo, ¿no? ¿Viste? Rulfo parecía tener un gran oído para la voz del otro. La Gallardo, un gran oído para la voz del otro. ¿Qué importancia tiene para vos escuchar atentamente para luego escribir?
1: Bueno, ahí sí, para mí ese es uno de los pilares. Fíjate que los horizontes del taller se fueron poniendo en tres: jugar el texto, sonar el texto y errar el texto. En esas tres, esos tres pilares, yo pienso las propuestas. Hay un momento en el que le ponemos la voz alta, y hay un momento en el que yo tengo que escuchar lo que vos decís, y en el mejor de los casos propiciar el espacio para que vos también te escuche a vos. Hay muchas herramientas que se pierden si uno no escucha, igual que la observación, ¿no?
0: Claro.
1: Pero pareciera que la observación es la más directa. Entonces, por ejemplo, cuando trabajamos variedades lingüísticas o darle color o singularidad a un personaje, le digo, ¿cómo habla? ¿Cómo pronuncia? ¿Cómo arrastra alguna letra?
0: Claro.
1: ¿Cesea? ¿Hace pausas? ¿Cuánto dura esa pausa que hace? ¿Cómo respira? Entonces, para mí la oreja, el oído, el sonar del texto es fundamental, y me parece a mí que es una de las más ricas para explorar, porque creo que, bueno, en la escuela medio que no le damos mucha bolilla, no hay tiempo, y es una de las que más se pierde, ¿no? Ejercitar también la escucha atenta del otro en un momento de taller es fantástico. Un día, si querés, acercate. Cuando están escribiendo, ya escuchar el sonido de cómo va armándose el texto, ¿no? Los lápices deslizándose sobre las hojas. Y después, al momento de la horizontalidad, de la ronda, en el que uno toma la palabra y lo leemos como si fuese una lista de reproducción de temas, sin explicar el texto, sin justificar así eso que salió aquí ahora, le ponemos la voz. El silencio, el ejercicio de la escucha, es una experiencia atravesadora. Entonces, bueno, ya ves que le poetizo porque a mí me conmueve, y me parece que es riquísimo experimentar la escucha.
0: Me gustó la palabra atravesadora. Hablemos de la situación misma que acabas de describir, de la lectura, para el otro en la ronda del taller. Me da la impresión de que en algún momento, si hay una modificación de ese texto una vez leído a partir de los comentarios de los demás, no empiezan a hacerse textos colectivos, de alguna remota manera, supongo.
1: Bueno, sí, están hay aporte de todos, sin duda. Cada uno que va leyendo, a ver, el espacio este que propongo, que ahora estamos cumpliendo 15 años, no labura con texto que vos traigas hecho de tu casa en soledad. Más bien que la experiencia propone venir a una mesa y sentarte en ronda con otra gente que va a conocer en ese mismísimo instante la ocurrencia que yo voy a llevar para que escriban en tiempo real todos juntos. Entonces lo que trabajamos después, más que la corrección como la conocemos a la corrección literaria, por ejemplo, lo que trabajamos nosotros es buscando momentos de asombro en el texto del otro y en el propio, momentos de lugares comunes y momentos de sensaciones, identificar qué tipo de combinación me provocó algo en el resto. Y cada uno hace el trabajito como de tomar nota, digamos, que esa sería tu caja de herramientas, ¿verdad?
0: Claro.
1: Entonces, si bien está ese tipo de intervención, sí hay un texto comunitario, le digo, yo fui cambiando palabras, viste, colaborativo, grupal, y ahora estoy con la palabra comunitario, el texto comunitario, que se va formando a lo largo del tránsito y que cobra mayor forma en un texto mayor en el que las rondas seleccionan de su propio repertorio de textos del tiempo del taller y armamos un sonar. El sonar es el cierre de una etapa en el que leemos el texto o los cantamos también en muchos casos que han nacido en tiempo de taller. Entonces hacemos un texto mayor que es una especie de guión del repertorio del sonar y lo hacemos a público invitado, digamos, a público abierto, a quien quiera venir a participar. Ahí mismo hacemos una escritura comunitaria, hacemos un caligrama en unas telas que solemos colocar, no quiero decir específicamente en la biblioteca, lo venimos haciendo ahí, pero también sucedió en el Galpón de la Murga. Claro. Y en otros espacios, en el CIDADE, pero bueno, tiene la instancia, ¿no?, del escribir solito dentro de la ronda, de lo que te reverbera vos cuando dejás, te corres un rato de la ronda en esa semanita, viste, a ver qué pasa. Traes tus cosas al taller y también en esto de los ecos que tienen hacia afuera cuando salen los sonares que los armamos con la ronda. Hay mucha gente que nunca ha hecho una experiencia así estética de escenario, vamos a decir, ¿no?
0: Claro.
1: De elegir, de me disfrazo, no me disfrazo, ¿cómo suena este texto? ¿Cómo lo muestro a los otros? ¿Da para que lo muestre? ¿Lo tengo que ajustar? ¿Lo tengo que recortar? Son todo ese tipo de decisiones que se trabajan en esa instancia para llegar a la puesta final, donde también a la gente que asiste, vamos a decirle público activo, participa de la escritura también comunitaria de ese texto mayor que es el sonar. Entonces, toda esa dimensión, ¿viste?
0: Dale. Bueno, vamos a hacer como se dice por acá, vos lo vas a entender rápidamente, vamos a vender Opeye. ¿Dónde? ¿Dónde? ¿Cómo hace la gente para asistir? Si es que tiene ganas, si se siente interpelada por esto que nos estás contando, ¿a dónde se dirige? Mira, ¿qué día, en qué horario?
1: El taller está funcionando de manera presencial y va a funcionar hasta diciembre, que festejamos los 15 años, en la Biblioteca Popular Posadas. Los miércoles, de 18 a 20, es la ronda más nueva, esta que empezó ahora en agosto.
0: Sí.
1: Y hay una posibilidad también, si es que el horario ese no les queda bien, de algún espacio en la ronda de 20 a 22, okay. También los miércoles.
0: Okay.
1: Así que directamente piden info en la biblioteca o hay una página también que se llama Aproximaciones al Texto, ahí en Instagram, y creo que mi teléfono anda por todos lados, circulando en los panfletos promocionales. y dice grande en rojo taller de escritura.
0: Así es. Así que acá lo tenemos a la vista.
1: Esta, ¿viste? Dije, lo voy a poner así, va grande y en rojo. Claro. Y bueno, directamente me escriben y charlamos, y si no hay esa, hay otras opciones de transitar experiencias también. Así que, pero esas son las que están como más activas y están hermosos los grupos que están formando ahí. Y el que ya viene desde abril hizo un sonar ahora el 25 de julio. Y con mucha asistencia de público, como sorpresa.
0: Está bueno.
1: Así que estamos muy contentos.
0: Está bueno. Carla, ha sido un placer enorme, ¿eh? Muchísimas gracias.
1: Igualmente, saludos y buena tarde.
0: Buena tarde. Charlábamos con Carla Curti, escritora y también tallerista, en este caso, llevando adelante este taller de escritura en la Biblioteca Popular Posadas. La invitación ya está hecha, así es que agenden eso, ¿no? Los días miércoles. Diego, bueno, nos vamos. Diego, hoy más temprano me contaba la novedad, ¿no? Después ya empezó a aparecer por todos lados el fallecimiento de Dolly Parton. Para aquellos que alguna vez escuchamos, aunque sea un poco, de lo que se conoce genéricamente como country, la música popular, especialmente del sur de los Estados Unidos, Dolly Parton fue la estrella, sin dudas, del country, compañera de camino de muchísimas grandes cantantes. Pienso en Emmylou Harris, por ejemplo, ¿no? Por citar solo una de las muchas que la acompañaron, con las que compartió escenario. Nosotros elegimos para despedirnos de Dolly Parton un cruce que tiene una composición de Bob Dylan, es un clásico de la obra de Dylan, y es un cruce que Dolly Parton hizo con músicos africanos, de Sudáfrica más puntualmente, un grupo vocal enormemente conocido en su momento, que cantó con Paul McCartney, con Paul Simon, por ejemplo, ¿no? Estamos hablando de Ladysmith Black Mambazo, el grupo que lideraba Joseph Shabalala. Nos vamos con esta combinación: Dylan, Parton, Black Mambazo, y esto es Golpeando las Puertas del Cielo. Nos vemos mañana.

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0: Bueno, creo que tenemos cortinita nueva hoy. Un aplausito. Quedó hermoso. Bueno, buenas tardes, bienvenidos a Derecho a la Educación Radio. Hoy estamos en nuestro programa número 13. Yo no sé, vale la pena recordar los números. Bueno, los y las saludo rápidamente. Soy Constanza Márquez, estudiante avanzada en las carreras de letras. Y me acompañan hoy en el piso
1: el profesor Cristian
2: y Silnara González, también estudiante de letras.
0: Bueno, más tarde vamos a tener también la compañía de nuestra profesora de historia, Guadalupe Reyes, y aprovechamos para mandarle un abracito a Caro Verón y a Gaby López, que están ahí en redes.
1: Cursando.
0: Todos saben que acá la universidad nos permite seguir incursionando, ¿no?, en espacios, seguir aprendiendo, seguir tomando herramientas. Voy a aprovechar para saludar también a nuestro operador Diego, quien nos facilitó la cortina, es un genio. Bueno, bienvenidos al programa, en nuestro 14avo programa. Recordemos entonces que somos un proyecto, ¿no?, permanente, que viene haciendo hincapié en esto que es la articulación entre la escuela media y la universidad desde el año 2016. Tenemos, claro, porque estamos de cumpleaños también. Este es
1: aniversario.
0: Nuestro aniversario número 10 y nuestra cuarta temporada del programa de radio, que surge a causa de la pandemia, ¿no? En un momento donde ya no pudimos ir a las escuelas, se pensó esto para que nuestra radio audiencia pueda seguir en contacto con nosotros. De manera que, ¿qué les vamos a traer hoy?
1: Tenemos muchas cosas. Primero que nada, vamos a sostener la columna especializada. Uh-huh. Vamos a hablar un poquito también de la columna literaria. Por supuesto que hay selecciones hechas por Sinara. Vamos a contarle también qué estuvimos haciendo de actividades desde el proyecto en distintos lugares y qué vamos a seguir haciendo. Ahora, cuando llegue Guadalupe, también va a traerlo del contexto histórico de un tema específico que vamos a conversar, y no va a faltar la perspectiva de género en todo esto que tenemos propuesto hoy. Recuerden que nos pueden seguir también en nuestras redes sociales. Si se acuerdan, nuestras redes sociales son...
0: Sí, en Instagram estamos como Derecho a la Educación FIX UNAM. Recuerden que FIX es la abreviatura de Facultad de Humanidades y Ciencias Sociales. Y en Facebook como Derecho a la Educación Pública y Gratuita.
1: Así es. ¿Qué más vamos a tener, Nara? ¿Con qué nos vamos a encontrar?
2: Bueno, después vamos a hablar un poco sobre el Día del Lector. ¿De qué se trata este festejo? ¿De qué ley también se trata?
1: ¿Cuándo fue el Día del Lector? ¿El 24?
2: El 24, ayer.
1: Ah, sí. Muy bien. Entonces vamos a hablar un poquito del lector. Del lector, así como entendemos hoy en día. Vamos a hacer más o menos una historia. ¿Qué es leer? Bueno, vamos a poner en tensión esas cuestiones. Claro. Porque fue cambiando, ¿no? Fue cambiando el tiempo, totalmente, nuestro contexto. Bueno, ¿y qué les parece si para comenzar lentamente el programa vamos con el bloque de Noti UNAM para contarle a la gente?
0: Ajá.
1: Que de a poquito se van abriendo las preinscripciones en las distintas facultades? ¿Pero por qué le queremos contar esto? Porque la semana pasada se realizó en la cascada de la costanera de la ciudad de Posadas una expo.
0: Claro, la Expo Carreras, que tuvo como convocatoria a diferentes instituciones, universidades, facultades, ¿no?, de la provincia, con sus diferentes propuestas. Y así también nosotros hicimos acto de presencia para conversar un poco de los chicos esto, que es el desafío de empezar una vida adulta en un contexto totalmente distinto, las personas que se van a encontrar, las herramientas con las que cuentan. Y también hicimos un poco hincapié en esto que siempre decimos en el programa, que es: tenemos el acompañamiento a nivel institucional, tenemos la parte pedagógica y después Ubuntu, que nosotros crecemos siempre en comunidad. Entonces también fuimos hablando un poco de eso. Y
1: ¿estuvieron los chicos ahí presentes mientras se conversaba?
0: Exactamente, fue una charla distinta porque hicimos como en formato TEDx, entonces ellos escuchaban, pero también podían participar, fueron sus padres, fueron algunos jóvenes adultos que, si bien ya terminaron la secundaria, todavía no ingresaron a una carrera universitaria, entonces también fueron a escuchar qué propuestas había. Y la Facu, como siempre, con la mejor onda, los chicos hicieron una hermosa carpa. Fue muy lindo, la verdad, fue muy agradable.
1: Y había muchas carpas porque son un montón de instituciones, claro, que te dan propuestas de nivel terciario y de nivel universitario.
0: Sí.
1: Un montón.
0: Muchos institutos de formación, debo decir, que no es lo mismo que estudiar en la facultad pública, ya que nosotros somos Universidad Nacional de Misiones. Entonces nuestro título tiene otra performatividad, tiene otro alcance, ¿no? Y bueno, también fue muy gracioso porque yo esperaba ver como una carpita por facultad de la UNAM.
1: Pero
0: y teníamos
1: no.
0: Una sola carpa grande y después el INCADE, el Montoya y así.
1: Bueno, pero a su vez, claro, porque nosotros somos distintos que las demás instituciones, digamos. La demás institución es una sola institución que,
0: claro,
1: contiene un montón de carreras. Nosotros somos muchas instituciones aglutinadas formando una gran institución. Entonces, bueno, ahí está la diferencia. Claro, debería ser como una carpa más grande, bueno,
0: sí,
1: pero igual estuvo bueno porque
0: estuvo
1: estaba
0: bueno.
1: Bien armadito ahí.
0: Sí, los de ciencias forestales llevaron unas plantas, los de química llevaron sus medidores.
1: Sí, microscopios.
0: Sí, sus microscopios.
1: Estaban en otra carpa blanca, uh-huh, había una más grande, más cerca de la cascada, donde mostraban, digamos, el laboratorio, los distintos experimentos, investigaciones.
0: Sí,
1: había
0: eso
1: como
0: me llamó la
1: ciencia
0: atención.
1: Activa se llamaba esa parte.
0: Sí, sí.
1: Y bueno, estaba bueno porque le hacen participar, les muestran, uh-huh, digamos, a los estudiantes de qué pueden trabajar, digamos, con qué se van a encontrar de verdad, digamos, ¿no?
0: Sí. Y Bienestar Estudiantil también llevó algunas secretarías como la de Cuidados y Prevención Sexual, contra las violencias, todas estaban ahí presentes, entonces también fue muy interesante. Porque yo, por ejemplo, nunca había visto folletería de esa secretaría.
1: Ah, mira.
0: No sabía que existía. Y pudimos ver, tenían unas dinámicas para jugar con los chicos. Fue muy didáctico, la verdad.
1: Muy bien, muy bien. ¿Y ahora?
0: Bueno, tenemos que contarles que ya pueden preinscribirse entonces a carreras en diferentes facultades de la provincia. Recordemos que entonces tenemos sedes en Posadas, pero también tenemos en Oberá, en San Vicente, en El Dorado, en Iguazú. Y bueno, ahora le vamos a ir contando un poco las fechas y qué facultades están abiertas y cuáles son las fechas de inscripción.
3: Uh-huh. Claro, cada unidad académica tiene su fecha específica. Y bueno, las preinscripciones de la Facultad de Arte y Diseño de manera online es hasta el 19 de diciembre.
1: Muy bien, nosotros tenemos también la posibilidad en la facultad, acá en Posadas, en la Facultad de Ciencias Económicas. Ya están abiertas las preinscripciones. Ustedes ingresan a la página y dice cursado 100% a distancia, ¿sí? Desde, dice inscripción abierta hasta el 21 de septiembre, porque tiene dos periodos. En el caso de la Facultad de Ciencias Económicas, como tiene en el curso de ingresos matemática para nivelación, conviene siempre de que vos estés cursando el quinto año, uh-huh, y ya mientras estés cursando el quinto año, hagas este cursillo, de manera de que mientras estés haciendo el cursillo le preguntes a tu profe de matemática de quinto o de sexto, si estás en una técnica, y entonces juntos vayan resolviendo esto que vos estás cursando. Entonces ya te va dando las herramientas, por eso hacen en estas dos etapas.
0: Y además esto fue toda una novedad, ¿no? Lo contábamos el año pasado, que no solo sirve para prepararles a los chicos, sino también la posibilidad de que el cursillo sea virtual, que seguramente lo van a estar anunciando dentro de unos días, posibilita que vos por ahí, si no tenés las herramientas económicas todavía para mudarte, digamos, a la zona donde vas a estudiar, puedas hacerlo en tu casa o ir probando diferentes cursillos de diferentes facultades, si todavía no te decidiste qué carrera querés hacer.
1: Sí, la página de la Facultad de Ciencias Económicas es www.fce.unam.edu.ar. Ingresás ahí o escribís en Google Facultad de Ciencias Económicas UNAM y ya te va a salir el primer link. Ahí ya te sale todo la preinscripción y cómo tenés que hacer, porque por lo general están usando el QR y demás para enviarte a ese lugar. ¿Y en qué otra facultad más?
3: También está la Facultad de Ingeniería, que la presentación de documentos es hasta a partir de febrero del 2026 hasta...
1: No, febrero ya pasamos.
3: Del 2027.
1: Acá tenemos Inicio cursada 18 del 8 del 2026. Estas clases son presenciales. Martes y jueves de 18 a 20 horas. ¿Sí? También tiene un QR disponible para que ustedes puedan escanear. Anoten de vuelta. www.fio, porque es Facultad de Ingeniería Oberá. Queda en Oberá. Entonces, www.fio.unam.edu.ar. El curso de preingreso 2027. Ahí también van a tener distintas informaciones. Y después tenemos, por supuesto, no puede faltar, otra Camposadas, la Facultad de Ciencias Exactas, Químicas y Naturales.
0: Esta tiene preinscripción online hasta fines de enero de 2026, ¿sí? Se pueden inscribir en www.fcqin.unam.edu.
1: La preinscripción es desde el primero de septiembre, o sea, ya, ¿cuándo? El martes de la semana que viene. Dice, la preinscripción es 100% online, por supuesto gratuita, y te habilita a realizar el curso de ingreso. Si querés comenzar con ventaja, realiza tu preinscripción entre el 1 y 30 de septiembre y cursa el ingreso virtual durante octubre y noviembre del 2026. Uh-huh. También puedes realizar el curso de ingreso presencial, si estás acá en Posadas, en febrero y marzo del 2027. ¿Qué necesitas para la preinscripción? Uh-huh. Varias cosas. Primero, una foto del DNI, cédula o pasaporte, frente y dorso, por supuesto. Certificado de alumno regular del último año del secundario, título secundario o constancia de título en trámite, porque vas a estar cursando todavía, porque no terminaste el quinto si estás en quinto, o el sexto si estás en sexto. Y completar ese formulario que aparece en la página. ¿Cuál es la página? Dijo Connie recién.
0: www.fcqyn.unam.edu.ar.
1: Muy bien, te esperamos. Uh-huh. Tres facultades con sus puertas virtuales abiertas. Está en vos ahora empezar a inscribirte, preinscribirte, explorar y ver qué es lo que quiero para mi profesión. A ver, no sé si nos conviene seguir porque ya son y 18 o nos sorprendemos con la playlist que armó Connie. ¿Qué hacemos?
0: Bueno, yo les voy a comentar algo rapidito y ahí vamos a la música. Bueno, ¿tenés ganas de aprender idiomas? ¿Sí? ¿Y no sabes dónde? Puedes hacerlo en Proyecto Idiomas, porque tiene cupos disponibles. Y acá va lo novedoso, que es, tiene un descuento del 2x1 en matrículas. Vas a poder aprender inglés, alemán, francés, japonés, italiano u tomar un curso de oratoria. Fíjense que esto también es parte de los servicios que hablábamos, que cuenta la facultad, extracurriculares, digamos.
1: ¿Sí? Sí, y si dice que hay descuento, quiere ser que esas actividades son aranceladas.
0: Ah, exactamente.
1: Bien.
0: Ahora sí, terminado este bloque de NotiUNAM, vamos a irnos con un poco de musiquita. ¿Qué vamos a escuchar, Sil?
2: Bueno, ahora vamos a escuchar Chico Buarque, Deixa a Menina.

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1: Wow, cómo me sorprende. Este me tomó por sorpresa. Ah, me encanta.
2: Impactada.
1: Sí, sí, súper profesional queda. Gracias, Diego. Bueno, así volvimos entonces de escuchar a Chico Puerque y ahora entramos a nuestra columna especializada en la cual nuestro profesor Cristian nos va a hablar entonces de un poco de qué es esto del lenguaje y cómo repercute, ¿no?, en los códigos de habla, sobre todo porque más ahora hay mucha distancia de pronto con las redes sociales y cómo hablan los adolescentes, pero bueno, él nos va a profundizar un poco más sobre el tema.
2: Bueno, vamos a comenzar en la columna especializada de este martes, del día de hoy. Y bueno, estaba viendo por qué me decidía y bueno, dije, me llamó la atención las publicaciones que salieron últimamente. ¿Se acuerdan que el martes pasado también dije a partir de las noticias que...
1: Sí.
2: Fue la columna y bueno, ahora fue, ¿se acuerdan que en la plaza empezaron a hacer batallas de farmear aura?
1: Me acuerdo.
2: Y fue como furor de que los jóvenes, bueno, mi lado sociológico,
1: vamos.
2: Mi lado sociológico se puso muy contento de que haya sucedido eso de farmear aura, aunque unos consideren que es como una pavada. Sin embargo, yo considero que es necesario que empiecen, como existía en un momento, uh-huh, a ocupar espacio los adolescentes, ¿no? Que estaban como escondidos, encerrados, cada uno con sus cosas. Y estas acciones sociológicamente están súper bien vistas, digamos, porque es ocupar el espacio, buscar la identidad, uh-huh, empezar a transitar sin las necesidades de... Obviamente está por detrás las redes, pero en ese momento de la batalla no están... A no ser que estén grabando, no están usando la red social, sino que están tratando de buscar su lugar en un espacio público. Y eso está buenísimo. Desde ahí entonces dije, bueno, empecemos a pensar nosotros como comunidad por qué los adolescentes, y acá me junto otra vez con mi otra disciplina, la psicología social, por qué la subjetividad de los adolescentes, esta construcción identitaria, está marcada por cuestiones globales, uh-huh, en la actualidad. Cuando digo cuestiones globales, ustedes saben, ya venimos hablando en los distintos programas, que el lenguaje es el que forma la realidad, el que construye la realidad. Construimos a partir del lenguaje. Y el lenguaje utilizado por estos adolescentes y preadolescentes, porque por lo general los que batallaron estaban entre los 10 hasta los 13 años más o menos, y algunos más grandes, pero uh-huh, generalmente entre los 10 y los 13. Porque para los que tienen 14 para arriba, algunos consideran, no, ¿cómo? Pero en realidad es por lo del lado de la vergüenza, digamos, porque claro, cuando vos lo ves así como solito y no en el grupo, están como haciendo la coreografía o algún gesto propio de esta batalla. Entonces, yo decía, conversando también con mi sobrina, uh-huh, que tiene 14 años, ¿cómo estos espacios digitales donde ellos transitan impregnan el lenguaje del uso cotidiano y entre ellos se entienden? Y nosotros, los que quedamos, pasamos los 20...
1: Quedamos excluidos. O sea, usted.
2: Quedamos como acá afuera y a sí, todos nos pasó eso. Y uno se pone a hacer memoria de su adolescencia y también hubo momentos, ¿no? Los vloggers, distintas formas de expresión con el cuerpo y con el lenguaje que hacen los adolescentes. Así que se me ocurrió tratar de armar una especie de glosario, uh-huh, de esos términos que utilizan, digamos.
1: Momento lingüista, amo.
2: Ahí sale mi otro perfil. Así que bueno, vamos a conversar entre nosotros y vamos a ir agregando información. Los reagrupé porque también tiene que ver con por dónde ellos se mueven el uso, uh-huh, digamos, no es todo el tiempo igual, es complejo, digamos, ¿no? Ahí vamos a ver la complejidad. Entonces hice como tres grandes grupos. El primero tiene que ver con cómo yo nomino, cómo digo y resalto el estatus, el carisma y la estética de una persona, como sujeto individual.
1: Muy importante.
2: ¿No? Ah. Nosotros en una época decíamos, wow, qué groso, por ejemplo, usamos la palabra groso, sí, qué copado, ¿viste, no?
1: Sí.
2: Bueno, ellos usan otros. Vamos a empezar con el básico, que es el aura famoso. que se refiere al magnetismo personal, la autoridad o la vibración del respeto que alguien emana en un entorno social determinado. ¡Qué aura que tiene este!, ¿no?
1: Me encanta. Sí.
2: Bueno, ya entonces en el 2026 tener aura va a ser equivalente a poseer un capital social invisible, uh-huh, que dicta quién es el líder natural del grupo. Por eso es el líder, porque tiene un aura que todos le siguen, le copian, quieren parecerse a... Bueno, se gana o se pierde, según la coherencia de las acciones de la persona. Porque así también, como tenés aura, inmediatamente puedes perder ese aura cuando te equivocás o cuando te pasa algo.
1: Y tenés Laura.
2: Bueno. Laura. Ese es de otra época. Bien, entonces, es la persona con el ideal estético y moral de esa comunidad que se ve representada, ¿sí? Uh-huh. Y después tenemos lo que salió en esta batalla, que es el farmear aura. Se agrega un término que va a resaltar, si bien aura solo ya tiene su significado, el farmear va a profundizar ese significado y tiene que ver con un acto deliberado de realizar acciones heroicas, en el sentido de, ¡wow! Por eso decía así, ¡wow! Lo de que grosísimo, ¿no? El carismático y estético sí, pero agradable, que vas acumulando como puntos. Por eso esto está relacionado con los jueguitos también.
1: Sí.
2: Directamente para juntar, bueno, respecto ante el ojo, los ojos de los demás, y proviene de estos videojuegos donde se repiten las tareas para obtener recursos. Tenés que seguir haciendo y ganás más recursos. Reflejando cómo los jóvenes gestionan entonces su reputación como un inventario de puntos. Es un esfuerzo consciente para construir una marca personal sólida y deseable. Fíjense que le agregan, digamos, como una complejidad más.
1: Sí.
2: O sea, si te estás yendo bien, además de ser carismático, es farmear aura. Ahora, si vos haces como algo que es como inimaginado, así como te salió así, algo así como algo de superhéroe, o que te enfrentaste a algo súper difícil y resolviste, es farmear aura más 1000 o más 10.000. O sea, como resaltarlo,
1: verdad,
2: ¿cierto?
1: Eso.
2: Ahora, es todo lo contrario cuando perdés el aura. También está el término perder aura, que ocurre cuando un adolescente comete un error social, cuando pasas vergüenza, digamos, muestra inseguridad o es víctima de una situación humillante que reduce su estatus percibido instantáneamente.
1: Menos 1000 de aura.
2: Claro. Es un momento de vulnerabilidad extrema entonces, ya que esta pérdida de aura va a implicar que la imagen de invulnerabilidad o misterio que han construido sea roto frente a sus padres. Psicológicamente representa entonces el miedo al rechazo o el fracaso público. Uno no quiere perder el aura, ¿no? Por esta cuestión de pertenecer y demás. Después empiezan a aparecer unos términos nuevos que vamos a ver si conocen.
1: Vamos a ver.
2: RIZ, con doble Z. RIZ, R-I-Z-Z.
1: ¿Qué?
2: ¿Habían escuchado? Proviene de la palabra charisma también, ¿sí? Y okay, describe la habilidad innata o entrenada de una persona para atraer, seducir o encantar a otros mediante la comunicación, ¿no?
1: Ah,
2: el que habla
1: Don
2: lindo.
1: Riz.

0: va como un sustantivo que designa a alguien que posee una cantidad desbordante de riz.
1: Oh, tremendo. Soy un Rizzler.
0: O sea, así como, como Aura era farmear Aura, a Riz, Rizzler, ¿no? Uno que maneja súper bien su retórica, ¿no es cierto? Que está súper...
1: Claro.
0: Bueno, ese sería. Elevando casi al estatus de una figura legendaria dentro de su círculo, ¿no? Un Rizzler es aquel que logra lo que quiere con palabras mínimas, demostrando una confianza que otros adolescentes aspiran a imitar con desesperación. ¿Se va entendiendo más o menos?
1: Sí, sí, sí, sí.
0: Bien. Hay un término más. Bueno, son muchos. Yo hice tres grupos. Este es Mugging. Se escribe M-O... G-G-I-N-G, Mugin. ¿No le suena?
1: No, no, no.
2: ¿Como acallado o algo así?
0: No, no. Tiene que ver con la superioridad física o estética de una persona, así como es, ¿no? El súper lindo, así súper fisicudo, así, ¿no? Y la chica súper sexy, así desde lo corporal.
1: Ok.
0: Bueno, están en el mismo encuadre o espacio, resaltando las carencias del perdedor, ¿no? Es una práctica común. ¿En el mundo dónde? En la comunidad de los fitness,
1: sí.
0: ¿No? Ahí aparece, ¿no? La mejor postura, la mandíbula, la altura, se mira todas las cuestiones estéticas, digamos. Y después tenemos los look maxing.
1: Ese sí
0: suena.
1: Sí,
0: y a ver, ¿por dónde vamos ahí?
1: Tiene que ver con el rostro, ¿no?
0: A ver, Connie.
2: Que tenía que tener los... Uno tiene que trabajar los rasgos faciales, sí, para que le quede lo más cuadrado.
0: Tiene que ver, sí, con un proceso sistemático para llegar a ese atractivo físico.
1: ¡Qué locura!
0: Al máximo nivel posible. Y ahí entra también las dietas, los ejercicios, el cuidado de la piel, ¿no? Esto es un ejercicio, el mover la mandíbula todo el
1: lo
0: tiempo.
1: Lo estábamos usando mal.
0: Pero tiene que ver con procesos estéticos menores, digamos, partecita por partecita, ¿sí? Esta tendencia subraya la presión inmensa que sienten los jóvenes para encajar en los estándares de belleza. Fíjese que es brutal también a la vez, ¿no?
2: Qué fuerte.
0: Belleza digitalmente filtrado, porque estamos hablando del contexto global. Es fuerte a la vez, ¿no?
2: Sí. Qué interesante, sí. Porque siempre decimos que los jóvenes no manifiestan lo que les pasa y tienen de pronto esta manera, ¿no? Que está filtrado, tiene un código específico, está en código, pero en fin... Sí que se manifiesta, sí hay este fenómeno, ¿no? De lo que sucede en las redes.
0: Ajá.
2: Sí se polariza muchísimo.
0: Y ahora llegamos al término que dijo recién Silnara, que es específicamente de la mandíbula.
1: A ver. Ahí
0: tiene un término específico, que es mewing.
1: Mewing.
0: M-E.
1: Sí,
0: mewing.
1: Sí,
0: ese sí. Es un ejercicio que consiste en mantener la lengua contra el paladar. De paso le digo cómo se hace.
1: Anotá.
0: Contra el paladar para definir la línea de las mandíbulas y mejorar la estructura facial con el tiempo, ¿sí? Se ha convertido en un meme gestual, bueno, lo vemos nosotros. Si un adolescente se pone el dedo en los labios y señala su mandíbula, claro, ¿vieron que eso estaba en la batalla también haciendo?
1: Sí, sí, sí.
0: Está indicando que no puede hablar porque está... Exacto, simboliza la disciplina estética, ¿no? Llevado a un ritual silencioso. Bueno, después tenemos otro conocido, este sí seguro conocen, Sigma.
1: Claro.
0: Ya le suena. Describe a un individuo que es exitoso, fuerte y autosuficiente, pero que elige vivir fuera de las jerarquías sociales tradicionales, a diferencia del otro término que es el alfa, que sí vive como líder, como mostrándose, como diciendo, mírenme, yo domino.
2: Hace 2 años le decíamos chat.
1: Chat.
0: Pero fue cambiando. Bueno, ya pasamos por Sigma, ya pasamos por Alfa y ahora vamos por Glow Up.
1: Ajá. Ponerse lindo.
0: Ah, ya le suena. Sí, sí, sí. Pero en tu transformación, porque vos no eras así.
1: Claro.
0: Entonces ahí cuando te transformas, qué Glow Up. ¿Sí? Porque lograste esa transformación positiva y que se notó, digamos, en tu cambio. Tiene que haber un notarse.
2: ¿Cuánto daño nos hizo Cris Morena, no?
0: Bien. Porque después tenemos el inverso, que es glow
1: down.
0: Claro, si el otro es up, el down. Cuando te pasa todo lo contrario.
1: ¿Qué
0: ¿no? cuando te ven y dices, ¿qué te pasó?
2: qué crueles son las infancias.
0: Bueno, avanzamos, voy un poquito más rápido, sí, porque si no...
2: Yo la estoy pasando bárbaro igual.
0: Este es compuesto. Yo no sé mucho de inglés, así que voy a decir como me salga. Mind Character Energy. Ese se refiere a la actitud de alguien que vive su vida como si fuera
1: protagonista
0: de una película. Exactamente, siempre no yo soy el más importante, lo que vos me cuentes no me importa. Sí.

0: y me pasó esto, y me pasó lo otro, y me pasó lo otro. Ese es muy bien, cerca del narcisismo. Está muy cerca del narcisismo. Después tenemos el PIC, PAC. Se utiliza para describir el punto más alto de calidad, belleza o rendimiento que algo o alguien puede alcanzar en un momento dado. Esto es PIC.
1: Estoy en mi PIC.
0: Estoy en mi PIC, exactamente, ¿no? Como estoy ahí en la cresta de la ola de nuestra época. Bien, después está el prime, ¿sí? Prime. Describe el momento histórico del mayor éxito, belleza o relevancia de una persona comparándolo a menudo con atletas en su mejor temporada, los jóvenes, ¿no?
2: Claro, estoy en mi prime, chicos.
0: Ya no estoy más, ya pasó, eso fue cuando yo era joven.
1: Cuando Neymar estaba en su prime.
0: Claro, por ejemplo. Y después el más famosísimo que tiene trending y demás, 6-7, ya saben. Ah, sí. Pero ya saben qué significa, o que, dicen y no saben.
2: Que no es ni una cosa ni lo otro, entonces es el 6-7.
0: ¿Coincidís con ello?
1: Nunca le entendí.
0: En realidad, mi sobrina, cuando yo le pregunto, ella me dice que no significa nada y significa todo a la vez. O sea, vos le das el significado de acuerdo al contexto, le usás.
2: Ah, wow, Confucio estaría orgulloso.
0: Estaría muy orgulloso. Pero vamos a tratar de definir. 6-7 se refiere a la altura idealizada de 6 pies y 7 pulgadas, vista por muchos como el pico del dominio físico y estético masculino. Sin embargo, para algunos sectores de la jerga, este término es más o menos.
2: Okay.
0: Significaría más o menos. O polarizante. Ya que representa un estándar casi imposible que genera tanta admiración como críticas por su superficialidad extrema. Es el símbolo del debate sobre las proporciones físicas. O sea, ¿cómo le ves a esa persona? Si le ves bien o si le ves mal, puedes decir de las dos maneras. 6-7 igual, digamos. O sea, si le ves bien, 6-7, más o menos. Si le ves mal, 6-7, más o menos.
2: Qué crueldad. La meca del nihilismo.
0: Bueno, estamos, porque todo tiene que ver también con los jueguitos, uh-huh, con los deportes. Bueno, tenemos, bueno, voy a mencionar para pasar a otro grupo nomás sin describir. Flexear, frontear, Starboy, It Girl.
1: Ah, It Girl.
0: ¿Le suena Clean Girl? Sí, sí. Deluxe, Main. Y después tenemos modo diablo. ¿Quieren saber qué es modo diablo?
2: Nosotros sabemos qué es modo diablo, sí. Profe, modo diablo.
0: Pero después la 22. Ah.
2: No.
0: Es un estado de concentración, energía y agresividad competitiva máxima. ¿Sí? Generalmente aplicado en los deportes, videojuegos o estudios intensos. Cuando vos estás a full estudiando.
1: Tu modo diablo.
0: Ajá.
2: Pero eso sale del trap. ¿Sabía? Ah.
0: Sí. Viene de ahí se usa. Bueno. El segundo grupo tiene que ver con la validación, la verdad y la honestidad, que eso vamos desde el punto de vista de la ética digital.
2: A ver, interesante, ética
0: y ahí
2: digital.
0: Está Factos, ¿le suena?
2: Ah, como verdades. Ese
0: sí, exactamente, sí, para validar, ¿no es cierto?
2: Sí.
0: No cap, cap, base, basado, base, tenemos real, valid, TEA, el TEA fue el que me llamó la atención, TEA, así como suena TEA. Se refiere al chisme o a la información jugosa y confidencial sobre la vida privada de otros, de terceros.
2: Uy.
0: No es más, tengo un chisme.
2: Qué loco, qué peligroso.
0: Sí, para confundir. Pero bueno, entre ellos se entienden, ¿sí? Spill de TEA es la orden directa de que alguien cuente de inmediato toda la información secreta. Bueno, hay de todo. Sí. Take de... Y la L sería él.
2: ¿Cómo?
0: Significa aceptar la derrota, ¿no?
2: Ah.
0: La L. y se la señala a los que no están mirando. O una humillación como dignidad o resignación, reconociendo que se ha perdido en un juego social o competitivo, ¿no? La L de LOL. De luz, sí. Muy bien. Y ahí tenemos Come On, sus. Bueno, hay más. Podemos subir en las redes, tal vez.
2: Bueno.
0: Y el último grupo, ya para ir cerrando, porque ya nos estamos pasando, humor absurdo, juegos y cultura. Brain rot.
2: Ok. ¿Cómo?
0: Brain rot.
2: ¿Y cómo lo usaríamos?
0: Define el tipo de contenido digital diseñado para ser adictivo, frenético y carente de sentido lógico, pero es adictivo.
2: O
0: aunque
2: sea, todas
0: no tenga,
2: las redes.
0: Que parece pudrir la capacidad de atención de quien lo consume. Los adolescentes lo ven como una forma de entretenimiento, basura, que aceptan con ironía sabiendo que es una pérdida de tiempo, pero incapaces de dejar de verlo.
2: ¡Qué locura!
0: Sí, es la sobreestimulación, ¿no?
2: Sí.
0: Sí, sí, sí. Skibidi.
2: Skibidi toilet.
0: Viene del meme. Sí, sí, viene del meme, ¿no? Sobre las cabezas de inodoro y todo eso.
2: No puedo creer que evoluciona tanto.
0: Sí,
2: no,
0: bueno. Ohio. Phantom Tax de Lulu.
1: De Lulu.
0: Ese sí, a algunos les suena, ¿no es cierto? Desilusionado, ¿no? De Lulu, te desilusionó.
2: No sabía eso.
1: Yo usaba como, estás loco.
0: Sí. Y después tenemos el Solulu.
2: ¡Wow! ¡Qué complejos!
0: Es para la solución, te solucionó. Es una persona que soluciona cosas. Él es Resolulu.
2: Pues,
0: que haga él porque él es Resolulu.
2: Ya no es el que resuelve.
0: Claro. Después tenemos Poxy, Gaia, tenemos Sim, Cringe, ese re saben, FOMO. ¿Ese sí?
2: Sí, sí, sí, FOMO. Miedo a perderse algo.
0: Ajá, que está todo el tiempo sabiendo qué está pasando. Wom, Wom. Es una onomatopeya, sí. ¿Pero a qué le suena Wom, Wom?
2: Como el plop de Condorito.
0: Wom, Wom, Wom, Wom. ¿Ahí sí le suena? Sí,
2: chicos,
0: sí.
2: Me está dando torticolis.
0: Bueno, es eso, sí, una manera sarcástica de invalidar un drama. No, que alguien te está contando y vuelves así como diciendo, no me interesa. Ajá. Sí.
2: Qué peligro.
0: Bueno, Gucci, Slaps, Shook, Jet, Goat, ese sí, Manger, Chill, Chetar. ¿No?
2: No, no.
0: Mejorar algo de manera artificial, excesiva o mediante trucos para obtener una ventaja injusta sobre los demás.
2: Siento que se me acaban de caer los 24 años.
0: Bueno, grindear.
2: ¿Gringear?
0: Grindear.
2: Ah, de grinder.
0: No, es un acto de trabajar duro de manera repetitiva. Acá estamos descubriendo muchas cosas. Es como subir de nivel en el juego. Bueno, y el último. El último, porque si no nos desbarrancamos.
2: Sí.
0: Lotear.
2: Plotear. Uy,
0: L. ¿Cómo? Lotear.
2: Ah, no. ¿Cómo vender?
0: Recolectar objetos, ropa o recursos de manera rápida y eficiente, especialmente cuando se trata de ofertas, regalos y sobras.
2: Uy, ¿cómo nos hicieron daño el Minecraft y el LOL y todo?
0: Sí, todo eso. Entonces proviene de la acción de recoger en los jueguitos botines, roles, ¿no? Uh-huh. Pero en la vida real es objeto, ropa o recursos. O sea, consumir, digamos.
2: Y qué bárbaro. Comprar. Sí. Qué bárbaro.
0: Bueno, acá un poquito con humor, uh-huh, pero para mostrarles de que en realidad se recomunican, hacen sus códigos, los adolescentes tienen su cultura, tiene que ver con cómo se mueven, cómo se representan, cómo se identifican. Uh-huh. Y cómo son, pertenecen a un grupo o no.
2: Creo que es importante, sobre todo para la radio, audiencia más grande, y me incluyo, ni siquiera hay que ser más grande, hay que estar como fuera de la onda de las redes. Porque sí conozco adolescentes que por ahí no están supeditados a ciertas redes sociales y se quedan por fuera y generalmente son los que quedan solitarios. Entonces también esto, que de pronto es todo un código cultural, se me hace que también es una estrategia más del capitalismo para que los chicos sigan consumiendo, ¿no? Esto de hoy por hoy de un padre que se plantee no darle un teléfono o no darle acceso a internet, ya no pasa, porque estás dejando dejarías
0: fuera
2: a tu
0: la
2: hijo.
0: Cultura.
2: Claro, totalmente.
0: Y traje para mostrarles a ustedes que también existe, lo que yo les conté era como una recopilación mía propia de la vida, porque trabajo con adolescentes en la escuela, tengo mi sobrina y como de ahí conseguí. Pero desde la UNICEF sacaron un glosario digital que capaz está en los términos más conocidos, que tiene que ver con aesthetic, que se hablaba un poquito más atrás, digamos.
2: Sí, sí,
0: si hablamos de 3 años, es como ya más viejo. O sea, ya no se usa.
2: Quedamos,
0: bueno, y esto salió más o menos, ¿no? AFK, AR, ¿no? Bardear, bestie. Este como que quedó ya un poquito
2: ya
0: viejo.
2: Se
0: sigue usando, pero ya está como un poquito pasado.
2: Sí,
0: cancelar,
2: sí,
0: crash. ¿Sí? Hay como...
2: Qué loco. Y esto también nos habla de un poco de... La recuperación que siempre hacemos, ¿no? Esto del ahorro del lenguaje llevado a su máxima expresión. Y es re loco porque yo reconocía, bueno, este anime que se hizo muy famoso, esto de Fernanfloo y todo eso, de farmear, todos estos verbos de pronto que salen, también de los propios comunicadores que consumen los adolescentes. como sus dioses. Uh-huh. Y poner, involucrar a alguien directamente con el lenguaje ya es ponerlo por sobre cierto rango de autoridad y es peligroso.
0: Y trabajamos nosotros en los meses anteriores, ¿se acuerdan? Identidad. Uh-huh. Y ya nos queda lejos esto del mate, el churro, el folclore, digamos. Sí. Todo va cambiando, va mutando, digamos. Ahora cuando hablamos de identidad, ¿de qué identidad estamos hablando?
2: Totalmente. Y si, sobre todo si es una identidad saludable, porque fíjense que ahora yo veo, noto que todos estos influencers o gente que hace streaming, ¿no? Los gamers, que son muchas veces acusados de violencia, pedofilia, cosas que pasan en el mundo real, digamos, ahora están siendo perdonados por esta nueva sociedad de consumidores, adolescentes, futuros votantes. Que porque la persona se les hace chill o se les hace un chat, ya no.
0: Bueno, pero esto me parece que va a ir cambiando. Uh-huh. Fíjate que en China creo que ya se hizo la regulación, ¿no? Para que vos seas un youtuber, por ejemplo, un influencer, tenés que tener formación. Te piden, ajá, que vos te den formación en, y ya, digamos, si no, no te permiten, ellos controlan las redes. Creo que va a ir cambiando. Tal vez llegue para acá. Bueno, y con eso cierro, porque si no, ya no voy a llegar después a mi clase.
2: Bueno, son 6:47. Vamos a escuchar un temita. Vamos a escuchar de Silvio Rodríguez, La Era Está Pariendo un Corazón.

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0: Bueno, así estábamos escuchando a nuestro queridísimo Silvio Rodríguez para de pronto limpiarnos un poco de todo esto que es farmear ahora. Creo, y es una postura personal, que hay que tratar de resistirnos a los cambios del tiempo. Si bien reconocemos que pasan indiscutiblemente, por más de que uno le ponga el cuerpo, también está bueno defender lo que nosotros creemos correcto y, ¿por qué no también enseñarles un sistema que ha funcionado por siempre? También estos códigos tienen de pronto esta necesidad urgente de dejar a los adultos por fuera, y también es dañino, ¿no? El edadismo, ¿no?, que le llamamos a este fenómeno que ocurre dejando por fuera o a adolescentes por no considerarlos lo suficientemente maduros, pero también ocurre a la inversa, ¿eh?, cuando a los adultos los dejamos por fuera. Y de pronto se produce este choque de edades, de culturas y de formas de pensar, que hace que sea mucho más difícil y poco ameno que podamos conversar. Bien, así escuchábamos entonces al profe Cristian, que se fue del piso. Enseguida llega nuestra compañera Guada Reyes, y ahora yo les voy a contar un poco lo que estuvimos haciendo en la Expo Carreras, ¿no?, de la semana pasada. Nos invitó Secretaría, ¿no?, Académica. Entonces lo que nosotros tratamos de hacer fue llevarles un poco esto de las herramientas para que ellos vean que tienen servicios además de la facultad, servicios en el sentido de acompañamiento, ¿no? Les presentamos todo lo que es la parte de becas, la parte de extensión, la parte de investigación. Y así también fuimos charlando con ellos acerca de cómo los profesores habilitan de pronto esos espacios de cooperación mutua, ¿no? Ahí llegó la profe Guada. ¿Cómo estás, Guada?
1: Mal, no voy a mentirles.
0: Ah, ¿qué pasó?
1: Pasaron muchas cosas, pero estoy acá.
0: Le vienen pasando cosas a Guada.
1: Hoy fueron cosas feas.
0: Ah,
1: pero nada, para qué preocuparse, pero no estoy como con muchos ánimos.
0: Ah.
1: No voy a mentirles. Uh-huh. También eso es parte de ser humano, ¿no?
0: Sí.
1: Así que bueno, acá tomándome un rico mate que me comió Silnara y bueno, tratándome de ponerme al día con el programa.
0: Sí. No, tranqui, amiga, respirá. Te perdiste
1: off the record la explicación. Ajá. Pero bueno, acá estamos, igual siempre, bueno, decidí terminar viniendo porque pasaron cosas a mitad de camino, estoy agitada porque me caminé la mitad de lo que es la ruta para llegar, porque el Uber me dejó en medio de la ruta.
0: No puedo creer.
1: Seguía sin nafta igual, pero bueno, muchas cosas, no es una zona linda para venir caminando sola a la noche.
0: No, sí, imagínate. Entonces, ¿ya está oscuro afuera? ¿Ya está oscuro?
1: Está de noche ya,
0: Ay,
1: y veía cómo se venía el atardecer. Pero bueno, por suerte, como que veníamos varios estudiantes, parece que pateando ahí un poco las piedras, y medio que sin decirnos nada nos hicimos compañía y llegamos todos sanos y salvos.
0: Menos mal.
1: Y acá estoy.
0: Sí,
1: pero sin mentirle, fue una situación que me angustió. Y
0: sí,
1: bueno,
0: vale.
1: Pero acá estoy porque estar en este programa, estar en Derecho a la Educación, es algo que me motiva y creo que nos motiva a todos los que somos parte de este equipo. Y bueno, y también los mensajes que siempre estamos recibiendo, o sea, cada vez son más profes, cada vez son más comentarios que al menos me llegan de manera personal sobre el trabajo que se está haciendo acá en el programa. Así que bueno, dije, vamos a seguir sosteniendo Derecho a la Educación. Me voy, aunque sea una horita nomás, me vengo hasta el programa.
0: Bueno, eso es lo que estábamos hablando un poco. Fíjense cómo estos espacios de pronto no son solo un lugar para aprender nuevas herramientas, sino también son un lugar de contención. Quiero recalcar que esto es totalmente un voluntariado. O sea, nosotros no recibimos ningún tipo de paga por hacer esto. Y entonces es para nosotros también un tocar tierra. Muchas veces tenemos esta oportunidad de, por ejemplo, la UAD, que es de historia, conversamos un poco haciendo esa conexión, ¿no?, entre la historia y el lenguaje. Hoy, por ejemplo, ahí hicimos una entradita a glotopolítica. Entonces también es un lugar donde nos abrazamos, aprendemos del otro y podemos estar un poco desconectados, ¿no? Conectados y al mismo tiempo desconectados. Es un
1: fenómeno
0: especial.
1: Pensar que tampoco somos maquinitas. Uh-huh,
0: totalmente.
1: O sea, si bien el sistema quiere que seamos constantemente productivos, productivos, productivos.
0: Exactamente.
1: También hay que hacer cosas que a uno le llenen el corazón, el alma, lo que sea que tengamos, que nos haga ser lo que somos. También hay que hacer esas cosas, por más que uno no reciba dinero.
0: Sí.
1: Sentir que ese aporte que uno hace puede cambiar vidas o puede cambiar el día de una persona. O bueno, las decisiones que todas las que estamos acá presentes pasamos por esa incertidumbre de qué carrera elegir, ¿Puedo ir a la universidad? ¿Qué me conviene estudiar esa palabra? A veces no me gusta pensar, pero en esta misma forma o idea de mundo en el que nos exige, bueno, hay que generar plata para vivir bien y qué sé yo, a veces vivir bien también tiene que ver con estar rodeado de buena gente, poder, esto, yo vengo de un día re bajón y mira, ya 5 minutos que estuvimos hablando, ya listo, me olvidé de lo que estuvo pasando durante el día y bueno, y ahora a seguir trabajando, pero no en el sentido de producir dinero o de producir algo al mercado, sino de trabajar y de generar cosas para otros.
0: Ok. Llegaste justo, Guada, te comento. Lo que hizo Cristian fue traernos un glosario de palabras que está usando la juventud, como chat, como...
1: farmear.
0: Miwin, como farmear, farmear ahora. Entonces, lo que nosotros vamos a hacer ahora es dos cositas. Hablar un poco exactamente de qué es glotopolítica, qué es semiótica, y vamos armándonos nuestras herramientas porque nos va a ser nuestra principal herramienta de análisis discursivo y contextual para septiembre, que vamos a hablar de la campaña anti-argentina. Así que comenzamos. Bueno, como saben, la semiótica es una rama del estudio del lenguaje que es amplio, ¿sí? Como el lenguaje no puede ser, no tenemos una cosa determinada que estudiamos del lenguaje, porque estudiamos varias cosas, decimos que el objeto de estudio es inexacto. Entonces, de pronto salen todas estas diferentes ramas que, como el lenguaje no es algo sólido, vimos que va mutando, va cambiando, arma sus códigos, sus recovecos, ¿no? Es como el agua. De pronto va esta singularidad que podemos hablar de objeto desaparece y se multiplica. Entonces, la semiótica lo que estudia específicamente el lenguaje va a ser cómo nosotros le damos sentido al mundo. Entonces, tenemos la primera... hay varias ramas dentro de lo que es la semiótica. Nosotros nos interesa la teoría de Peirce, que decimos, nosotros podemos tener un objeto, tenemos un objeto, por ejemplo, una computadora o un micrófono.
1: Sí.
0: Pero hay un capital lingüístico cultural que hace que nosotros signifiquemos este micrófono con ese nombre, por un lado, micrófono, que se pudiera llamar, no sé, palo con voz por ahí, pero no, porque tiene un código cultural que está impuesto por la sociedad, históricamente compuesto. Sí.
1: ¿Puedo dar un ejemplo y vos me corregís si tiene que ver con lo que vos estás diciendo?
0: Listo, vamos.
1: Me acuerdo que una vez en una materia, tampoco me acuerdo en qué materia, nos mostraron una escuela en una comunidad indígena. Acá en Argentina, pero no me acuerdo ni qué comunidad era ni de qué etnia, ¿no?
0: Ajá.
1: Pero una comunidad indígena, es decir, no es el español su lengua materna. Y bueno, habían recibido las computadoras del Progresar.
0: Sí.
1: Pero no tenían una palabra en su lengua para significar la computadora. Entonces, ellos le pusieron una palabra, no voy a decirla porque no me acuerdo, X, palabra X, que traducida no es computadora, no es equivalente a computadora, pero ellos lo que entendieron por lo que tiene la computadora, que es un bolso de mujer.
0: Ajá, exactamente.
1: Entonces, ellos le ponen la palabra que en su idioma significa bolso de mujer a la computadora porque, bueno, como que adentro de la computadora hay un montón de cosas que son herramientas útiles para determinados fines. ¿Tiene que ver entonces ahí como ejemplo?
0: Bien. ¿Vos sabés que es uno de los ejemplos que nos va a servir para hablar del otro concepto que traemos, que es glotopolítica? Ahora voy a un poco profundizar en esto. Si ustedes quieren ir haciendo mordiscos, ejemplos, metan el cuchara.
1: Bien.
0: Bueno, como decía, la semiótica entonces formaliza ese contrato social con cómo significamos las cosas a nuestro alrededor. Nosotros también tenemos campos discursivos del lenguaje que compartimos con determinadas personas, que son semióferas. Es decir, en mi casa, por ejemplo, manejo una manera de hablar con mi familia y las mismas cosas pueden significar distinto fuera de la sociedad. Por ejemplo, si nosotros algo que nos da mucha risa, le decimos patito. Decimos, ¿qué patito? Y fuera de la sociedad tiene otro.
1: En casa, con mi mamá y mi hermana, le decimos capelletini a los chicos lindos. Ah, mirá el capelletini que ahí viene. Y es como una comida, pero bueno, el chico lindo capelletini. Y es un código ahí, nadie sospecharía nunca que estamos hablando del chico lindo que viene.
0: Exacto. Y lo mismo pasa con lo que decía Cristian hoy de farmear ahora. Son porque estos lenguajes, estos círculos discursivos, tratan de hacerse distintos, ¿no? para, porque sienten el choque con la modernidad líquida, que hace que todo se fluctúe. Y entonces acá es donde combinamos la semiótica con el discurso y el contexto. Todo va de la mano.
1: Bien.
0: Por eso decimos que el lenguaje significa todo. Sin el lenguaje nosotros no podíamos establecernos como sociedades civilizadas, poner. Hay que discutir ese civilizado en qué término sea. Pero digamos que tienen una organización social, jerárquica, se da por ese medio, digamos. Entonces, decimos que la glotopolítica es la parte de la semiótica que entiende que lingüísticamente estos términos que usamos, estos códigos de lenguaje específico, moderan formas de comportarse. Como hoy decía Cristian, esto de farmear ahora mi prime, el mi win, todos llevan a cuestiones estéticas que de pronto valen mucho más que antes, que valían lo gracioso, las emociones. Ahora todo es estético, todo les entra por la vista a los chicos. Uh-huh. Esto nos dice algo también, que el lenguaje puede modificar la manera como vos te comportes en sociedad. ¿Y de qué se va a encargar entonces la glotopolítica? Cada estado entiende que quiere performatear a su sujeto, ¿no?
1: Uh-huh.
0: Entonces, el estado imparte una serie de códigos que están aceptados y otros los va degradando de maneras muy sutiles. Y da como resultado formas de hablar específica de cada lugar y diferentes aspectos que vamos a ir profundizando en septiembre, porque ahora no quiero demorar tanto.
1: Es como cuando te dicen, tenés que escribir bien. Cuando hablas, podés hablar como quieras, con tu familia, con tus amigos, pero a la hora de escribir, la escritura académica se convierte como en una de esas formas en las que el Estado, o al menos un sector que es la academia, performate, ¿cómo es? Aplica la glotopolítica para suscribir la forma del lenguaje y designificar el lenguaje, ¿así sería?
0: Exactamente, porque fíjate que también es una estrategia de mantener esto que dice Bourdieu de la teoría de clases, mantener eso funcional para el Estado, porque un Estado puede decidir si reconoce a todas las culturas y subculturas que viven dentro del Estado. Por ejemplo, Paraguay, que como ley lingüística tiene que el guaraní es su lengua oficial, pero también hablan en español, que es lo que debería pasar en toda Latinoamérica y no sucede, ¿no? Entonces, esto por un lado nos sirve a nivel lingüístico y político para ver cómo el Estado entiende el lenguaje, qué tanto le interesan las palabras que se usan, y segundo también es una herramienta del capitalismo para meternos a nosotros ideas. Por ejemplo, el caso más conocido y más discutido ahora a nivel nacional, que es la libertad, ¿no? Viva la libertad. ¿Qué significaba antes de 2023 y qué significa ahora? Hay una cuestión de procedimientos de apropiación cultural que tienen estas grandes palabras. Dicen que las palabras con cargas históricas y sociales fuertes como virtud, libertad, amor, van a tener diferentes matices, pero es importante en cuestiones de glotopolítica porque cuando un partido político que acarrea esa semiósfera grande, ¿no?, este grupo de personas que comparten un código determinado, y lo llevan fuera, de pronto van cambiando el significado. Y hay una apropiación del término. Hoy por hoy, si vos decís viva la libertad, carajo,
2: Te asocian
0: con los...
1: Claro, pero si eras San Martín en 1810, si estabas en la Revolución Francesa en el 1879, o sea, va cambiando y se va cargando o van resignificando los contenidos, porque yo no creo que los que dicen viva la libertad ahora traten de evocar a la Revolución Francesa.
0: Exactamente. Y esto es algo que nos va a servir y les voy a dejar a la radio de Jensa, a audiencia, para que capaz hablen con nosotros por las redes, nos pregunten qué palabra últimamente sienten que cambió drásticamente su significado, porque es importante, cada vez que usamos una palabra fuera de su contexto, admitimos un cambio de paradigma, que es lo que va a pasar con la palabra Argentina, que ya no tiene las mismas connotaciones que antes. Ahora uno habla de Argentina y alude a dos cosas, o el fútbol o el odio que nos tienen globalmente. Entonces, bueno, quería hacer esta entrada para ir preparándolos, porque recordemos que en septiembre vamos a iniciar entonces un poco estos debates en torno a la campaña de odio hacia Argentina, discutiendo cómo se da esto y qué síntoma, síntoma de qué es también, ¿no? Así que bueno, son las 7:06. Nos vamos con un temita, ¿sí? Vamos a una pausa, vamos a escuchar de Divididos, Nenes de Antes.

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1: Bien, ahora sí entonces regresamos a este anteúltimo bloque de Derecho a la Educación. Y bueno, presentarles este bloque que nos gusta tanto, que creo que ya es como que el bloque literario tiene, ya son dos bloques. Porque por una parte hablamos de letras, de la parte teórica, ¿no? Y de la literatura en general. Y por otro tenemos este bloque, que es el bloque de poesía. En esta ocasión, de la mano, la selección de poemas, de la mano de Silnara.
2: Bueno, ahora yo voy a hablar un poco sobre el día de ayer. Como ya saben, ayer fue el día del lector y la lectora, que se celebra porque fue en la, bueno, el 24 de agosto nació Jorge Luis Borges. Ajá. De el año 1899. Y bueno, y a partir de allí se celebra este día, y también hay una ley nacional, que es la 26.754, que establece que el Día del Lector se conmemora, bueno, por este autor de ficciones, de la LEF. Uh-huh. Y bueno, y con la intención de acercar a la juventud a estas obras, ¿no? Y bueno, justamente el Estado tiene que permitir estos espacios. Y bueno, y se celebra este día, y la intención es que aquellos lectores reciban un regalito, ¿no? Reciban un libro.
3: ¿Dónde está mi libro?
2: Yo no recibí nada. Nadie recibió nada.
1: Nos está cumpliendo entonces.
2: Para este hombre la lectura no tendría que ser obligatoria, ¿no? Uh-huh. Si uno no disfruta, si uno no encuentra goce en un texto clásico, uno no tiene por qué leerlo, porque ese libro no está hecho para nosotros. Uh-huh. Y también dice que encuentra más placer en aquellas lecturas que en aquello que escribe. Que él vive más leyendo que siendo un escritor, ¿no? Voy a leer un poema de él que escribió en su época, cuando ya estaba quedando ciego, ¿no? Ajá. Bueno, escuchen. La vejez, tal es el nombre que los otros le dan. Puede ser el tiempo de nuestra dicha. El animal ha muerto, o casi ha muerto. Quedan el hombre y su alma. Vivo entre formas luminosas y vagas, que no son aún la tiniebla. Buenos Aires, que antes se desgarraba en arrabales hacia la llanura incesante, ha vuelto a ser la Recoleta, el Retiro, las borrosas calles del Once y las precarias casas viejas que aún llamamos el Sur. Siempre en mi vida fueron demasiadas las cosas. Demócrito, de Abdera, se arrancó los ojos para pensar. El tiempo ha sido mi Demócrito. Esta penumbra es lenta y no duele. Fluye por un manso declive y se parece a la eternidad. Mis amigos no tienen cara. Las mujeres son lo que fueron hace ya tantos años. Las esquinas pueden ser otras. No hay letras en las páginas de los libros. Todo esto debería atemorizarme, pero es una dulzura, un regreso. De las generaciones, de los textos que hay en la tierra. Solo habré leído unos pocos, los que sigo leyendo en la memoria, leyendo y transformando. Del sur, del este, del oeste, del norte, convergen los caminos que me han traído a mi secreto centro. Esos caminos fueron ecos y pasos, mujeres, hombres, agonías, resurrecciones, días y noches, entre sueños y sueños. Cada ínfimo instante del ayer y de los ayeres del mundo. La firme espada del danés y la luna del persa. Los actos de los muertos, el compartido amor, las palabras, Emerson y la nieve y tantas cosas. Ahora puedo olvidarlas. Llego a mi centro, a mi álgebra y mi clave, a mi espejo. Pronto sabré quién soy. Acá vemos como él no ve esta ceguera como algo negativo. Él celebra todos esos recuerdos que él tiene, el haber atravesado las calles de Buenos Aires. Y bueno, también quería presentarle unos poemas de nuestro
3: operador Diego, sí, que se ofreció a traernos unos poemas. Bueno, este también es el poder de la lectura, ¿no? Uh-huh. De pronto podemos encontrar espacios comunes donde nos veamos reflejados con emociones, con personas que vivieron en otro tiempo, y esto que tiene Borges tan mágico de retratar el espacio del aquí y ahora y al mismo tiempo retratar ese espacio interior, como él decía, yo que me imaginaba el paraíso como una biblioteca, es mágico. ¿Vos qué leías, Guada, cuando... ¿Qué lees? ¿Qué te gusta leer?
1: Últimamente no me estoy haciendo el tiempo de leer literatura, uh-huh, porque el tiempo, el día, no me alcanzan las horas en el día. Entonces, por eso, uh-huh, derecho a la ocasión, es mi momento de nutrirme, claro, un poco de literatura, sobre todo de poesía. Pero a mí, toda la adolescencia, me enamoré de Cortázar en segundo año. Y es mi escritor favorito, Cortázar.
3: Sí.
1: Cada vez que puedo me releo el capítulo 13.
3: Estás hablando acá con una experta,
1: sí,
3: en el tema.
1: Amo Cortázar. Mi frase de WhatsApp es un fragmento de Rayuela de Cortázar. Pero me encanta Axolotl. Bueno, me encanta Cortázar en general. Uh-huh. Yo leía mucho en Wattpad. Ajá. Bueno, nuestra compañera Gabriela tiene toda una tesis hecha sobre literatura juvenil en esa plataforma. Uh-huh. Vamos a ver cuando la defiende la tesis. Leía mucho en Wattpad. O sea, de autoras, sobre todo mujeres anónimas, o sea, no anónimas para sus lectoras, pero bueno, no estos autores consagrados.
3: Ajá.
1: Que tiene que ver también un poco con la democratización también del escribir y del leer, mediado por la tecnología, pero una virtud, una ventaja de este mundo. Y recuerdo de muy chica leer grandes clásicos, Frankenstein, Moby Dick, Conde Montecristo, pero en versiones infantiles en su momento, y después, bueno, las juveniles. Nunca leí las obras completas, originales, de estos grandes clásicos, uh-huh, pero me gustan también esas como reversiones, uh-huh, porque también ayudan a democratizar o a divulgar un poco más lo que son esos clásicos. Por supuesto, después llegar al clásico y ver qué, sí, palabras, de qué prosa, de qué forma va planteándolo el autor, también lo es, pero esos son como los mundos que leí mucho.
3: Y la academia también, eso está bueno aclararlo, la academia es un arma de doble filo.
1: Uh-huh.
3: Por un lado, sirvió en su momento para dar a conocer estas grandes figuras, para alimentar nuestra cultura y nuestro status quo, digamos, estético, sí, a nivel latinoamericano y universal, digamos. Pero ahí está la cuestión, ¿no? Que, uh-huh, por ahí sentimos que, o nos pone en este marco de que si vos no tenés ciertos recursos, ciertas herramientas o ciertas lecturas previamente hechas, sí, ya no puedes acceder, o te quedas por fuera, o no vas a entender la riqueza, como si hubiese un mundo escondido, ¿no?
1: Sí.
3: Pero estos mismos autores te imponen, te dicen, che, la verdad que yo soy mejor leyendo que escribiendo.
1: Uh-huh.
3: Entonces, también abrirse, porque en todo hay vida y en todo hay experiencia de vida, sobre todo. Así que, bueno.
1: Vamos.
3: ¿Vamos entonces, Sil, con la lectura de los poemas de Diego? Ahí va.
0: María. De los cuatro es la mayor, y aunque su nombre es María, la llaman todos la Ia por su hermanito menor, que buscó en el borrador de su dulce media lengua la más breve contraseña de su ángel protector. La IA solo descansa el tiempo que va a la escuela, porque en casa corre, vuela, entra, sale, sube, baja, y aunque la pobre adelgaza detrás de sus hermanitos, apenas oye algún grito ya pregunta qué les pasa. La IA dejó el colegio, trabaja mañana y tarde. Al cielo se fue la madre para el viaje sin regreso, que con el último beso le dejó por toda herencia la inmaculada inocencia de tres hermanos traviesos. Y fue ascendida a mamá por decreto de la vida y trabaja noche y día por mantener ese hogar. Sus hermanos a estudiar, a instruirse a todo tren para ser hombres de bien. ¿Y qué importa lo demás? ¿Qué importa que va tejiendo el tiempo su telaraña si a la IA no le extraña de que ha ido envejeciendo? que sus ojos van perdiendo aquel brillo juvenil y que a su antiguo perfil los años lo van rindiendo. Cuando pudo pretender, eran tiernos sus hermanos, y dejarlos de la mano era echar todo a perder. ¿Y quién mira a una mujer con tres chicos a la rastra? Por eso le dijo basta al deseo de querer. Pero ninguno comprende el otro yo de la IA, porque a fuerza de alegría su amargura la defiende. Y sus hermanos entienden que también soñó en la vida que alguien la bese a escondidas como a la chica de enfrente. Ellos hablan de casarse, piensan formar un hogar, ella los deja planear y hasta finge entusiasmarse. Y sin querer acordarse, se ve sola, envejecida, así le paga la vida por tanto sacrificarse. Fueron grabando los días, las fechas de su dolor, tres veces sopló el amor y deshojó su alegría. Qué sola quedó la IA y cómo añora un hogar y cómo no va a llorar si ha vuelto a ser la María. Ese María que perdió en su lejana niñez se lo traen en la vejez para aumentar su dolor. Pobre hermanita mayor, para mí no sos María. Déjame llamarte IA y ser tu hermano menor. Porque sí sos bendita entre todas las mujeres, huerfanita de placeres, madre, esposa, hermanita. Déjame que lo repita, por lo tanto que has luchado, por tus sueños fracasados, bendita seas, María.

0: estamos recuperando.
1: Tremendo. No,
2: no puede ser.
0: Hay que invitarlo al piso.
2: Tiene que venir.
1: Él es el autor. Me muero. Pensé que estaba interpretándola. Bueno, ahora vamos a preguntarle un poco sobre esta creación.
0: Un aplauso.
3: Hola, ¿qué tal?
1: Ay, Diego, por favor. Qué lindo tenerte de este lado. Qué lindo tenerte de este lado. Y gracias por haberte copado, porque él, bueno, estuvo en el programa, sí. Es nuestro técnico suplente, y dijo, tengo aportes de poesía, de poemas que me gustaría compartir en el programa, así que bueno, se le dio el espacio y nos rompió el corazón.
0: Lo mucho que aportó Diego desde el momento cero, él nos hizo las cortinas, nos hizo todo. Pero ahora déjame preguntarte, ¿de dónde viene esta poesía? ¿Vos sos el autor?
3: No. Esta poesía es de un autor bonaerense, porteño, ajá. Héctor Gagliardi, se llama. Y él escribe cosas de gente común.
0: Ok.
3: ¿No es cierto? Porque ¿cuántas veces conocimos historia de una tía que le pasó eso? ¿No es cierto?
0: Totalmente.
3: De una vecina, de la amiga de la amiga de mamá, ¿no es cierto? Y siempre me gustaron estas historias chiquititas, porque son historias muy, muy, muy, muy pequeñitas, pero que digamos, golpean nuestra realidad también.
0: Totalmente.
3: Sí. Y esta se llama justamente María. Y es, como digo yo, una poesía lacrimógena, porque toca la más íntima fibra, ¿no es cierto?
1: Y que no está caro justo, y porque ella ya estaría moqueando.
3: Bueno, tengo otra poesía que también la grabé, que me gustaría compartirla, que se llama Doña Asunción Talavera, una historia casi cierta.
1: Bien.
3: La escribió mi papá en el año 1965, papá siempre escribió poesía. Y hay que aclarar algunas cosas porque es una historia muy autóctona, muy, muy nuestra. Tenemos que retrotraernos al año 1965. Hoy en día, hablar de las paseras, digamos, por ahí tenemos la imagen de la pasera, de la mujer que vos le pagás para que, no sé, que te traiga un electrodoméstico.
0: Sí.
3: Pero en aquella época, la pasera era la mujer que traía del Paraguay verduras, a veces vendía pollo, incluso hasta vivos. Hasta eso se podía pasar la frontera, ¿no es cierto? Entonces, mi papá se imaginó una historia, por eso se llama una historia casi cierta.
0: Bien. Aparte, esto es previo a la construcción del puente.
3: Claro, sí, cuando se pasaba en balsa. Se pasaba en balsa. Entonces, bueno, les pido permiso para ir del otro lado y compartir la poesía.
1: Ay, qué bonito. Y bueno, mientras que le damos tiempo a Diego que llegue a la cabina, a la pecera del técnico, mencionar esto antes de darle pie efectivamente a la reproducción del poema, esto de las pequeñas historias, me quedo con ese comentario de él, de recuperar las pequeñas historias también. Hablamos de grandes figuras, de Borges, ¿no? Pero como también las pequeñas historias, a veces quizás nos tocan más de cerca.
0: Totalmente.
1: Podemos empatizar más de cerca que con los grandes próceres y los grandes héroes, que por supuesto que también nos enriquecen los valores y demás. Pero bueno, vamos a darle lugar entonces a esta historia casi cierta.
3: Doña Asunción Talavera, una historia casi cierta. Se llamó Doña Asunción de María Talavera, nacida ya en Candelaria, hija de madre soltera. Creció porque Dios es grande, a la suerte del destino, entre familias extrañas, entre azotes, reprimendas, entre castigos y maltratos. Nunca supo lo que es un chiche, un caramelo, un consuelo o una mano piadosa posándose en sus cabellos. Cortaba leña en el monte como cortaba sus penas. Era muy pobre y no estaba para llorar sus desgracias, y solo el camino rojizo bebió en gotas sus tristezas. No conocía domingos, solo lunes de trabajo, y nunca supo que el año tiene días de descanso. Cuando tuvo 15 años, no supo lo que era fiesta, si no tenía siquiera el papel del nacimiento. Pobre. pobre Asunción Talavera. La engañaron tantas veces. La trajo un hombre a Posadas diciendo que la quería, y aquella humilde inocente, creyendo en un sueño azul, llenó su bolsón de dichas, de ilusiones, de esperanzas, y buscando un cielo bueno y anhelando una sonrisa, se largó detrás de aquel. Su vida pasó metida en el barrio del Chaquito. No vio el azul de promesas ni el rancho propio de tablas. Vivió metida en el barro y el agua de inundaciones, y para más, una mañana, con dos gurises tan flacos, la abandonó el concubino. Siguieron lloviendo males, siguió inundada de penas, y era tan pobre que a veces a sus hijos les daba agua del río con un poquito de azúcar cuando alimentos pedían. Cuando enfermos se quedaban, los curaba con sus yuyos o tal vez con vencimientos que en su ignorancia aprendía. Había que ganarse el pan y se largó hacia la costa. Dejó un gurí a la vecina, al otro lo llevó a cuestas, consiguió una papeleta y con dos canastos grandes en el puerto de Posadas, de triste villena pobre comenzó su trabajar. Subió mil veces con lluvia la antigua bajada vieja, y allá en la vieja placita vendía pollo, cigarro, dulce, fruta, verdura, chipa, regalando una sonrisa que en su infinita pobreza quedaba absurdo brotar. Bajo el sol de los veranos que quemaba lagartijas en las barrancas de piedra del largo cerro Pelón, caminaba ña Asunción de María Talavera por ver si tiraba al río sus bultos llenos de penas. Así pasaron los años. Sus hijos se hicieron hombres, abandonándola un día, y una figura achicada que ya hacía poca sombra iba recorriendo la costa desde allá de la estación. Asunción ya no podía seguir gastando el camino. Las piedras la conocían, los pajonales también. Por eso cuando cayera aquella tarde de enero, al bajar por la pendiente del viejo cerro Pelón, una piedra, sin querer, la golpeó en la cabeza y se fue, dando un gemido a la viejita, ña Asunción. En los días que pasaron se comentó su desgracia, pero después de unos meses ya nadie la recordó. Es que tan poco valía doña Asunción Talavera que solo las piedras lloraban.

0: una historia casi cierta, la de Asunción Talavera. Y también me decís este pacto que tiene la literatura para con la realidad sigue siendo un intento por imitarla. Y son estos casos particulares, ¿no?, donde vemos más allá de la historia de la mujer, ¿no?, y podemos ver historias de vida. Son cosas que pasan, que nosotros podemos hacer el paralelismo. Estas historias de mujeres sosteniendo hogares, que siempre sostienen las mujeres, y se me hace algo maravilloso y caótico al mismo tiempo que un hombre haya sido quien imaginó esta historia, lo cual hace más verídico el hecho de que estas historias pasan, de que existe el hambre, que existe la necesidad, pero que también hay mucho orgullo y honor en el trabajo duro, en el valor de mantener a esa familia, ¿no? Se me hace un reconocimiento muy bello, y este programa de alguna forma también es un homenaje.
1: Porque esas anónimas que hoy toman el nombre de Asunción.
0: Exactamente.
1: Pero que son esas personas que en el vorágine del día a día, de nuestros propios problemas, de nuestras propias vorágines, a veces pasamos desapercibidas hasta que un artista, como nuestro poeta en este caso, recupera, plasma y cristaliza en el tiempo para que, fíjense cuánto pasó, estamos hablando de década del 60...
0: 65.
1: ¿Cuántos años?
0: Sí, ¿cuántos años? 100 años.
1: 50 años. Sí, no, un poquito más, 80 años.
0: Un poquito
1: años, más, 80, sí. Llegue a nosotros y tenga también la actualidad que tiene.
0: Totalmente.
1: Más allá de que el paisaje que va describiendo, la categoría, ¿no?, de Villena, cuando todavía era Villa Asunción.
0: Sí, sí, sí.
1: Perdón, Villa Encarnación. Más allá de los cambios históricos, de esa descripción del paisaje, ese momento en el que habla de que llora el Cerro Pelón. Cualquiera que pasó por el Cerro Pelón sabe a qué se está refiriendo, de la agüita, de esas pequeñas como vertientes de agua que hay que caen. No, fuertísimo, golpes muy bajos, Diego, pero lindos y necesarios.
0: Sí, totalmente. Te agradecemos porque no sé si ya tuviste la oportunidad de leernos en otro espacio, pero para nosotros es maravilloso, nos hace sentir muy... muy especiales de que hayas elegido el espacio, de que esta columna también refiera a esto, ¿no? De pronto encontrar voces, encontrar anécdotas, encontrar presentes de que hay vidas que se ignoran todos los días y que están ahí trabajando, sosteniendo. Y es una locura, no sé qué pensás.
2: Es muy importante la representación de lo cotidiano, porque al final esto es lo que acerca más a la gente, a la literatura. Sí. No siempre cuando leemos, no sé, algún poema sobre las calles de Buenos Aires, sí, sí, y los tentosas que son. No. Por ahí, este tipo de texto es lo que sería lindo que estén presentes en las aulas también, uh-huh, porque sí, ahí es donde ven a sus abuelas, ahí es donde ven a sus madres.
0: Me hace hacer llorar.
2: Y bueno, ahí es muy importante, porque justamente muchas veces las primeras generaciones de profesionales vamos a ser nosotros. Uh-huh. Y bueno, y es ver ahí el reflejo del trabajo duro, y que gracias a esas personas, esas mujeres, ellos, muchos de nosotros estamos donde estamos, ¿no? Estamos en un aula. ¿Y qué más podemos hacer?
1: No vale llorar, hoy yo no soy tan maricona. No, después lloro sola en mi casa.
2: Agradecemos mucho que haya traído,
1: sí,
2: estos poemas.
1: Sí, de verdad, de corazón, Diego, muchas gracias, y esperamos el siguiente programa también tener ahí, sí, una selección tuya de poemas.
0: Para la radio audiencia también, si se animan a mandar sus poemas, sí, que los queremos escuchar. Si tu papá escribe, tu mamá, tu tía, tu hermano o vos escribís, nos estás escuchando y querés hacer este momento histórico, dejar este precedente del aquí y el ahora sobre todo lo que has visto y pensado, podés contactarnos por las redes. En Instagram estamos como Derecho a la Educación Fix UNAM, y en Facebook como Derecho a la Educación Pública y Gratuita. ¿Les parece si nos vamos con un temita más, nos refrescamos,
1: recuperamos,
0: y seguimos leyendo un poco de poesía?

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1: Nosotros acá en el piso estamos chochas, estamos totalmente contentas y esperamos que Carolina Verón esté escuchando el programa, le mandamos muchos saludos. También aprovechamos para mandar saluditos a nuestros radionautas que están ahí fielmente escuchándonos todos los martes, que seguramente se están limpiando los mocos con nosotros. Y bueno, ahora nuestra querida estudiante avanzada de letras, Silnara González, nos trajo una selección también de poemas para leer acá entre todos. ¿Les parece si vamos leyendo?
2: Dale.
3: Bueno, acá traje a Roberto Juarros, que es un autor de Buenos Aires. Y bueno, y en sus poemas van a notar que él resignifica la realidad. Porque el escribir no se trata de copiar lo que vemos en el día a día, ¿no? Sino de continuar esa creación del mundo, ¿no? Y bueno, y la realidad se descubre inventándola a través de las palabras. Así que bueno, ahora las chicas habrán elegido los poemas que más les gustaron.
2: Ajá, sí, sí. Arranca Connie y después voy yo.
1: Bueno, arranco yo diciendo: el silencio que queda entre dos palabras. El silencio que queda entre dos palabras no es el mismo silencio que envuelve una cabeza cuando cae, ni tampoco el que se estampa la presencia del árbol cuando se apaga el incendio vespertino del viento. Así como cada voz tiene un timbre y una altura, cada silencio tiene un registro y una profundidad. El silencio de un hombre es distinto del silencio de otro, y no es lo mismo callar a un hombre que callar a otro hombre. Existe un alfabeto del silencio, pero no nos han enseñado a deletrearlo. Y sin embargo, la lectura del silencio es la única durable, y tal vez más que lector.
2: Bárbaro. Bien, yo elegí uno, no lo leí, así que lo voy a ir explorando y descubriendo con ustedes.
1: Vamos.
2: Lo elegí por el título, uh-huh. Y se llama Cada uno tiene su pedazo de tiempo. Cada uno tiene su pedazo de tiempo y su pedazo de espacio, su fragmento de vida y su fragmento de muerte. Pero a veces los pedazos se cambian y alguien vive con la vida de otro o alguien muere con la muerte de otro. Casi nadie está hecho tan solo con lo propio, pero hay muchos que son nada más que un error. Están hechos con los trozos totalmente cambiados.
1: Wow. Bueno, a ver qué nos va a leer Silnara.
3: Notarán que es un autor también que se toma sus pausas y es bastante reiterativo, porque bueno, él explora los límites del lenguaje, los límites de la poesía.
1: Listo.
3: A ver, ¿cuál agarramos? Poesía vertical 7. Sus poesías están todas enumeradas. Cuando se ha puesto una vez el pie del otro lado y se puede ver, sin embargo, volver, ya nunca más se pisará como antes. Y poco a poco se irá pisando de este lado el otro lado. Es el aprendizaje que se convierte en lo aprendido. El pleno aprendizaje que después no se resigna a que todo lo demás, sobre todo el amor, no haga lo mismo. El otro lado es el mayor contagio. Hasta los mismos ojos cambian de color y adquieren el tono transparente de las fábulas.
1: Tremendo. Bueno, vamos con otro autor. ¿Trajiste otro autor?
3: Queríamos explorar esos, ajá, pero también tenemos uno muy importante de él, que es el referido a la biblioteca, justamente.
1: Sí.
3: Ese podemos leer.
1: Ok, ¿la que dice la biblioteca?
3: Sí.
1: Ok,
3: sí, sí.
1: Dice: el aire allí es diferente. Está erizado todo por una corriente que no viene de este o aquel texto, sino que el que los entrelaza a todos como un círculo mágico. El silencio allí es diferente. Todo el amor reunido, todo el miedo reunido, todo el pensar reunido, casi toda la muerte, casi toda la vida y además todo el sueño que pudo despejarse del árbol de la noche. y el sonido allí es diferente. Hay que aprender a oírlo, como se oye una música sin ningún instrumento, algo que se desliza en las hojas, las imágenes, la escritura y el blanco. Pero más allá de la memoria y de los signos que le imitan, más allá de los fantasmas y los ángeles que copian la memoria y desdibujan los contornos del tiempo, que además carece de dibujo, la biblioteca es un lugar que espera. Tal vez sea la espera de todos los hombres, porque también los hombres son allí diferentes. O tal vez sea la espera de que todo lo escrito vuelva nuevamente a escribirse. Pero de alguna otra forma, o en algún otro mundo, por alguien parecido a los hombres, cuando los hombres ya no existan. O tal vez sea solo una espera de que todos los libros se abran de repente, como una metafísica consigna para que se haga de golpe la suma de todas las lecturas, ese encuentro mayor que quizás salve al hombre. Pero sobre todo, la biblioteca es una espera que va más allá de la letra, más allá del abismo. La espera concentrada de acabar con la espera, de ser más que la espera, de ser más que los libros, más que la muerte.
3: Es un espacio donde el hombre trasciende.
1: Tremendo. ¿Qué más?
3: Esos son nuestros poemas.
1: Ah, súper, súper. Bueno, estuvo muy completa hoy de emociones. Reflexionamos un poco de todo. Trajimos la figura universal, que es Borges. Trajimos literatura más regional, compartimos momentos especiales, porque también recordemos que es nada más y nada menos del padre de nuestro operador el que escuchamos un poema, y también es reflexionar sobre nuestro entorno, sobre nuestros propios hábitos, y en un mundo, sobre todo durante, en el cual todo son redes, todo es encajar, todo es el como decía el profe hoy,
2: las
1: Max
2: masas.
1: Win, sí, el Max Win y el Me Win y todos estos anglicismos absurdos, y figuras que los adolescentes y la gente ponen un pedestal y tienen sus errores. Y reproducen las desigualdades. Son estos lugares de resistencia, justamente. Son las bibliotecas, son las lecturas que agarramos, sean ficticias o no, porque también hay que decir que de lenguajes y letras hay un montón. Y sobre todo también esto de compartir lo propio, de abrirnos con nosotros, de manifestar cómo estamos y dejar esa vulnerabilidad para que de pronto algún desconocido entre en nuestros mundos secretos, ¿no? Uh-huh. Es más que una efemérides, diría yo, es como un principio humano. Todos leemos, sí. Todos leemos.
2: Leemos lo que vemos, ¿no? Sí. El mundo, sí. Como el papá de Diego, uh-huh, que supo leer lo que no estaba escrito y lo plasmó en papel.
1: Exactamente.
2: Leemos lo que escuchamos, lo que nos detenemos a escuchar.
1: Y lo que queremos escuchar también. Uh-huh.
2: Sí, sí, sí. Uh-huh. Y sí, leemos el mundo.
1: Totalmente. Entonces también es este momento de callar, esta quietud que hay en el aire, y mirar, observar, leer y tomar un posicionamiento respecto a eso, creo que nos puede salvar del absurdo que ya estamos viviendo. Fíjense que algo muy interesante de todo lo que estamos hablando hoy relacionado a los códigos actuales con los cuales las personas hablan, hay una carga enorme de ironía y de sátira, que justamente nos va a decir Berson, un analista, un filólogo muy conocido, es que la sátira y la ironía tienen el poder, ¿no?, de volver la realidad un absurdo, una mímesis. ¿Y qué pasa cuando algo es un absurdo y cuando es irreal? ¿Yo puedo transgredir las normas? Entonces, esta rebeldía en el lenguaje se traduce más como una falta de respeto al otro. Nosotros acá siempre somos partidarios del Ubuntu, ¿no? Nosotros, yo soy porque nosotros somos. Entonces también apelamos a que si vamos a cultivar algo, si vamos a sembrar y luego cultivar algo, que sea algo que sea beneficioso para la sociedad y para nosotros mismos. No ganamos nada queriendo imitar a personas que no conocemos como streamers, que son perfos, son perfos. Nada en redes sociales es real. Entonces, eso, desdibujar un poco los paradigmas que con los que estamos midiendo a la gente últimamente y reconocer mujeres que luchan, reconocer hombres que trabajan, reconocer estudiantes que la pasan mil y unas para poder recibirse, reconocer uh-huh. personas comprometidas con sus lugares que aman, que son capaces de caminar media ruta, un cuarto de ruta, personas que deciden abrirse y compartir la poesía que les gusta, todo, es todo, digamos. Fíjense la cantidad de cosas que podemos meter en esa producción.
3: No reducirlo todo a meros prejuicios estéticos también, porque uh-huh. todas las palabras nuevas que aprendimos hoy giran en torno a lo superficial uh-huh. y ahora está más vivo que nunca. Y los adolescentes, bueno, los jóvenes están atajando de eso y hasta un punto puede llegar a ser un poquito preocupante.
2: Uh-huh. Pero detenernos bueno, un poco más a escuchar, a leer y a escribir poesía.
1: Sí, qué lindo. Qué hermoso. Bueno, me encantaron las reflexiones de hoy. Yo quedo pensando en la literatura, los poemas que nos trajo Diego, porque fue muy fuerte, ¿no? La forma en que leyó también esto de darle sentido a las palabras. La oralidad es algo que últimamente se está perdiendo mucho, ¿no? Darle el peso a las palabras, lo noto mucho, ¿saben dónde? En los discursos políticos. Yo voy a las marchas, y lo que me molesta mucho es cuando leen el papel y no le dan la fuerza a las palabras.
2: Sí. Justo sí. Hablábamos contigo también de la interpretación y de darle uh-huh. el lugar que corresponde a cada palabra. Sí. Y no pasar desapercibido cuando alguien utiliza una palabra, uh-huh. ¿no? Sobre todo la gente que está en el poder, determinadas palabras.
1: Exactamente.
2: Como si no significaran lo que significan y le quitan el peso. Cuando en realidad todo es con una intención.
1: Totalmente.
2: Y busca interpelar a esa subjetividad, a ese otro, a esos colectivos.
1: Exactamente.
2: Entonces, darle de vuelta el lugar a las palabras que se merecen, uh-huh. con lo bueno y con lo malo que tiene cada palabra. No decir, ay, bueno, no se dio cuenta de lo que estaba diciendo. Y también ser conscientes y elegir bien esas palabras. Sí. Por más que estén mal escribidas, por más que la RAE no acepte una palabra de nuestro lenguaje regional, sí. de nuestra lengua o lenguaje, bueno, perdón, no distingo bien todavía la diferencia entre lengua y lenguaje.
1: Vamos
2: lo,
1: a traerlo,
2: lo utilizo como sinónimo porque okay. ya sé que no lo son, pero también empezar como a reivindicar esas cosas.
1: Me encanta. Bueno, ¿qué les parece si nos vamos con un temita más y a la vuelta hacemos la despedida del programa?
2: Dale.
1: Bueno.

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1: Bueno, ahora finalizamos el programa, nos estamos viendo el martes que viene, estén al tanto.
2: Sí, de 18 a 20 horas. Estamos comunicados por redes, Derecho a la Educación, FixUNAM en Instagram y en Facebook también como Derecho a la Educación Pública y Gratuita. Muchas gracias Diego, muchas gracias Connie, muchas gracias Ilnara, al profe Cristian, a Caro, a Gaby y a todos los que acompañan este proyecto hace 10 años y bueno, el programa de radio, su cuarta temporada.
3: Qué hermoso, fue un hermoso programa.
2: Hermoso programa. Muy bien, nos escuchamos en el próximo.
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1: Hola, ¿cómo están, estimados amigos? Abrimos una nueva edición de Clásicos en el Tintero. Como siempre, es un placer compartir este momento de buena música y de descubrimientos, porque, como sabemos, este tintero, donde la historia ha olvidado a destacadas figuras de la música que han sido conocidas en su tiempo, siempre nos depara grandes sorpresas. Ya estoy mojando la pluma y vamos a ver, yo también me voy a enterar ahora quién es el primer compositor de nuestro programa de hoy. Bueno, tenemos aquí a un personaje de la historia que no es para nada olvidado porque tiene mucho peso. Ha sido un importantísimo jefe de Estado. Me refiero a Federico II de Prusia, más conocido como Federico el Grande. Claro, ha sido un personaje histórico de enorme relieve y gravitación durante el siglo XVIII, pero poca gente sabe que ha sido un interesante compositor, que era mucho más que un mero aficionado. Obviamente no tenemos tiempo para hablar de la importancia de Federico II en la historia en general, pero bueno, vamos a hacer una breve referencia al hecho de que ha sido uno de los máximos representantes de lo que se dio en llamar el despotismo ilustrado. Para quien no lo recuerde bien, digamos que el despotismo ilustrado, o despotismo benevolente, como también se le llama, fue una combinación del absolutismo monárquico con las ideas filosóficas de la Ilustración. Los monarcas ilustrados lograron, con una política paternalista, enriquecer la cultura de sus respectivos países. Y este paternalismo se refleja en el lema de estos monarcas: todo para el pueblo, pero sin el pueblo. Ese es el principio que resume el concepto político del llamado despotismo ilustrado. Además de Federico II, tenemos que mencionar a Luis XV de Francia, a José II de Austria, a la zarina Catalina II de Rusia, a Carlos III de España y a José I de Portugal. En el caso específico de Federico II, ha sido un rey reformista que mantuvo correspondencia personal con los filósofos de la Ilustración, en especial con Voltaire, de quien llegó a hacerse amigo, y también trabó relación con quizás el más grande compositor de todos los tiempos. Me refiero a Johann Sebastian Bach. Como hombre de Estado sabemos que hizo todo lo posible por proteger a los más débiles, por supuesto sin hacer que la nobleza pierda sus prerrogativas de sangre. Pero bueno, sus aportes en el terreno del derecho son interesantes. Por lo pronto abolió la tortura y fomentó la colonización de inmigrantes procedentes de las zonas más atrasadas y más pobres. Además fue uno de los grandes estrategas militares de la historia. Hay que ponerlo a la par de Napoleón, de Julio César, de Alejandro Magno. Gracias a su genio militar, Prusia se expandió. Resultó triunfante en la Guerra de los Siete Años contra Austria. Bueno, sería largo de comentar todo lo que ha hecho Federico II como monarca en el largo periodo que le tocó reinar. Federico II fue rey entre los años 1740 y 1786. Era un rey intelectual, le decían el rey filósofo, y no solamente porque tuviera relación con los filósofos, sino también porque dejó numerosos escritos de filosofía y de historia. Fue un escritor muy prolífico. Toda la obra de Federico II como escritor, principalmente sus ensayos, están compilados en 30 volúmenes. Y además fue un virtuoso de la flauta. Era alumno de Johann Joachim Quantz, el compositor más relevante que ha estado en su corte. Y también, además de todo lo que hizo, se dio tiempo para componer obras de notable calidad. Por supuesto, no demasiado originales, pero sí irreprochables desde el punto de vista técnico y también desde el punto de vista artístico. A lo largo de su vida, el rey Federico compuso 121 sonatas para flauta, 4 conciertos para flauta y orquesta, una obertura llamada Il Re Pastore y una sinfonía en sol mayor. Y ya va siendo hora de ir a la música. Escuchemos el concierto para flauta y orquesta número 4 en re mayor de Federico II de Prusia en sus 3 movimientos Allegro, Adagio, Allegro en la versión de Richard Bagge en flauta, quien se presenta junto a la Orquesta Sinfónica de Berlín que dirige Hans Peter Frank.

Hemos escuchado el concierto para flauta y orquesta número 4 en re mayor de Federico II de Prusia, más conocido como Federico el Grande. Interpretó como solista en flauta Richard Bach y Hans-Peter Frank estuvo al frente de la Orquesta Sinfónica de Berlín.

Bueno, hemos empezado muy bien. Muchos de los oyentes se habrán sorprendido escuchando una obra del rey Federico II de Prusia. Vamos a ver ahora quién es el próximo compositor que esta pluma va a extraer del tintero donde han quedado olvidados interesantes compositores del arte de los sonidos. Bueno, vamos ahora a un compositor muy posterior al de recién. Su nombre es Gabriel Pierné, que es, por supuesto, un compositor francés que vivió entre los años 1863 y 1937. Además de compositor, fue un destacado organista y, en primer lugar, un gran director de orquesta. Hay que decir que su carrera como director ha opacado las otras actividades musicales de Pierné. Pierné se formó en el Conservatorio de París, donde estudió con César Franck y con Jules Massenet. Pierné, que como ya hemos dicho fue un gran organista, tuvo el privilegio de ocupar el lugar de César Franck, cuando éste murió, en el puesto de organista de la iglesia de Santa Clotilde de París. Como director también sucedió a otro gran director francés llamado Édouard Colón, que había sido el fundador de los célebres conciertos Colón, que hasta el día de hoy tienen una gran vigencia y un enorme prestigio en Francia y, por supuesto, en toda Europa. Pierné fue amigo personal de grandes compositores, entre ellos Debussy, Ravel, Roussel y también Igor Stravinsky. Y además de Camille Saint-Saëns, un músico con un concepto artístico divergente al de César Franck y al de sus seguidores, como Vincent Dandy, por ejemplo, que también ha influido mucho en la obra de Gabriel Pierné. Y en la composición que vamos a compartir seguidamente, que es el concierto para piano, la influencia de Saint-Saëns es muy evidente. Si ustedes conocen algunos de los conciertos para piano de Saint-Saëns, van a sentir inmediatamente la familiaridad estilística que hay entre el concierto de Pierné y los conciertos de Camille Saint-Saëns. Antes de ir a la obra, les cuento que este olvidado compositor tiene compuestas muchas obras orquestales, obras de música de cámara que son realmente bellísimas. Hay una sonata para violín y piano que es estupenda, y también tiene una bellísima sonata para cello y piano. Compuso óperas cómicas, música para ballet, mucha música para piano solista, canciones, varios oratorios, entre los cuales se destaca uno llamado San Francisco de Asís, y obras para solista y orquesta como la muy poco ejecutada Fantasía Vasca para violín y orquesta y el concierto para arpa y orquesta. Nosotros escucharemos seguidamente el concierto para piano y orquesta en do menor, opus 25, compuesto en el año 1890 por Gabriel Pierné. Son sus movimientos Allegro, Scherzando y Final. El solista en piano es Stephen Coombs y junto a él la Orquesta Sinfónica de la BBC escocesa, dirigida por Ronald Corp.

por Stephen Coombs al piano y Ronald Corp al frente de la Orquesta Sinfónica de la BBC escocesa. Acabamos de compartir el concierto para piano y orquesta en do menor, opus 25, del compositor francés Gabriel Pierné.

Bueno, hemos llegado a un punto conflictivo del programa. Hay veces en los que las obras que escuchamos nos dejan poco tiempo para escuchar algo, pero tampoco podemos terminarlo ahora porque nos quedan unos minutos. Entonces, vamos a ver si de esta pluma sale algún compositor que pueda brindarnos alguna obra de corta duración. Bueno, hemos tenido suerte. Mire, Joaquín Malats, un compositor catalán que vivió entre los años 1872 y 1912. Tendríamos que decir un pianista y compositor, porque en primer lugar Malats ha sido uno de los grandes pianistas de España. Como compositor no ha sido Malats demasiado fecundo. Tiene una obra orquestal llamada Impresiones de España, tiene también un trío para piano, violín y violonchelo, y un puñado de obras para piano solista. Entre todas ellas se destaca la bellísima Serenata Española, y esta obra es muy conocida en su transcripción para guitarra. Cuando decimos Joaquín Malats, generalmente el público no lo conoce, pero los guitarristas que estén escuchando este programa dirán, bueno, pero ¿cómo no? ¿Quién no conoce a Malats? Bueno, los guitarristas sí lo conocen, porque la Serenata Española es una pieza fundamental del repertorio romántico español para guitarra. Es muy difícil en la versión para guitarra, lamentablemente los guitarristas actuales no la tocan tanto, pero ha sido siempre uno de los, diríamos, caballitos de batalla de Andrés Segovia. Muchos guitarristas la han tocado, pero la versión de Andrés Segovia es la mejor. Desde mi punto de vista, no hay ninguna que le pueda hacer sombra. Y Segovia la ha grabado muchas veces. Yo me voy a quedar con la versión más antigua, que fue grabada en el año 1930. Serenata Española de Joaquín Malats por el gran Andrés Segovia.

0: En un registro antiguo del año 1930 hemos escuchado al guitarrista Andrés Segovia interpretar la Serenata Española de Joaquín Malats. Bueno, ahora sí, nos despedimos. Como siempre digo, cerramos por hoy nuestro tintero, que va a esperar 7 días para que lo volvamos a abrir y extraigamos de él otros compositores que merecen ser rescatados del injusto olvido en el que han caído. Quien les habló, José Luis Conde, se despide de todos ustedes hasta nuestro próximo encuentro, que será como siempre en esta misma frecuencia 94.7 de Radio Universidad. Hasta la semana que viene.
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